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Saben, tuve tantos trabajos. Fui lavaplatos, mesero y cocinero, peón y albañil, ayudante de mecánica, un mil usos cualquiera. Pero ahora les quiero contar de cuando era taxista.

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4: Se juega la finalísima de la Copa del Mundo United 2026. Argentina, la sorprendente Argentina contra España, que partido a partido fue cogiendo su nivel óptimo.
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4: Un duelo de poder a poder se jugará este domingo en el estadio de Nueva York entre argentinos y españoles. Dos ideas, dos figuras, dos sistemas futbolísticos diferentes buscarán demostrar quién es la que tiene más músculo. Los argentinos, siempre viniendo de atrás con mucha sangre y con mucho coraje, buscarán ganar la copa. Y los españoles, con su metodología más procesada, también buscarán lo mismo. Argentina contra España por levantar el trofeo más codiciado a nivel de selecciones en la Copa del Mundo. En Minuto Mundial les habló Quique Lanza.
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6: Amigos, ya regreso con algunos de estos artistas. ¡No se vaya! Okay.

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2: Papá trabajaba cuando vivía en Chicago. Siempre policía él fue, siempre al lado de la ley.

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4: Si le gusta la buena música, ya regreso con canciones como estas.

0: Y por supuesto, si quiere mandar saludos, háblenos. 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

0: Lucas.
1: El genio Lucas, el show.
2: Señor Andy Valdés, usted ya salió en la televisión, ya hizo novelas, ya cumplió todas sus metas, señor Andy Valdés.
3: No, no, Alex, no, no he cumplido. Me falta la de, pues, poder yo mismo producir una película y, pues, yo quiero escribir el guión y todo. Y pues, lo único que me faltaría en este caso, mi Alex, es el dinero, jefe.
2: Bueno, ¿y tú, Katrina, todavía algún sueño por realizar? Digo, ya sales en la radio, te escuchan en todo un país. ¿Ya cumpliste tus sueños?
4: No, no, no, claro que no. Yo creo que todos tenemos sueños y no los dejamos de tener. Yo, ajá, mi sueño que siempre he tenido es ser una modelo profesional.
2: Ah, mira tú, quien te viera tan chiquillo y ya con dientes.
4: Exacto.
2: Bueno, usted nunca se detenga, por favor, en tratar de conseguir sus sueños. Es importantísimo.
5: Una pequeña oruga caminaba un día en dirección hacia el sol. 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
6: ¿Sabe? Anoche soñé que desde la punta de la gran montaña yo miraba todo el valle. 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
5: Sorprendido, el saltamontes dijo mientras su amiga se alejaba:
6: ¡Debes estar loca! ¿Cómo podrás llegar hasta aquel lugar? ¿Tú, una simple oruga?
5: Una piedra será una montaña, un pequeño charco un mar y cualquier tronco una barrera impasable. Pero el gusano ya estaba lejos y no lo escuchó. Su diminuto cuerpo no dejó de moverse. De pronto se oyó la voz de un escarabajo preguntando hacia dónde se dirigía con tanto empeño. La oruga contó una vez más su sueño, y el escarabajo no pudo aguantar reírse. Soltó la carcajada y le dijo:
6: Por favor, ni yo con las patas tan grandes que tengo intentaría realizar algo tan ambicioso.
5: Y se quedó en el suelo tumbado de la risa, mientras la oruga continuaba su camino. Del mismo modo, la araña, el topo y la rana le aconsejaron a nuestra amiga desistir.
6: ¡Vamos, no lo lograrás jamás!,
5: le dijeron todos. Pero en su interior había un impulso que la obligaba a seguir. Ya agotada y sin fuerzas, y a punto de morir, decidió detenerse, descansar y construir con su último esfuerzo un lugar donde dormir. «Aquí estaré mejor», fue lo último que dijo, y murió. Todos los animales del valle fueron a mirar sus restos. Allí estaba el animal más loco del campo. Había construido como su tumba un monumento a la insensatez. Allí estaba un duro refugio, digno de alguien que murió por querer realizar un sueño imposible. Esa mañana, en la que el sol brillaba de manera especial, todos los animales se congregaron alrededor de aquello que se había convertido en una advertencia para todos los atrevidos. De pronto, quedaron sorprendidos, pues aquella concha dura comenzó a quebrarse. Y sorprendidos, vieron unos ojos y unas antenas que no podían ser más que las de la oruga, a la cual creían muerta. Poco a poco, como para darles tiempo de reponerse del impacto, fueron saliendo las hermosas alas de mariposa de aquel impresionante ser que tenían enfrente. El que realizaría su sueño, el sueño por el que había vivido, por el que había muerto y por el que había vuelto a vivir. Todos se habían equivocado. Aunque el camino sea largo y difícil, no te dejes vencer. Si eres constante, tus sueños pueden convertirse en realidad.
2: Exacto, nunca dejes de soñar por más que te digan que es imposible. La vida son pequeñas metas que hay que alcanzar y tú sabes que puedes lograrlo.
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0: Vamos a hablar de algo tan simple que para muchos es un gran problema. En la relación con tu mamá y tu papá, no tomes en consideración si tus hermanos les dan o no. ¿Yo para qué les doy? Si mis hermanos no les dan nada, ¿yo por qué tengo que darles? En consecuencia, muchacho, muchacha, debes tener en cuenta que darle a tu papá y a tu mamá sin esperar que los otros den o no, siempre será importante. Lo malo es que en esta vida no todo es dinero. Es una compañía a su lado, una plática, un desayuno, una comida o una cena. Una ayuda en su hogar, ver y revisar qué es lo que tu padre o madre necesitan es importante para ellos. Preguntarles qué les hace falta, en qué les puedes ayudar. Pero muchos ponemos como pretexto el no tengo dinero. Él o ella ya reciben su pensión, ¿para qué quieren más? Yo no soy su único hijo, no tengo tiempo, tengo mucho trabajo. Se me hace difícil ir a verlos. Lo absurdo es que cuando los ves en el ataúd, en ese momento sí tienes o buscas dinero para ayudarles. Sí tienes tiempo, dejas tirado el trabajo y no se te dificulta ir al velorio. Solo en esa situación sí tienes todo el tiempo del mundo para estar con ellos. Cuando tu ser querido ya no te puede ver, oír, sentir o agradecer. Triste, pero es real. Recuerda, con la gratitud que ayudes a tus padres, será la misma que tus hijos. Lo harán por ti.
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0: Personas que estuvieron a punto de abrir nuestros ojos, pero fueron desaparecidos. El doctor Francisco Suárez nació en 1950 y falleció en el 2021. Su muerte misteriosa fue de un supuesto suicidio justo antes de lanzar un libro que hablaba sobre la cura para el cáncer y el metabolismo. Stanley Miller nació en 1940, falleció en 1998. Murió bajo causas extrañas, luego de descubrir que el combustible podría ser reemplazado por el agua y de esa manera los autos funcionarían de manera gratuita. Nikola Tesla, nacido en 1856, fallecido en 1943. Murió bajo causas extrañas luego de descubrir que la electricidad sería gratis, pero hoy tienes que pagar por ella. ¿No les parece muy extraño? Los datos curiosos son parte también de este programa.
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0: 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Los

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0: Un saludo para todos los papás que van rumbo al trabajo a echarle todas las ganas del mundo. ¡Les saluda! Se levantaron muy temprano, se durmieron muy tarde, tuvieron que buscar dos trabajos para sacar adelante a la familia. Y cuando llegas a la tercera edad, ¿qué pasa muchas veces, señor Andy Valdés?
1: Te abandonan, Alex, tristemente los hijos te abandonan o ya les estorbas o te dicen, papá, aquí no cabes, imagínate.
0: Caray, qué triste cuando un papá puede mantener a 10 hijos, pero 10 hijos no pueden mantener a un solo padre. Qué triste que en la casa de papá y mamá quepan 10, 12 hijos, pero en la casa de un solo hijo no caben mamá y papá.
2: Don Alberto vivía muy feliz con su esposa, pero desgraciadamente, un día, ella murió. Don Alberto trabajó muy duro para sacar adelante a su familia. Su mayor deseo era ver a su hijo convertido en un hombre de bien, respetado por los demás. Y para lograrlo, dedicó su vida y su escasa fortuna a darle una carrera. A los 70 años, don Alberto estaba ya sin fuerzas, sin esperanzas, solo y lleno de recuerdos. Él esperaba que su hijo, ahora brillante profesional, le ofreciera su apoyo y comprensión. Pero veía pasar los días sin que su hijo apareciera y decidió un día irle a pedir un favor. Don Alberto tocó la puerta de la casa, donde vivía su hijo con su familia. «Hola, papá. Qué milagro que vienes por aquí». «Hijo, tú sabes que no me gusta molestarte, pero me siento muy solo. Ya estoy cansado y viejo, hijo».
3: A nosotros nos da gusto que vengas a visitarnos. Ya sabes que esta es tu casa, papá.
2: Gracias, hijo. Sabía que podía contar contigo.
3: No quiero ser un estorbo.
2: Vamos, papá, tú no eres un estorbo.
3: Entonces, ¿no te molestaría que me quedara a vivir aquí contigo?
2: Es que me siento tan solo, hijo.
3: Ah, caray, ¿quedarte a vivir aquí, papá? No sé si estarías a gusto. Tú sabes, la casa es pequeña, mi esposa es muy especial y los niños, no sé si te dejen estar en paz.
2: Mira, hijo, si te causo molestias, olvídalo. No te preocupes por mí. Alguien me tenderá la mano.
3: No, papá, no es eso, solo que no se me ocurre dónde podrías dormir. Es que no puedo sacar a nadie de su cuarto. Mis hijos no me lo perdonarían.
2: A no ser que no te moleste...
3: ¿Qué cosa, hijo?
2: Dormir en el patio, papá.
3: ¿En el patio?
2: Está bien, hijo.
0: Al saber que su padre había aceptado dormir en el patio, llamó a uno de sus hijos.
3: Hijo, ven.
2: Dime, papá.
3: Mira, hijo, tu abuelo se va a quedar a vivir con nosotros. Tráele una cobija para que se tape por las noches.
2: Con gusto, papá.
3: ¿Y dónde va a dormir, papá?
2: En el patio.
3: No quiere que nos incomodemos por su culpa. El niño subió por la cobija, tomó unas tijeras y la cortó en dos. En ese momento llegó el padre al ver que el hijo se estaba tardando.
2: «¿Pero qué haces, hijo? ¿Por qué cortas la cobija de tu abuelo?»
3: «¿Sabes, papá? Estaba pensando».
2: «¿Pensando en qué, hijo?»
3: «En guardar la mitad de la cobija para que cuando tú seas viejo y vayas a vivir a mi casa, te dé la otra mitad a ti».
2: «No hagas a tu padre lo que quieres que no te hagan a ti. En esta vida, trata a tus padres como quieras que te traten tus hijos».
0: Exacto. Ama a tus padres, trátalos con respeto, con cariño, con amor, porque nunca conocerás todo su valor hasta que todo lo que te quede de ellos sea su silla vacía.

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1: Es guapísima y de mucho dinero, arrancando la semana, la Viva de México.
2: Y no solo los Tigres del Norte están de estreno, también Raúl Hernández Jr. con una producción carísima de la tierra al cielo. Raúl Hernández Jr. estrena esta copla. Y hay video en YouTube, chicos. Mucha lana. Y él sí fue ahí, ¿no?
1: Ah, no, claro. Artificial. Nada, nada. Él sí le invierte, Diva de México.
2: Y mucha lana.
3: Yo no tengo la

0: pasaría.
1: Bien asoleada la que traen ahí la modelo.
2: Pero, sí, ya David iba de México por el calor, me imagino bien que ha de ser ahí, no sé dónde sea eso, pero, ¿sabe? Me quedé pensando y al escuchar la voz de Raúl Hernández Jr., creo que los Tigres del Norte, muy bien por ellos, su música, su trayectoria, impecable.
1: Todo.
2: Pero creo que si este muchacho hubiese estado ahí, le daría otra fuerza y otra. Los chavos más voltearían a ver a los Tigres del Norte. Los Huracanes, claro.
1: Muy bien.
2: Ojalá, voy a hablar con don Jorge, que cumplió años la semana pasada, y le mandé saludos a don Jorge en su cumpleaños. Y dijo, mi querido amigo, pórtese bien. ¿Se acuerdan cuando salían de Los Ángeles, claro, California? Pórtese bien.
1: Pórtese bien. Chicos, Lucero está de estreno con fuertes declaraciones y esto dijo en el noticiero en Televisa.
3: Es un disco grabado en vivo, la emoción que da estar ahí con el público, evidentemente previos ensayos, montaje de las canciones, Aureo Vaqueiro es el productor, estoy ilusionadísima de que ya la gente empiece a escuchar esto. Así que ya saben, ya está disponible en todas las plataformas, lo pueden ver, lo pueden oír, tiene video, fuertes declaraciones que esperemos sea el tema del verano. Y que ojalá algún día se convierta en un nuevo clásico para que la gente
4: eso
3: le cante.
4: Sí,
1: y aquí lo tenemos, fuerte.
2: A ver, suéltela, diva.
1: Regresa al mariachi, al regional mexicano.

0: corazones.
1: Eso, por eso trajo flores.
2: Y por eso son fuertes las declaraciones, Diva de México.
1: Ahí está, Lucero, ya lo pueden descargar. Gloria Trevi también está de estreno con Pompas de Jabón. Pompas.

0: mucho estreno. Tigres del Norte, Raúl Hernández Jr., Lucerito, Gloria Trevi. Ya me fui. Agosto arranca con todo.
1: Con el pie derecho, Diva de México. Y gracias por traernos esos estrenos musicales y nos pone al día con la melodía.
0: ¡Ay, tú! ¡Muchas gracias!
1: Así arrancamos la semana con la guapísima y de mucho dinero, la Diva de México, en Alterada.
0: No, yo ando en chiquilla.
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0: vamos a ver si todos estamos en el mismo canal, muchachos. ¿Es cierto que cuando te da comezón en la mano, qué es lo que tienes que hacer, Andy Valdés?
1: Pues, ahora sí que...
0: No te la sabes. ¿Qué pasa cuando tienes comezón en la palma de la mano, Katrina? ¿Qué es lo que no tienes que hacer?
2: No, tampoco me la sé.
0: No tienes que rascarte.
2: Ay, ¿a poco?
0: Para que te llegue la buena fortuna.
2: Ay, Dios santo.
0: Una mujer de Baltimore ganó $50,000 en la lotería gracias a una superstición sobre una comezón que sintió en la palma de la mano. No se rascó y fue a comprar su boletito. La empleada de la ciudad de Baltimore compartió que, aunque es una jugadora frecuente de la lotería, no tenía intenciones de comprar boleto ese día. Sin embargo, sus planes cambiaron al sentir una picazón en la palma de la mano, lo cual interpretó como una señal de que el dinero estaba por llegar y no se equivocó. Se llevó $50,000 de un raspadito llamado Lots of Cash.
2: ¡Ay, wow! Mira qué tortura.
0: Sí, pero entonces sí será cierto eso de no te rasques porque espantas la buena fortuna.
1: Pues sí.
0: ¿La creemos o no la creemos?
1: Pues yo creo sí, ¿no?
0: Pues ahí está, claro, ahí está la señora de Baltimore demostrándonos que eso es cierto, porque se llevó sus 50 mil chuchos, sus 50 mil maracas, sus 50 mil cueritos de rana, sus... Ya, pues.
1: Sus 50 mil que no tenemos.
0: Ay, ándale. No, 50 mil que no tenemos ni tendremos, señor Andy Valdés. ¿Cómo está la situación? Bueno, hay que ponernos más positivos y esperemos que la buena fortuna llegue a nosotros. O quizás, señor, señora, desafortunada en los juegos, pero muy afortunada en el amor.
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0: Oye, Maricela, ay, todo iba bien hasta que llegó Marco Antonio y dijo, ay, somos la pareja ideal.
5: Por favor, ya no te vayas.
0: Maricela, sé que tienes que viajar, vete mejor.
6: Vete mejor.
0: Y me voy triste porque es el fin de nuestro amor.
5: Ah, caray.
0: Tan pronto comenzó y tan pronto se acabó. Adiós, Maricela.
5: Adiós, mi amor.
6: Adiós, amor. Me voy. Aspiras muy largo, mijo, pero haz de cuenta que uno, eres una hormiga para ella si te ve pasar.

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1: Where do you see your brand going in the future?
2: It's hard to say because, like, I don't know, like, Givenchy and, like, Saint Laurent, all these other brands that are expanding to, like, purses and things like that. Like, and, of course, I've, like, thought about that. And, of course, I think the name is just great enough that I could stamp it on anything. It means depressed rich kids.
3: En el mundo de la moda existen decenas de marcas de lujo que han existido por décadas, la mayoría con un estilo elegante. Pero en el 2012 surgió una marca de moda en Los Ángeles, cual llegó a tener éxito mundial con un estilo nunca antes visto. Henry Alexander Levy nació en un 14 de julio de 1991 en Atlanta, Georgia. Su familia era de billete. Y desde niño, Henry fue enviado a boarding schools, un internado. El estar lejos de sus papás, el adaptarse a convivir con otros morros que tenían feria, será difícil, por lo que desde muy joven empezó a usar drogas. Por lo que durante su adolescencia se pasaba en varios centros de rehabilitación. Finalmente, Henry pudo vencer las adicciones por un rato y terminó en UCLA en el programa de artes, donde se dio cuenta que tenía mucho talento en esta área creativa, lo cual lo llevó que en el 2012 fundara su propia compañía de marca de ropa, Enfant Riche de Primer. Esta marca de lujo reflejaba todo lo que Henry Alexander Levy sentía desde joven, el ser hijo único reprimido, ser visto como un adicto, no caber dentro de la sociedad, expresando todo eso en su ropa de color blanco y negro, estilo punk, rompida y a veces pintada, con imágenes obscenas.
2: Punk was considered very blue collar, but I didn't grow up like that, so for me it was kind of just like a meshing of my worlds, and I don't know, the line is kind of like a look inside my head and kind of how I feel, and so all the jackets I paint myself or I have other people paint, all the shirts are hand distressed. We spend more time destroying them. I'm almost selling nostalgia.
3: Hoy en día, Enfant Riche de Primer, cual significa niños ricos deprimidos, cuenta con una tienda en Nueva York, en Seúl y París, Francia, con prendas de $1,000, $3,000, $7,000, hasta $40,000. Lo cierto es que Henry Alexander Levy siempre conservó su esencia. Siempre fue él mismo. Y hoy, la recompensa es grande.
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5: Yo veo a mucha gente que se la pasa metida en las redes sociales envidiando la vida de otras personas. Le digo algo, oiga. En las redes sociales vemos vidas casi perfectas, pero detrás de cada imagen hay una realidad que no siempre se muestra. Vemos a hombres luciendo relojes caros, ropa de marca, autos último modelo, viajando con muchas mujeres, pero no sabemos cómo consiguieron ese dinero. Muchas veces vemos a muchachas viajando por todos lados, pero no sabemos a qué precio y con quién se tienen que acostar para poder disfrutar de eso. Siempre comparamos, deseamos, nos frustramos y esto puede afectar nuestra salud mental. Ansiedad, depresión, baja autoestima, trastornos alimenticios son solo algunas de las consecuencias de compararnos con esa ilusión que estamos viendo. Las redes sociales no son un reflejo de la realidad. Así es que no te compares, no te juzgues y cuida mucho tu salud mental. ¿O me equivoco, señor Andy Valdés?
6: Mira, Alex, por eso este señor Steve Jobs, ya ves que nunca dejó usar a sus hijos un iPhone.
5: Y por algo sería, pero sí, siempre nos la pasamos envidiando lo que tienen otras personas, pero no sabemos a qué precio lo consiguen. A lo mejor ese hombre que maneja un auto último modelo o sale mostrando un montón de fajos de billetes se dedica a hacer cosas que para nada son buenas. Y yo siempre lo he dicho, dinero mal habido,
6: dinero mal rendido.
5: Ándale, ¿y tú, criatura? A ver, yo vuelvo y te digo la frase y tú culmínala. Dinero mal habido
7: nunca es buen recibido.
5: Ajá, sí, el Chavo del Ocho entonces el otro día estaba hablando de que las papas volaban, ¿verdad? Aunque usted no lo crea.
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5: Vino, mujeres, excesos llegaron a tu vida, Jorge Maromero Páez.
9: Mira, es que la verdad que uno pues viene de humilde, que uno pues uno de los pobres, de repente encuentras todo lo que te ponen en echadora de plata y...
10: ¿Y qué tienen?
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12: La última vez que nos encontramos fue en Los Ángeles. Y lo tengo muy presente y lo recuerdo, y de verdad que me da muchísimo gusto nuevamente saludarte.
5: Igualmente, Pedro, porque eres de esos artistas sencillos, de los humildes, por eso tantos años de trayectoria y de carrera, no cualquiera, Pedro.

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1: Oiga, ¿hasta qué grado de escuela llegó usted si es que tuvo ese privilegio de haber estudiado algo? Vamos con el señor Andy Valdés. ¿Hasta qué grado llegó usted, señor Andy Valdés?
2: Terminamos el segundo de prepa, Alex.
1: Segundo de prepa. ¿Y tú, Katrina?
3: Yo terminé el tercero de secundaria, a duras penas, pero lo terminé.
1: Mira nada más, que bueno, yo me quedé en segundo de secundaria, ahí me dijeron, ya, ponte a hacer otra cosa, porque definitivamente en la escuela no la vas a hacer. Bueno, espero que usted haya tenido un buen estudio, y a propósito de escuelas, escuche esta historia, está muy interesante.
4: Una señora con un vestido sencillo y su esposo vestido con un humilde traje se bajaron del tren en Boston y caminaron tímidamente, sin tener una cita, a la oficina de la secretaria del presidente de la Universidad de Harvard. La secretaria adivinó en el momento que esos campesinos no tenían nada que hacer en esa universidad. «Queremos ver al presidente», dijo suavemente el hombre. «Está ocupado», contestó la secretaria. «Podemos esperar», dijo la señora. Por horas, la secretaria los ignoró, esperando que la pareja finalmente se desanimara y se fuera. Pero ellos no lo hicieron, y la secretaria aumentó su frustración. Finalmente, decidió interrumpir al presidente, aunque era una tarea que ella siempre esquivaba. «Señor, tal vez si usted conversa con ellos por unos minutos se vayan», dijo la secretaria al presidente de la universidad. El señor hizo una mueca de desagrado, pero aceptó. Alguien de su importancia, obviamente, no tenía el tiempo para ocuparse con gente vestida así, muy sencilla. Sin embargo, el presidente, con el ceño áspero, pero con dignidad, se dirigió con un paso arrogante hacia la pareja. La señora le dijo, «Señor presidente, tuvimos un hijo que asistió a Harvard solo por un año. Él amaba esta institución. Era feliz aquí, pero hace un año murió en un accidente. Mi esposo y yo deseamos levantar algo en alguna parte del campus que sea en memoria de nuestro hijo». El presidente no se interesó y les dijo, «Señora, no podemos poner una estatua por cada persona que asista a Harvard y se muera. Si lo hiciéramos, este lugar sería un cementerio». «No», dijo la señora, «no deseamos poner una estatua. Pensamos que nos gustaría donar un edificio a Harvard». El presidente abrió sus ojos, echó una mirada a la vestimenta de los señores, que era demasiado barata, y dijo, «¿Un edificio? ¿Tienen alguna idea de cuánto cuesta un edificio? Hemos gastado más de 7.5 millones de dólares en los edificios aquí en Harvard». Por un momento la señora quedó en silencio. El presidente estaba feliz porque tal vez se podía deshacer de ellos ahora. La señora volteó a ver a su esposo y le dijo suavemente, «¿Tampoco cuesta iniciar una universidad? ¿Por qué no iniciamos la nuestra?», dijo la señora. Entonces el esposo aceptó, y el rostro del presidente se oscureció en la confusión. El señor Leland Stanford y su esposa se pararon y se fueron, viajando a Palo Alto, California, donde establecieron la universidad que lleva su nombre. La Universidad Leland Stanford Jr. fue inaugurada en 1891 en Palo Alto, California, en honor al fallecido hijo de aquel matrimonio. Y hoy día, la Universidad de Stanford es la número uno del mundo, muy por encima de Harvard. Qué fácil es juzgar a la gente, y qué fácil es equivocarse al juzgarlos por sus apariencias.
5: Cuando un pájaro está vivo, se come a las hormigas. Cuando el pájaro está muerto, las hormigas se comen al pájaro. El tiempo y las circunstancias pueden cambiar en cualquier momento. No subestimes a nadie, no lastimes a nadie. Recuerda que el tiempo es más poderoso que tú.
1: ¿Qué tal? Le saluda
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1: Chiquillos, con el costo de vida cual aún se encuentra muy elevado en el sur de California, cada vez más personas están comprando su ropa en tiendas de segunda mano, thrift stores. Esto para ahorrarse un dinerito. Doña Elvira Jiménez en Los Ángeles dice que hoy más que nunca está obligada a comprar ropa usada.
2: Nos ha afectado muchísimo, muchísimo en las rentas, en los alimentos, la ropa de los niños, de nosotros mismos.
1: Por otro lado, genio. Ay, qué calor, qué calor. Debido al calor intenso de este verano, la ciudad de Los Ángeles activó centros de enfriamiento en distintos lugares. Muchos de ellos están abiertos de 10 a 9 de la noche. Aquí encontrarán aire acondicionado, tirapingüinos, frío, frío. Juegos y actividades, al igual que agua totalmente gratis. Igual, si tiene un perrito, lo puede llevar con su correa.
3: Sí, es mejor en la mañana, porque ya más tarde es... No, no se aguanta el calor, ¿verdad? Luego, los animales.
4: Me pongo bloqueador de sol, tomo mucha agua, trato de venir más temprano antes, como antes que se ponga muy el fuerte sol.
1: And well, guys, es lo que está pasando en My Beautiful
5: Los Angeles.
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7: Le pregunta la mujer al hombre, ¿y me quieres? Oh, sí, claro, te adoro, te amo. ¿Y tu mujer? Le dijo ella. Ah, no, ella te odia, dijo.
8: Oh, my wow.
7: Qué cosas de la vida, ¿verdad? Está como el que agarraron con la esposa en la calle y le dijo la mujer, ¿no que no tenías novia? Dijo, sí, tengo esposa, novia no tengo, por eso te dije que fueras mi novia. La desfachatez de los hombres, señor Andy Valdés.
9: Sí, no, pues está en todos lados.
7: A mí por eso me gustan las mujeres, porque los hombres yo no confío en ellos.
9: Ah, son traicioneros.
7: Son traicioneros. Con los años he aprendido que lo que no sirve se tira, que lo que molesta se evita, y lo que se va es porque ya no hacía falta en tu vida.
9: Sí,
8: qué intenso.
7: Como dijo la señora, y lo dijo muy bien dicho, que hablen mal de mí, total ni me vienen ni me va, ni me visten ni me mantienen.
9: Claro.
8: Ay, claro que sí.
7: Ay, Dios, no juegues a ser cristiano, porque Satanás no juega a ser diablo. Cuando es diablo, es diablo.
8: Ay, eso que ni qué bárbaro.
7: Eso quiere decir que hay mucha gente que le gusta hablar de Dios, pero son un verdadero demonio, ¿eh?
8: Y
7: mucho cuidado con ese tipo de personas.
8: ¡Ay, no! ¡Qué horror!
7: Mi esposo no es perfecto, no es millonario ni un actor de Hollywood, pero es un excelente padre, un buen amigo y el mejor esposo del mundo. Hagamos tan buen trabajo, señores, que esos adjetivos o calificativos nos los ganemos a pulso, ¿no cree usted, señor Andy Valdés?
9: Sí, señor.
7: Fíjese que el otro día había una estatua de Cristo que personificaba la segunda caída. Ahí está la caída del Señor Jesús, está pues en sus hombros sosteniendo la pesada cruz, y llegó una niña y en su inocencia intentó ayudarlo, levantando el trozo de madera. Aquí hay algo interesante por resaltar, la niña no sabe qué es una estatua, menos de religión, y ni siquiera sabe cuánto pesa el acero. Ella solo vio a un ser humano que necesitaba ayuda. Si miráramos el mundo con el corazón de un niño, créame, señor, señora, la vida se volvería mucho, pero mucho mejor.
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0: ¿Sabe usted qué es lo más útil y también qué es lo más valioso? Por ejemplo, un teléfono celular es útil, pero un abrazo es más valioso. La ropa es útil, pero una caricia es valiosa. El dinero es útil, pero la familia, la pareja y los amigos son valiosos. Paradójicamente, lo útil tiene un precio y lo valioso es gratis. Sin embargo, muchas veces valoramos más lo útil que lo valioso. Nos preocupamos más por lo útil y dejamos de lado lo más valioso. Y peor aún, damos con más facilidad lo útil que es lo más valioso. Los seres humanos tenemos una mala costumbre: valorar las cosas solo cuando no las tenemos. Solo valoramos el dinero cuando nos falta. Valoramos el tiempo cuando nos estamos muriendo. Valoramos la familia cuando la perdemos. Valoramos el frío cuando hace calor. Y deseamos que haga calor cuando hace frío. Nos quejamos porque tenemos que ir a trabajar. Y si no tenemos trabajo, también nos quejamos. Solo cuando recibimos una decepción o tristeza, dejamos de posponer la vida para después. Vivimos de recuerdos del pasado o anhelando un futuro que ni sabemos siquiera si vamos a llegar. Mientras, sufrimos el presente, como si nos encontráramos.

0: ¿Dónde está brillando? ¿Por qué no mejor dejar que la lluvia nos moje cuando está lloviendo? ¿Por qué no reír cuando estamos felices y llorar cuando estamos sufriendo? Sufrir también es vivir. Que duela también es señal que se puede sentir. Todavía es señal de que hay esperanza. No esperes a que el doctor te diga que tienes una enfermedad mortal para empezar a vivir. La vida es aquí y ahora. Disfrútala y no la dejes escapar.
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2: Buenos días, Los Ángeles. Buenos días, Mr. Noticia.
1: ¡Y ándale! Mi genio, esto es comunicación. Las relaciones de amor son en vivo, platicando juntos, hablando, así como el programa de Alex, el genio Lucas. ¡Hijo de la guayaba! Me encantó lo que estaba ahorita comentando. Bueno, ¡y ándale! Esto ya no es nuevo, y menos en un estado señalado corrupto. Y dicen las malas lenguas con complicidad con cárteles de la droga. Sí, en Jalisco, un ex-cover corrupto que quiere dirigir en la primera división de un equipo del fútbol mexicano. Ahora, oigan esto, señalan negocios en el penal federal de Puente Grande, ahí en Guadalajara. Y se dice que armaron los narcos un autogobierno y un

0: negociazo. Venden las cervezas a 200 pesos. Las visitas conyugales, 2,000. Oiga, no manchen. Sí, renta de celulares, 15,000 al mes. Esos son algunos de los costos, según testimonios. ¡Y ándale! A ver si ahora sí es cierto. Donald Trump anuncia negociaciones con Irán tras aplazar nuevos ataques que tenían para el día de hoy. ¡Y ándale! El que obra mal, así dice el dicho. Escuchen esto. Donald Trump, el presidente actual de Estados Unidos, se hunde en las encuestas. Trump en el vacío. Las encuestas no cesan de darle malas noticias. Está perdiendo apoyo entre sus votantes más fieles. ¿Qué pasa? Pues el conflicto bélico, la economía, los pleitos de él con dirigentes republicanos, sus ganancias estratosféricas desde su segundo mandato y en términos generales, la CNN publica una encuesta. 66% desaprueba su gobierno y solo un 34% lo apoya. Los demócratas pues lideran la intención del voto para las elecciones intermedias en noviembre. ¡Y ándale! En Ciudad Neza, enfurecida mujer tras una discusión le prende fuego a su esposo. Yesenia N., de 35 años, enfurecida por el pleito y las palabras ofensivas, le aventó gasolina al hombre, le prendió fuego. El resultado, 77% de su cuerpo quemado. Los gritos de dolor pusieron sobre aviso a los vecinos y estos avisaron a la policía, los cuales llegaron y vieron el cuerpo de la víctima inconsciente y todo el cuerpo quemado y en estado grave. Fue trasladado a un hospital y la mujer Yesenia a la cárcel. Para el programa de mi amigo Alex el Genio Lucas, que lo recibieron con bombos y platillos aquí en Redland, ¡y ándale!
1: Sí, por cierto, muchas gracias a la gente que llegó y nos acompañó en esta fabulosa promoción el sábado pasado en Nissan of Redlands. Y por supuesto a Jorge Barrera, el que te pone en la carretera, como siempre, echando la casa por la ventana con gorras, playeras. Estuvimos regalando boletos para ver a Marco Antonio Solís, hicimos el coche en vivo. ¡No, hombre! Esto estuvo de agasajo. Muchas gracias, Mr. Noticia, por recordarnos. Y también le recuerdo yo, ¡vámonos de viaje! ¡Que no se le vaya el avión a Europa! 16 días conociendo Suiza, Francia, Italia y España. Los detalles los tiene Mr. Noticia, Jaime Piña, área 626-858-2419, área 626-858-2419, porque vacaciones se dice Jaime Piña.
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0: Un saludo a mi amigo el piloto allá en Miami. Nomás oye avión y luego se reporta con nosotros. Hola, genio Lucas, aquí reportándome desde Miami, Florida. Ricardo Melchor, el auxiliar de vuelo sobrecargo aeromozo, a punto de salir a la Ciudad de México. Saludos a mi familia en Chicago, Illinois, Ciudad Juárez, Chihuahua, El Paso, Texas. Allá por Durango. Gracias, Alex, que Dios le bendiga a usted y a su familia y a todo su equipo, y que usted también, todo su equipo y toda su familia y todo el mundo esté bien en su trabajo y en su vida personal y familiar. Señoras y señores, ya llegó, ya está aquí. Él es Gastón Mascareñas con su parodia. Un nuevo semestre escolar está por comenzar y el cuate de esta parodia, un padre de familia, no sabe cómo le va a hacer para comprar todos los útiles escolares por lo caro que sigue todo. Y a propósito, hoy es el día de la planificación familiar. ¿Cuántos fueron en la familia? Nosotros fuimos 9. ¿Y ustedes, señor Andy Valdés, cuántos fueron en la familia?
1: Fuimos 2, Alex, y bueno, pues 5 medios hermanos.
0: No, o sea que hubo más por fuera que por dentro.
1: Sí, señor.
0: 5 medios hermanos y 2 y una hermana. Bueno, ¿y usted, Katrina?
2: Ah, nosotros fuimos 7.
0: ¿Contigo 7 o contigo 8?
2: No, conmigo 7, claro.
0: Ah, bueno, nosotros fuimos
2: 9.
0: Fuimos
2: 5 hermanas y un hombre.
0: Ah, ¿y usted?
2: No, mi hermano, tengo un hermano y 5 mujeres, perdón, 6 mujeres.
0: Ya ves, es que te quedaste. ¿Seré melón o seré sandía? ¿O seré la vieja o el viejo del otro día? Se confunde la gente, ¿ves, señor Andy Valdés? ¿Verdad?
1: Mucho.
0: Lo acabamos de escuchar en vivo y a todo color, porque...
2: Ay, pues
0: aquí...
2: nomás dije, a ver qué onda.
0: Ah, bueno, estamos bien entonces. Bueno, aquí está la parodia de hoy, lunes. Adelante, Gastón, usando la canción La Escuelita de la banda Los Recoditos. Esta es su parodia.
3: Diseño y amigos, muy buenos días. Estamos ya en agosto. Inicia otro ciclo escolar. ¿Y usted, padre de familia, ya está listo?

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0: Huracán, huracán.
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0: Le bastó la duración de un vuelo a Marco Antonio Solís para componer esta canción. Dice y cuenta él mismo que de la Ciudad de México a Cancún le tomó componer esta canción. La Venia Bendita, otro de los grandes éxitos del maestro Marco Antonio, el Buki Solís. Un saludo a Lupita, dice, yo soy pobre y de familia numerosa, nosotros fuimos 11, mi abuelita tuvo 16 hijos, toda la familia en total somos 130. Oiga, a mí nunca se me hubiese ocurrido cuántos somos en la familia. Saludos, Lupita, en Iowa. ¿Y usted? Esa es la pregunta del millón hoy en el WhatsApp. Mándeme un correo de voz y dígame.
1: Señor, nosotros fuimos 22. Mi papá era muy saleroso.
0: Pero me dice dónde me escucha, por favor. Y cheque que su correo de voz se oiga así de clarito y no vaya a salir. Aquí estoy. ¿Cómo suena, Katrina?
2: Aquí estoy.
0: Sonaste claro como poseído, no. Hijo, me asustaste.
2: Ay, Dios santo.
0: Un día salí de Rosarito, Baja California, México. Pero ya que ando por Rosarito, Tecate, Tijuana, me voy hasta Mexicali pasando la rumorosa a toda velocidad. No le hace que esté muy peligrosa, porque quiero llegar temprano a saludar refrescantemente a la gente de Mexicali que andan por los 50 grados centígrados.
2: ¡Ay, pobrecitos, se están quemando!
0: A 122 grados Fahrenheit se encuentra hoy Mexicali. Será tanto el calor, oiga.
2: ¡Ay, Dios santo, pobre gente, qué horror!
0: Hoy no más, hoy no más. Y usted dirá, ¿y esa voz tan suavecita a quién pertenece?
2: Al coche, coche, coche, coche, coche, coche, coche.
3: ¡Hola, muchachos!
0: Ya es lunes 3 de agosto del año 2026, en el día de San Esteban y Santa Lidia. Señor Andy Valdés, qué famoso, famosa está de fiesta hoy.
4: Inicio de semana, mi querido Eugenio Lucas y familia. Gracias por estar con nosotros. Lunes 3 de agosto del 2026, en el Día Internacional de la Planificación Familiar. Hay que planificar. Iniciamos con el cumpleaños de la guapísima Carly Close, supermodelo estadounidense cumpliendo 34 años de edad. La gran leyenda del fútbol americano, el señor Tom Brady, cumple 49 años. Y queremos rock, James Hetfield, cantante y guitarrista de la banda Metallica, está cumpliendo 63 años de edad. Y ya llegamos a México, Distrito Federal, donde ya está el mariachi tocando las mañanitas para el actor, el primogénito del señor Arturo Peniche, su hijo Brandon Peniche, actor galán de telenovelas, cumpliendo 39 años de edad el día de hoy. En un día como hoy hubiese cumplido 93 años el primer actor Don Jorge Lavat, qué gran actor mexicano. Él estuviese cumpliendo años el día de hoy. En un día como hoy, imagínense, en la historia, un día histórico, familia bonita, porque en 1492 Don Cristóbal Colón zarpaba desde el puerto de Palos en Andalucía, España, iniciando el viaje que lo llevaría a descubrir el continente americano. Con saludos muy especiales para la sonrisa eterna de la radio, Rosmar Vega. Señorita Rosmar, cumpliendo años el día de hoy. ¡Ah, miren! Ya anda el Pecas preparando su festejo de la guapísima Rosmar Vega. Que te la pases como tú y todo el público, que su inicio de semana sea genial.
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0: Siempre que tengo oportunidad y voy a México, veo a muchas personas de la tercera edad vendiendo cosas. Y me pregunto, ¿acaso estos no tienen familia, no tienen hijos? ¿Acaso estos señores, estas señoras tan mal se portaron que así los tratan o este trato se merecen? No sé. Yo creo que no todos se portaron mal. Yo creo que hay más hijos ingratos que otra cosa detrás de cada una de esas historias. Te digo algo, muchacho, muchacha. Mientras tú haces llorar a tu madre, muchos desearían tener una. Otros darían todo por tener a su madre con vida y poder abrazarla y demostrarle cuánto le aman en esta vida.
1: 12 hijos tuve y a toditos los cuidé. Me dediqué en cuerpo y alma a cuidarlos a ellos. Y ahora ninguno de esos 12 hijos me puede cuidar a mí. Me mandaron a llamar ayer para decirme de que me van a mandar al asilo.
2: ¿A un asilo?
1: Porque ellos no me pueden tener ni me pueden cuidar. Mire, ahí cabe bien el dicho que dice que una madre puede cuidar 20 hijos, pero 20 hijos no pueden cuidar a su madre.
2: Cierto.
1: Así está el mundo. Y cada día va peor. Ya no hay amor del hijo hacia el padre. Se acabó. Ayer me reunió con mis hijos para preguntarme qué día había arreglado yo eso de la herencia. Me dijeron, mamá, ¿y usted ya arregló eso del testamento? Mire, me entristecí. Solo están pensando en qué es lo que les voy a dejar. Solo están pensando en su beneficio, en su bien. Pero en cómo yo me sienta, en el amor que yo les tengo a ellos, en la compañía que les puedo hacer, no les interesa. Eso sale sobrando.
0: Tu mamá no tenía riquezas, pero nunca te faltó alimento. Nunca te faltó ropa o los zapatos para calzarte. Quizás no eran los que tú querías, los de moda o los más caros. Pero dentro de sus límites hizo hasta lo imposible para que no te faltara nada. Lo increíble es que, ingratos, nos volvemos los hijos con los padres.
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0: De la Estación, José Manuel Zamacona. Zamacona, buenos días.
4: Mi querido Alex, un verdadero placer enorme poder saludarte en su programa tan escuchado. De verdad, mi gran amigo, Eugenio Lucas, y decirte que te quiero mucho.
5: Gracias, Eugenio Lucas. Nunca lo voy a olvidar y lo voy a tener siempre en mi mente y en mis oraciones.
0: Lo importante que eres en su vida.
5: Gracias, Dios te bendiga. Y qué bueno que me escuchaste, porque perdóname, pero eres mi terapeuta, mi psicólogo. Día a día tú eres mi alimento del alma, de mi espíritu, de mi vida.
0: Señor Rodolfo, buenos días.
6: Buenos días. Muchas, muchas gracias, de veras. En muchos años no había recibido algo así. Muchas gracias.
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0: llamas, le escribes, la buscas o lo buscas, ¿sabes por qué siempre está ocupado u ocupada y no puede verte? Porque nadie tiene tiempo para lo que no le interesa.
1: ¡Qué bárbaro!
0: Así o más claro, señor Andy Valdés.
2: No, pues así, ahora sí que a volar.
0: Sí, oye, a propósito de volar, todas las personas tenemos un ángel que nos acompaña. Es el ángel de la guarda. Ahora que si profundizas más, hay arcángeles y angelitos que te cuidan. El ángel de la guarda es un ser espiritual que nos guía toda la vida, no solo cuando somos niños. Tu ángel de la guarda habla en tu conciencia, te dice lo que está bien y lo que está mal. Lleva y trae noticias de nosotros a Dios o de Dios para nosotros. Y muchas veces dicen que cuando se te olvida algo en la casa y te regresas, quédate un ratito más porque es tu ángel de la guarda previniéndote de algo malo que podría pasar. Qué bonito, ¿no, señor Andy Valdés?
2: Qué bonito, Alex. Y mi abuelita a mí siempre me decía, mijito, usted siempre tiene un angelito de la guarda que lo acompaña de dulce, de noche y de día, perdón.
0: Exacto. Mi ángel de la guarda, no me desampares ni de noche ni de día porque sin ti me perdería. ¿Te sabes esa oración, Katrina?
1: Claro que sí.
0: Ah, mira.
1: Sí, yo siempre la rezaba cuando todas las noches y la sigo rezando.
0: ¿Cuándo eras chiquita?
1: Cuando era chiquita.
0: Ya ahora tus 75 años, pues ya.
1: Sí, no, ya. No, todavía estoy apenas diplomando, todavía soy chica.
0: El otro día le dije a una señora, me compré una casita. ¿Sí? Sí, pero está muy chiquita y te la dieron muy cara. Señor, señora, aléjese de la gente que siempre le quita la felicidad a uno.
2: Los tóxicos.
1: ¡Wow!
0: En el 2007, una pareja bosnia se engañó entre sí. Y comenzaron, bueno, pues estando casados, a platicar con alguien más en las redes sociales.
1: ¡Ay, Dios santo!
0: Habían pasado un tiempo online en una sala de chat hablando sobre sus problemas maritales el uno del otro.
1: ¡Wow!
0: Llegó el momento en que esta pareja se iban a conocer.
1: ¡Ay, no puede ser!
0: Cuando se encontraron en persona, descubrieron que la persona con la que se habían estado quejando era su propia pareja.
2: ¡Wow!
0: Después de ese incidente, ¿qué creen que pasó?
2: ¿Qué pasó?
1: ¿Qué pasó?
0: Pues se divorciaron.
1: ¡Ay, no puede ser!
0: Qué triste que tengas que platicar con alguien más tus problemas de pareja cuando deberías de ir directo con él o con ella y decirle que no está bien en el matrimonio.
1: Claro que sí.
0: Hay que intentar cuando de verdad hay todavía un poquito de amor, porque esa pequeña flama puede volver a encender la hoguera. Dijo.
2: Ay, sí. Yo nomás. Sí.
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0: Si le gusta la buena música, ya regreso con canciones como esta.

0: Y por supuesto, si quiere mandar saludos, háblenos. Estoy a sus órdenes. 1-877-354-3646.
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1: Dice que, en promedio, el ser humano está durmiendo 2 horas menos que antes. La tecnología, o sea, el teléfono celular, redes sociales, computadora, nos está robando mucho el dormir. A propósito de llamar, no llame a alguien más de 2 veces seguiditas, a menos que sea un asunto realmente urgente. Y si no contesta la otra persona, espera que él o ella le devuelvan la llamada. Pueden estar durmiendo, enfermos, ocupados o tener algo importante en marcha, pero seguimos, llame, llame, llame, y luego nos enojamos. Y es que también pues tenemos razón. La gente dice, ay, es que no escuché el celular, ay, es que no tenía conmigo el celular. Y cuando estás con esa persona, no sueltan el celular de la mano, señor Andy Valdés.
2: Sí, señor, no, y aparte, pues ya sabes, quieren siempre, mi querido Alex, tomarle foto a todas las cosas.
1: Ándeles, es otra cosa. Todo, van a comer, fotografía. Están en un lugar especial, fotografía. Incluso Bruno Mars, uno de los artistas de más éxito, prohibió a sus fans que en sus conciertos usen su celular. Dicen, disfruten del show, disfruten del ambiente, olvídense del celular. Son videos que nunca van a ver. Ay, mira, mana, vente, vamos a ver el video con Bruno Mars.
2: No, además, para que vuelvan a vivir un concierto así, imagínate.
1: Exacto. Bueno, decía yo que a veces hay personas que les llamas y les llamas y no contestan. Y si es tu pareja la que hace esto muy seguido, dicen que al buen entendedor, Katrina.
3: Toca esta labra.
1: Ándale. Eso quiere decir también que no eres tan importante como tú pensabas.
4: 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Here
1: we go. Le voy a hacer una pregunta muy, muy difícil, que a lo mejor va a pensar en respondérmela, señor Fernando Tapia. Todos sabemos que la voz de todos estos éxitos es el señor Arturo Cisneros. Los Bukis ya se volvieron a reunir. A mí me gustaría volver a ver a don Arturo Cisneros con los hermanos Tapia. ¿Qué hay? ¿Sí o no?
5: Bueno, pues ya veremos. Dios dirá si se puede, pues qué bueno. Y si no, pues también agradecer

0: Imagínese, durante 40 o 50 años, usted bañó, llevó a la escuela a estos niños, les compró su ropa, sus bicicletas, les hizo la vida más cómoda y lo más fácil posible. Son sus hijos al final del día. Pero más tarde se da cuenta que él no es el papá de estos chamacos. Aunque usted no lo crea, en las redes sociales se dio a conocer la historia de un hombre que llevaba 51 años de casados y recientemente se enteró que los hijos que tiene no son de él.
1: I have been married for 51 years.
0: Llevo casado 51 años.
1: Got two sons.
0: Tengo dos hijos.
1: 42
0: y 40. Buenos para nada.
1: I'm still supporting them.
0: Hasta el día de hoy los ayudo.
1: Needed to take a test.
0: Tuvimos que tomar un examen para saber si alguno de nosotros tenía un riñón para salvar a mi hermano.
1: Found out something interesting.
0: Me enteré de algo interesante.
1: They ain't my kids.
0: No son mis hijos.
1: There's somebody else.
0: Son de otro.
1: Of course, the only good thing is,
0: lo único bueno es, yo sé que no fue mi culpa, que puso a dos idiotas en este mundo. Yo creía que habían salido a su mamá. Pero salieron del plomero, del cartero, o del lechero. Sí, todavía había lecheros en aquellos días cuando ellos nacieron. Voy a ir a casa, empezaré los papeles del divorcio. A ver si me puedo liberar de esa mujer. La aguanté por los niños y los nietos y ahora tataranietos. Pero ninguno es mío. Normalicen sacar pruebas de ADN cuando nazcan los niños. Hay mujeres muy aprovechadas. No todas, pero desgraciadamente hay muchas que no les importa destruir la vida de un hombre o de la familia.

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0: Buenos días, buenos días. Desde Oklahoma City hasta San José, California y todo el mundo que te escucha. Buenos días, good morning all my people. Aquí les saluda Cristian Pérez. Saludos a San Francisco del Rincón, Guanajuato, donde son los bambazos, las guacamayas y sobre todo los caminantes, los chulos chulos. Ah, y los bambazos. Bendiciones. Aquí andamos en 18 ruedas, señores.
1: Pues sí, pero yo quería saber.
0: Caballo.
1: Eso, muchacho. Yo quería saber cuántos fueron en la familia. Pero bueno, gracias de todos modos por mandarnos su WhatsApp.
2: Buenos días, querido.
1: Buenos días.
2: Solo quería decirte que mi papá le prometió a mi abuela que mi madre siempre tendría la pancita llena. Hasta que ya después de 11 hijos, mi madre dijo, ya no. Somos 11 y en este momento mi madre y mi padre tienen 24 nietos y 12 bisnietos. Gracias, genio, que tengas muy buen día.
1: O sea que eso de la familia pequeña vive mejor para ustedes no califica. ¿Cuántos fueron en la familia? Nosotros fuimos 9. La Catrina dice que fueron 7. ¿Y usted, oiga?
3: ¿Qué tal, mi querido amigo? El genio Lucas.
1: Hola.
3: Esta bonita mañana aquí saludándote desde Amarillo, Texas. Tu amigo imitador del señor Marco Antonio Solís. Claro que sí, qué bonito ese programa. Saludo para todos mis hermanitos. Que tengas un bonito día, mi querido genio. Y todos tus seguidores, todos tus fans. Estamos muy contentos de ese programa tan hermoso que tú haces. Y como dice, vámonos.
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1: Como ya tenemos a Marco Antonio Solís, entonces mi amigo de Texas es Marquitos. Mister Noticia, que no se vale.
5: ¡No se vale! Eso es comunicación, mi genio. No aparatos de esas de inteligencia, no, en vivo, el humano. No se vale ser infiel. ¿Sabían ustedes que miles de hombres viven solos? Solos en los asilos de ancianos aquí en Estados Unidos, son miles, bueno, diría varios millones, solos, abandonados y arrepentidos por haber sido infieles muchas veces. Uno de los motivos principales porque los hombres deciden ser infieles es por la lujuria. Ese placer que se encuentra en todo lado los vuelve locos, pero se mantiene en un estatus de infidelidad debido a que no pueden desprenderse del amor que les da su pareja. Cuando las cosas van allá y se dan cuenta que nunca van a recuperar ese amor de la pareja que ya perdieron, es algo de lo que se arrepienten toda la vida. O personas que se quedan solas, fíjense, escuchen esto, y en el ocaso de su vida se preguntan, ¿qué será de mí? Y llorando en los asilos esperan o quizá ir a un asilo, lo que viene. Y ahora recluidos en un asilo de ancianos, solos, olvidados, extrañan la relación de su mujer y de sus hijos. Sí, piénselo dos veces, muchachos, y menos a la edad de los 50 o de los 60 años, ser infieles. ¿Ya para qué? Se van a quedar solos y en un asilo de ancianos sin la visita de sus hijos y de la persona de la que se enamoraron por primera vez. Porque ser infieles, ¿sabe qué? ¡No se vale!
1: Dicen que cuando ya no se pueden hacer cosas malas, se recomienda hacer cosas buenas. El que no escucha consejos muchas veces no llega viejo, que no le llegue tarde el consejo, lo dijo Mister Noticia, que ya se vale. Oiga, porque se oye no, su teléfono así bien huecote. ¿Qué es eso? ¿Dónde es?
5: Lo que pasa es que estoy haciendo la voz así más.
1: No, y aparte así. El teléfono se oye como bien sordote, pero bueno, eso es otro tema. váyase de vacaciones con Mr. Noticia. 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
5: ¡No se vale!
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0: Y con ese sabroso ritmo nos vamos hasta Hidalgo para ponerle sus mañanitas a Ciro Lastiri, esperando se la pase muy bonito y por ser el día de su cumpleaños, a nombre de su hijo Marcos, vaya este saludo con todo el amor del mundo.
1: Papá, te doy las gracias por muchas y muchas cosas, por tu apoyo y comprensión, y sobre todo por amarme sin condición. Papá, en verdad te agradezco por darme más de lo que merezco, por estar siempre conmigo y por ser siempre mi buen amigo. Papá, gracias por aconsejarme con calma y amorosamente. Gracias por siempre enseñarme a respetar a toda la gente. Gracias por trabajar a diario para que en nuestro hogar nunca faltara lo necesario. En especial, gracias por tu amor, pues con él me das felicidad y seguridad para vivir mejor. De todo corazón, gracias, papá.
0: ¿Algo más por agregar, Marcos? Marcos, ¿me escuchas?
2: Sí.
0: ¿Algo más por agregar, digo, a este mensaje?
2: No, pues, que lo quiero mucho, que disfrute mucho este día.
0: Muchas felicidades, señor Ciro.
3: Señor Ciro.
4: Gracias.
0: ¿Algo más que le quiera decir a su muchacho?
3: Muchacho.
4: Gracias y que Dios los cuide.
0: Bueno, pues ahí están padre e hijo, demostrándonos el cariño, amor y respeto que se tienen a través de este saludo. Felicidades, señor Ciro, complacido amigo Marcos de Rialto, California.
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6: Buenos días, señor genio Lucas. Saludos desde Mexicali. Que el sábado estuvimos a 51, sensación térmica de 54. Y ahorita son las 6 de la mañana aquí y estamos a 34 grados.
0: Imagínese usted.
6: Saludos y un grito de la Catrina. Todos los días la escucho yo.
0: Estamos hablando más o menos de casi 125 grados Fahrenheit. No me dejes sin grito ametralladora a la gente de Mexicali, chamaco. Iba yo a decir esos son hombres y no pedazos, pero mejor lo... ¡Vámonos a mi tierra linda! Laura García, ¿qué fue? ¿El miércoles o cuándo diste la noticia del boxeador de Mexicali?
7: El viernes.
0: El viernes, ¿verdad?
7: El viernes.
0: Oye, pues el Canelo luego se apuntó a ayudarlo, pero ¿sabes qué fue lo que no me gustó?
7: A ver, ¿qué no te gustó?
0: Como gente de... como Conríquez... Kenia Oz, Peso Pluma se unieron después para apoyar también al muchacho. ¿Por qué no dijeron, bueno, si alguien más necesita ayuda, aquí estamos nosotros, los jóvenes, para apoyar a los jóvenes? Pero no, se tienen que subir al mismo barco y no se vale. Hay que buscar su propio beneficio, no hacerse publicidad, Laura.
7: Sí, eso más que nada es eso, fíjate.
0: Hubieran dicho, ay, si hay algún otro muchacho por ahí pasando por esa situación y quiere hacer algo grande con su vida, o ellos mismos como jóvenes, hacer una fundación donde se beneficien tanto joven así. Yo tengo un remordimiento con un muchachito de Guadalajara que nos pidió ayuda en el programa, pero pues la ayuda era constante, ¿no? Él perdió a su mamá de cáncer y se dedicó a boxear, pero mientras llega la gloria y la fortuna, pues él trabaja en un mercado y luego se va a entrenar y luego a la escuela y así anda, pero pues... Pero es difícil, ¿no?
7: Pero sabes que, Alex, a lo mejor eso es el inicio de algo bonito.
0: Claro.
7: A lo mejor, como dices tú, sí, puede que se haga una organización o un comité o algo, y ellos mismos, porque después de ese video salieron otros muchachos, porque ya miraron el apoyo, entonces han de haber dicho, qué buena oportunidad, pero siempre el primero, el que se anima.
0: Es el que pega.
7: ¿Sí?
0: Claro. ¿Sí? Dicen que el que pega primero pega dos veces, así es que bueno, ahí está la invitación entonces a los artistas y pues aquella persona que realmente tenga alguna necesidad, use las redes sociales como lo hizo este muchacho, que ahora pues va a ser muy bien respaldado económicamente. Déjeme le digo en qué estación de radio estamos trabajando y regresamos con las buenas nuevas de nuestro México lindo y querido.

0: Es lunes 3 de agosto del año 2026. Rosmar Vega, la compañera del latoso del Pecas, está celebrando su cumpleaños el día de hoy en el Día Nacional de la Planificación Familiar. ¿Cuántos fueron en la familia? Nosotros fuimos 9. ¿Ustedes, Laura?
1: ¡Uy, 11!
0: ¡11!
1: Pero ya se murieron 3.
0: ¡Ay, caray! Bueno. ¿Y usted, oiga, cuántos fueron en la familia?
2: Buenos días, genio. Feliz inicio de semana para todos. Pues en la casa, mi papá, fuimos nada más 6.
0: Ah, son poquitos.
2: Ya, familia medianona. Uh-huh. Pero una tía, hermana de mi padre, los dos en paz descansen, 14 nada más.
0: Ándele, 14.
2: Y dos fallecidos.
0: Pues eran
2: 16 en total, ¿cómo ves? Y todos buenos para pistear.
0: Bueno, entonces le trajo mucho negocio tu tía y tu tío a la cervecera para que no fallara, todos buenos para pistear. Vamos a las buenas noticias de nuestro México lindo y querido, porque también resaltamos lo bueno. Laura García, ¿qué fue lo que encontraste al inicio de esta semana?
1: Fíjate, Alex, que miré las redes sociales y miré que Javier Emiliano Ramírez González, y tú dirás, ¿quién es este?
0: Exacto, ¿quién es?
1: Pues, es un niñito más o menos, yo le tanteo, entre 6 a 7 años. Él fue representante de Aloha Tuxtla Gutiérrez, puso en alto el nombre de Chiapas y de México al obtener el segundo lugar en el campeonato internacional Aloha Mental Arithmetic 2026. La competencia se realizó el pasado 26 de julio en Panamá Convention Center, en la ciudad de Panamá, y reunió a cerca de 1,000 estudiantes que todos venían de 20 países diferentes, imagínate, quienes demostraron su habilidad en cálculo mental y el uso del abaco Soroban. Y fíjate lo que pasó en su regreso a México, ya cuando venía en el avión así de Panamá a México, pues que empieza la aerolínea, ¿verdad? Durante el regreso, la tripulación sorprendió al pequeño al anunciar su logro mediante el altavoz de la aeronave. En segundos, todos los pasajeros empezaron a aplaudir bien bonito y el papá le decía, párate, hijo, párate, ¿no? Bien orgulloso, y el niño se paró y todos empezaron a aplaudir. Y pues él bien emocionado, con una carita tan bonita, tan inocente, y el papá bien orgulloso de él, así que la reacción conmovió a miles de gentes, y luego empezaron los comentarios, qué orgullo, la práctica, disciplina y esfuerzo que hoy lo convirtieron en un orgullo para Chiapas y para todo México, así que vamos a felicitar a Javier Emiliano, que este segundo lugar sea apenas el comienzo de muchos logros, porque imagínate quedar en segundo lugar de 1,000 participantes, Alex, es una...
0: Y eso demuestra que lo que está hecho en México está muy bien hecho. Muy bien hecho, gracias.
3: La gente dice que participa para la gubernatura y que
0: ¿se acuerdan de él?
3: Pues también.
0: No es el señor Manso, que buscaba ser...
3: Dicen, lo queremos para presidente de México, aunque a uno les arde el yuyuyuy. Pues ya será, si esa es la voluntad del pueblo y eso quiere, Dios me lo
0: permite. Así de claridoso era el señor Manso. ¿Y sabe cuál es la buena noticia? De que ya agarraron al que lo mandó a matar, el R1, parte del cartel Jalisco Nueva Generación. Ahora ya fue atrapado y están buscando a su hijo. ¿Se acuerda de la influencer de Guadalajara, Jalisco, que también mataron en su salón de belleza? Bueno, pues él también la mandó a matar y ahora están buscando a su hijo, que fue el que le pidió, papi, ¿puedes matar a esta porque me despreció? Otras de las buenas noticias de México, Laura García.
1: Sí, qué bonito. Hay muchas buenas noticias, nomás que fíjate, el tiempo no alcanza para decir tanta buena noticia, Alex. Si nos enfocamos en lo bueno y en lo positivo, ¡ay, qué hermoso! Y por eso quiero yo tanto a México.
0: Pero claro que también seguiremos hablando de las cosas malas para que sigamos metiendo presión a la autoridad, al gobierno, y de esa manera den mejores resultados. Gracias, Laura García, que le atiende sus llamadas al 1-877-354-3646. Laura, gracias.
1: Gracias.
0: Buen día.

0: Henry Barrientos en Pico Rivera está celebrando su cumpleaños. A ver si nos contesta para ponerle sus mañanitas. ¿Ya contestó, Concepción?
1: Ok.
0: A ver, digo, hola. Henry, ¿cómo estás, Henry?
2: Buenos días, ¿cómo estás?
0: Pues aquí saludándote por tu cumpleaños, muchacho.
3: Silencio, por favor, que hoy es un día muy especial.
4: Porque es tu cumpleaños y te queremos homenajear.
5: En tu cumpleaños, deseo que recibas estos regalos especiales. Felicidad en lo profundo de tu ser. Serenidad con cada amanecer. Éxito en todo lo que hagas. Sinceridad de amigos que te quieran. Amor que sea eterno. Recuerdos entrañables de momentos del ayer. Un presente esplendoroso repleto de bendiciones. Un sendero que conduzca a un hermoso mañana. Anhelos que se conviertan en realidad. Y el reconocimiento de todas las cosas maravillosas que hay en ti. Que tengas un cumpleaños muy feliz.
0: Henry Barrientos. En el día de San Esteban y Santa Lidia. Lidio, feliz cumpleaños donde quiera que te encuentres, señor Lidio Fierros. Hoy saludamos al buen amigo Henry. Hola, Henry, ¿cómo estás? Buenos días.
2: Buenos días, ¿cómo estás?
0: Pues aquí feliz de saludarte y tu tía Concepción también, que fue la que nos pidió el saludo. Señora Concepción, ahí está su sobrino.
1: Sí, buenos días, Henry.
2: Buenos días, tía.
1: Feliz cumpleaños. Te deseo
2: Muchísimas. Todo
1: lo mejor del mundo. Te lo mereces.
2: Muchísimas gracias, se lo agradezco.
0: Qué bueno que te encontramos, Henry, porque ya te habíamos marcado varias veces y no contesta el muchacho. Le dije a doña Concepción.
2: Es la primera vez que suena, disculpe. No me había estado en ninguna llamada.
0: Ah, mire nada más. Bueno, aquí lo importante es que ya te encontramos y no queríamos pasar por alto tu cumpleaños. Aquí tu tía Concepción, feliz de hacerlo. ¡Complacida, Concepción!
1: Sí, muchísimas gracias, genio. Como siempre le agradezco. Muchísimas gracias. Feliz día y muchos éxitos, como siempre.
0: Gracias, Concepción. Buen día, Henry.
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7: Buenos días, genio Lucas. Saludos de acá de San Antonio, Texas. Fíjate que en la familia fuimos tres hermanos, dos hermanas y yo, que crecimos juntos. Ya mi mamá tuvo una niña después de los 40 años, pero yo ya casi no conviví con ella porque yo ya estaba acá de este lado. Pero sí le tocó criar a mis dos tíos más chicos, porque mi abuelita los abandonó cuando todavía estaban chavalones, como de unos... Mi tío yo creo tenía unos 12, 13 años y mi tía como unos 15, 16, por ahí más o menos.
0: Mira nomás. Bueno, qué padre que desde San Antonio, Texas se reportan. Vamos a Santa Ana, California. José, buenos días.
8: Buenos días, genio Lucas. Mire, yo lo escucho todos los días en la mañana. Antes
0: Gracias.
8: De mi trabajo.
0: Muy bien, muchachito.
8: Que me echara una llamada para atrás para ver si me puede ayudar con un problema que traigo.
0: No se preocupe, ahorita le llamo y me cuenta, por favor. 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
1: Buenos días, allá hablan, Diva.
2: Diva, ¿me da permiso de irme a comprar algo?
3: No, no, hay que trabajar. Ahorita, espérese un momento, que yo soy muy preocupada.
1: ¿Qué le pasa, Diva de México?
3: ¿Ya estamos al aire?
1: Ya, ¿a qué se debe su preocupación?
3: Chicos, ayer salió de la casa de los famosos la del OV7 y el lloradero y unos fans y otros que era un hígado. Oye, a ver, yo vi un pleitazo, Alex y amigos, y esto es real. No sé cómo le hagan ustedes en sus casas. Pero si tú te metes a un baño donde lo compartes con más gente, llevas tu toalla, llevas a lo mejor tu blusa o chamarra o lo que lleves. Al salir de bañarte...
1: Sí.
3: Te llevas tus cosas.
1: Ah, claro.
3: Bueno, por días, la señorita esta de OV7, ahí tuvo colgada una chamarra, toalla, no sé qué, hasta que Cynthia Clitbo se hartó y se las aventó en un sofá. Dijo, oye, ya, dijo yo, que uno quiere colgar su toalla y no puedes porque está la chamarra de Doña Perfecta, le dijo.
1: Sí, así.
3: Doña Perfecta.
1: Echando pleito.
3: Tras. Ah, yo lo hubiera dicho de otra manera. Entonces... Que eso estuvo quedito.
1: Sí.
3: Se la aventó y estaba el Yair ahí sentado en el sofá y nomás Yair hizo así como que... Ya se armaron los trancazos. Sale la señorita de OV7, agarra la chamarra. Gracias, Cynthia. No la encontraba, dice. ¿Cómo? ¿Así? Por eso la sacaron ayer a la fregada.
1: Ah, que la canción.
3: De verdad. Bueno. A ver, tú debes de tener una disciplina, un respeto por la gente.
1: Hay gente que no tiene vergüenza, Diva.
3: Machetones, machetones.
1: Dejan colgados los chones ahí en
3: los
1: la tina del baño.
3: Secándose.
1: Sí. Y luego entran los mañosos y dicen, ay, los chones de la ñora. Y andan invitando a gente extraña a su casa y ahí se ventanean solos, Diva de
3: Deja
1: México.
3: Deja tú si llevan los calzones cachondos así bonitos, que lleven los de paracaídas de huelitas grandotes.
1: No, pues, ¿para qué?
3: Y mira los calzones de la doñita. Los calzones. De verdad, Mariana Ochoa estuvo muy fuerte en la salida, porque yo vi la salida, chicos, anoche. Bueno, tampoco creas que estaba como mensa en vivo así, no, la vi en el Twitter, ya que la subieron ahí los que suben reels y eso. Vi la carita, yo decía, no puede ser. Como que ella dijo, me van a salvar, pues ándale. ¿Cómo era la frase aquella de, toma chango... tu banana?
1: Ah, sí, toma chango tu
3: Esa
1: banana.
3: Esa era muy de los 80, chicos.
1: Sí, sí.
3: Si alguien dice, toma chango tu banana, o se fueron a la disco, es que ya están viejitos.
1: Aquí se rompió una taza
3: y
1: cada quien para su casa.
3: Ya están viejitos. Un saludo para mi querido Manuel Luna y su esposa, su familia en Salinas, California. Dice, Diva, los voy escuchando a usted y al genio. Muchas gracias, Manuel Luna, guapísimo y de mucho dinero. Yo te puedo pedir todo a ti, Manuel, menos la luna, como dijo Daniela.
1: Ay, ay, ay. Humberto Tapia, saludos en Nueva York.
3: ¿Eh?
1: Gracias por reportarse, dice, saludos en la sección de La Diva de México.
3: Ay, Humberto Tapia, fíjate que en Nueva York hay mucha gente de Puebla. Un abrazo a todos por allá.
1: Por eso es Puebla York.
3: Por eso le dicen Puebla York, de verdad, chicos. Ahora salen en Chiquillos, dice, Guerra Interminable, portada TV y novelas hoy lunes, Guerra Interminable, Dulce descansa en paz. Ay sí, chicos, ya, ya dejen de estar metiendo cizaña donde no hay, metiendo chisme, ya, tienen que poner el nombre de la famosa para los otros salir a decir, es que mi... Ya, descanse, paz,
1: sí, ya.
3: La que daba la nota, lamentablemente, ya falleció. Los que se quedan acá, pleitazos, y también a los reporteros que les gusta meter hilo para sacar hebra.
1: Sí, sí, sí, sí. Mucho, mucho mitote,
3: la verdad.
1: Mucho chambre de
3: Oye, vi un video que subí.

0: Todo se refleja en el todo. Cuello. Pero al rato los cirujanos van a decir, nosotros no, realizamos ya el... ¡Ya! ¡Ya! ¡No me diga! Ya. Oiga, pues si yo me jalo aquí, digo, no, Dios guarde, la hora en que se les ocurra jalarles el...
1: Te ponen de acá de la nuca.
0: Ay, Dios mío,
1: de la nuca te abren así y te jalan tu cuerito. Ay, ¿por qué creen que hay muchas que no se les ve ni una arruga?
0: ¡Ah, caray!
1: Ay, ¿a poco no, creen que por pues... eso? Ay, mira cómo se cuida con cremas el cuello. Ay, sí, ahorita. Eso ya se estira, Alex.
0: Si las cremas fueran tan buenas, tan eficaces como los anuncios de los shampoos para la caída del cabello y que te salga pelo, pues no habría calvo ni había arrugados, diva de
1: claro,
0: México.
1: Claro, por favor. Andaríamos todos así bien planchaditos.
0: Ah, claro.
1: Ay, mira, allá va la exquisita quinceañera. Y ya la otra...
0: La exquisita quinceañera.
1: Y ya la otra es 60 y pico de años.
0: No, o sea, así la exquisita quinceañera. La exquisita quinceañera.
1: Gracias, hasta luego.
0: Señoras y señores, la exquisita diva de México.
1: Ridículos, ¿es verdad? Ay, mira, y te pones la crema. Ay.
0: Aquí está el chavalón, el chamaco, casi un niño. ¿Quién? Julián Álvarez, diva de México. ¿No le gusta a Julián? ¿No se le hace guapo, diva de México? ¿No le compraría el iPhone al Julián?
1: No, mejor a Karim León. Me gusta más.
0: ¡Mírala!

0: Decenas de marcas de lujo que han existido por décadas, la mayoría con un estilo elegante. Pero en el 2012 surgió una marca de moda en Los Ángeles, cual llegó a tener éxito mundial con un estilo nunca antes visto. Henry Alexander Levy nació en un 14 de julio de 1991 en Atlanta, Georgia. Su familia era de billete y desde niño Henry fue enviado a boarding schools, un internado. El estar lejos de sus papás, el adaptarse a convivir con otros morros que tenían feria, pues era difícil, por lo que desde muy joven empezó a usar drogas. Por lo que durante su adolescencia se pasaba en varios centros de rehabilitación. Finalmente Henry pudo vencer las adicciones por un rato y terminó en UCLA en el programa de artes, donde se dio cuenta que tenía mucho talento en esta área creativa, lo cual lo llevó a que en el 2012 fundara su propia compañía de marca de ropa, Enfant Riche de Primer. Esta marca de lujo reflejaba todo lo que Henry Alexander Levy sentía desde joven, el ser hijo único reprimido, ser visto como un adicto, no caber dentro de la sociedad, expresando todo esto en su ropa de color blanco y negro, estilo punk, rompida y a veces pintada, con imágenes obscenas.
1: Punk was considered very blue collar, but I didn't grow up like that, so for me it was kind of just like a meshing of my worlds, and I don't know, the line is kind of like a look inside my head and kind of how I feel, and so all the jackets I paint myself or I have other people paint, all the shirts are hand distressed. We spend more time destroying them. I'm almost selling nostalgia.
0: Hoy en día, Enfant Riche Deprimé, cual significa niños ricos deprimidos, cuenta con una tienda en Nueva York, en Seúl y París, Francia, con prendas de 1,000, 3,000, 7,000, hasta $40,000. Lo cierto es que Henry Alexander Levy siempre conservó su esencia, siempre fue él mismo, y hoy la recompensa es grande.
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0: Y no estoy llorando. Lo que pasa es que así me sudan los ojos a mí. Un día salí de Jalisco, pero Jalisco nunca salió de mí. El charro de Huentitán, Jalisco, México, el señor Vicente Fernández.
1: Vicente Fernández.
0: Vicente Fernández.
1: Vicente Fernández.
0: ¡Vicente Fernández! Así le hacían para anunciarlo. ¡Ya! ¡Cállate que me desesperas!
1: Ay, es que no me tienen paciencia.
0: ¡Ta!
1: Ya no lo vuelvo a hacer.
0: Así nos decían, pero bueno, ¿qué podemos esperar? Quiero mandarle un saludo a los participantes del famoso Cuchi, Cuchi, Cuchi en vivo y a todo color en Redlands, California, allá con Jorge Barrera, el que te pone en la carretera donde estuve el sábado pasado en Redlands, California.
1: Oh my wow, saluditos a cada uno de los participantes que lo hicieron súper bien, espectacular.
0: El primer lugar se lo llevó mi buen amigo Reinaldo, su esposa estaba con los ojos así de no lo creo que mi viejo haga esto.
1: Oh my wow, sorpresa.
0: En segundo lugar, mi buen amigo Ángel.
1: Ay, Angelito, felicidades.
0: Y en tercer lugar, el buen amigo Jesús, que le entraron duro y tupido al...
1: Coche.
0: ¡Más intenso!
1: Coche.
0: Bueno, ya le vamos a parar porque no van a pensar que todos en este programa somos así. ¡No, señor!
1: ¡Claro que no!
0: Es lunes. Comenzamos la semana con la abogada Leti Valencia de la firma unida La Liga Defensora. Hoy vamos a hablar sobre el ajuste de estatus. Un proceso maravilloso que permite a nuestra gente obtener su residencia sin tener que salir del país. Sabemos que los trámites pueden dar nervios, pero un abogado de inmigración está para iluminar ese camino y ayudarle a proteger el futuro de su familia. Abogada, ¿sí se compromete o nada más es por qué?
2: Bueno, el ajuste de estatus es cuando uno pide aquí su residencia en los Estados Unidos y obviamente es un proceso mucho más deseado que cuando uno tiene que salir del país y hacer el proceso consular. Pero hay muchos requisitos y también muchas personas puede que no califiquen debido a sus entradas al país. Por eso es importante conocer los requisitos y también siempre hacer cualquier trámite de inmigración con un abogado.
0: ¿Verdadero o falso, abogada? Le voy a hacer esta pregunta. Si usted entró con visa y luego se casó por amor con un ciudadano americano, ¿puede arreglar su estatus aquí mismo sin regresar a su país de origen, abogada?
2: Sí, totalmente verdadero, y la manera de que muchas personas pueden arreglar su residencia sin tener que salir del país, porque cuando entras de manera legal, ya sea con visa de turista, de estudiante o de trabajo, entonces cumples con el requisito principal del ajuste de estatus, que es tener una entrada legal al país. Cuando luego te casas con un ciudadano, pues de allí viene la disponibilidad de la visa, porque solamente los familiares inmediatos te pueden pedir aquí adentro, y los cónyuges ciudadanos son uno de ellos. Así que si entraste de manera legal y luego te enamoras de un ciudadano y te casas, pues allí cumples con los requisitos principales del ajuste de estatus.
0: ¿Es verdadero o falso que cualquier persona que cruza la frontera sin documentos puede aplicar automáticamente para el ajuste de estatus si tiene un hijo nacido aquí, abogada?
2: No, totalmente falso, y por eso tan importante hablar con un abogado antes de mandar pedir cualquier alivio migratorio por medio de sus hijos, porque el hecho de que tengas hijos ciudadanos no significa que vas a calificar para ajuste de estatus. También tienes que tener ese requisito de haber entrado de manera legal. Si entraste sin documentos a los Estados Unidos, aunque tengas muchos hijos ciudadanos mayores de 21 años, tendrás que hacer el proceso consular, pero antes de salir del país tienes que pedir un perdón para que no tengas un castigo de 10 años. También el problema es que los hijos ciudadanos no pueden pedir ese perdón por uno, por eso tienen que hablar con un abogado para saber si califican para la residencia por medio de sus hijos.
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2: totalmente verdadero y la razón por la cual el ajuste de estatus es mucho más deseado, porque mientras te llega la entrevista para tu residencia, te mandan un permiso de trabajo y también un seguro social, que es lo que significa que ya puedes establecer aquí tu vida en los Estados Unidos, algo que no puedes obtener si tienes que hacer el proceso consular. No hay manera de pedir un permiso de trabajo y tampoco un seguro social si estás haciendo un perdón y luego tienes que salir del país. Por eso un abogado siempre tiene que buscar la manera de que puedas calificar para el ajuste de estatus.
0: Amigos Radio Escucha, estamos hablando con la abogada Leti Valencia de la firma Unida, la Liga Defensora, hablando de verdades y mentiras. Por último, abogada, ¿es verdadero o falso que no importa si la persona tiene antecedentes penales graves, el ajuste de estatus siempre se aprueba porque está casado con un ciudadano o ciudadana?
2: No, los antecedentes totalmente pueden decirle a un oficial que tú eres una persona que tiene mal carácter moral y te pueden negar la residencia por eso. Así que si tienen arrestos, es muy importante hablar con un abogado antes de mandar pedir su ajuste de estatus.
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0: Muchas gracias, abogada Leti Valencia de la firma Unida, la Liga Defensora. Mando saludos a la gente de San Francisco del Rincón, Guanajuato, para el buen amigo Eric Alemán. Gracias. Oiga, ¿cuántos fueron en la familia? Hoy es el Día Nacional de la Planificación Familiar y dicen que la familia pequeña vive mejor, y muchos así lo tomaron porque solo han tenido uno o dos hijos.
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0: adictiva. ¡Se manda sola!
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0: Como José, el que manda en Los Ángeles. Quiero mandarle saludos a la gente que trabaja en Burtec. Saludos a Raúl Martínez, que intentó hacer el cuchi el sábado pasado en Redlands, pero le falló. Saludos a la gente de las montañas de San Bernardino, a la güera que decía... Quiero saludos para mi esposo, que lo amo tanto, tanto. Ahí está, güera, para usted y su señor esposo. Y arriba, Zacatecas. Víctor Efraín Gómez y su esposa, gracias por habernos acompañado. A Rosa Gómez de Esperia y a Eli Montaño de Tijuana, Baja California. ¿Dónde me encontré yo, Eli Montaño? Ah, ayer en Lompoc, California. Eli Montaño, un saludo, gracias. Dice, yo te escucho todas las mañanas, viejón. Soy de Tijuana, mándame un saludo. Y le dije, ¿cómo no, señor? Con todo el gusto del mundo. Dice Lucas, no estás en la radio, habla bien aquí. Ah, perdón, disculpe usted, patrón. Échale un grito ametrallador a Eli Montaño, chamaco. ¿Cuántos fueron de familia en casa, Javier? Dicen que la familia pequeña vive mejor. Hoy es el Día Internacional de la Planificación Familiar.
2: Genio Lucas, saludos desde acá del estado de Illinois. ¿Puedes poner una canción de King Clave, la de Agua de Horchata? Que se escuche algo, porque ya cuando se mueren, entonces todo el día ponen en todas las radios las canciones del artista, pero hoy ya no aparece. Y esas son canciones, no porquerías como las de ahorita. Saludos, genio.
0: Ándale pues, arriba la gente de Chicago, Illinois. ¿Qué pasa en Los Ángeles, California? ¡Platícanos, Omar Fierros!
3: Chiquillos, con el costo de vida cual aún se encuentra muy elevado en el sur de California, cada vez más personas están comprando su ropa en tiendas de segunda mano, thrift stores. Esto para ahorrarse un dinerito. Doña Elvira Jiménez en Los Ángeles dice que hoy más que nunca está obligada a comprar ropa usada.
4: Nos ha afectado muchísimo, muchísimo en las rentas, en los alimentos, la ropa de los niños, de nosotros mismas.
3: Por otro lado, genio. Ay, qué calor. Debido al calor intenso de este verano, la ciudad de Los Ángeles activó centros de enfriamiento en distintos lugares. Muchos de ellos están abiertos de 10 a 9 de la noche. Aquí encontrarán aire acondicionado, tirapingüinos, frío, juegos de actividades, al igual que agua totalmente gratis. Igual, si tiene un perrito, lo puede llevar con su correa.
5: Sí, es mejor en la mañana, porque ya más tarde es... No, cómo se aguanta el calor, ¿verdad? Luego, los animales.
6: Me pongo bloqueador de sol, tomo mucha agua, trato de venir más temprano antes que se ponga muy el fuerte sol.
3: And well, guys, es lo que está pasando en My Beautiful Los Angeles.
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1: Buenos días, genio. Felicidades por tu programa, me encanta, los amo, me gustan mucho las reflexiones porque a mí me gusta escribir muchos poemas, no me inspiro en lo que tú dices, más en cambio me conecto, porque es algo hermoso lo que expresas ahí, todas esas reflexiones y pensamientos, poemas y escrituras, todo. Y aquí va mi cuchi cuchi cuchi desde San Antonio, Texas. Cuchi, cuchi, cuchi, cuchi. Bendiciones para todos, que arriba Monterrey, Nuevo León.
2: Eso, yeah. Buenos días.
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0: Rosmarie el Pecas con la chispa de buen humor.
1: Huesito, huesito de chabacano, y yo no lo como porque me hace daño.
2: Ay, Pecas, mira.
1: Ayer en la escuela, ¿qué crees que dijo la maestra?
2: ¿Qué dijo tu maestra, mi corazón?
1: No cabe duda.
2: Ajá.
1: Y duda se fue llorando porque no cupo. Luego el presentador entregó los premios de Consuelo.
2: ¿Y qué dijo el presentador?
1: Consuelo se quedó sin premio. ¡Piropo, señorita Rosmar!
2: Piropo, piropo. A ver, corazón, aviéntate.
1: Adiós, preciosa. Convertiría tu boca en manicomio. Y luego te besaría como loco y demonio.
3: Esa es la risa, sonrisa y alegría de Rosmar Vega, a quien saludamos hoy por ser el día de su cumpleaños y también felicitaciones por su profesionalismo. Y escuche usted lo profesional que es en una de sus tantas reflexiones que ha grabado para este programa. Y para todos ustedes, felicidades, Rosmar. 3, 2.
2: ¿Por qué murió mi amor? Cada noche antes de dormir te preguntaba, ¿cómo te fue el día de hoy, amor? Y solo decías, bien, a mí siempre me va bien. Y a pesar de que yo llegaba cansada o me sentía mal, cuando querías platicar, ahí estaba yo. Cuando salíamos, solías esperarme y jamás caminar sin mí. Ahora te adelantas y te molestas porque te subo... Ay, sorry, Alex, sorry. Ay.
3: Va, de nuez.
2: Es que quiero llorar. Ok, ya va.
3: Ok, venga. ¿Y ahora sí?
2: Cuando salíamos... Ay, sorry, Alex. Sorry.
3: En esta sale. Ok, vamos. Y por fin se hizo.
2: ¿Por qué murió mi amor? Cada noche antes de dormir te preguntaba, ¿cómo te fue hoy, amor? Y solo decías, bien, a mí siempre me va bien. Y a pesar de que yo llegaba cansada o me sentía mal, cuando querías platicar, ahí estaba yo. Cuando yo quería contarte algo o platicar, solo decías, estoy cansado, tengo sueño, y te dejaba dormir. Jamás me preguntaste, ¿cómo estás? ¿Cómo te sientes? ¿Cómo te fue hoy? Yo no pedía oro ni regalos caros. A veces solo esperaba un abrazo o un simple te amo, pero se te olvidó. Cuando lloraba, solo te enojabas y me decías molesto, ¿y ahora qué tienes? Cuando lo único que esperaba de ti era una caricia y un consuelo para saber que no estaba sola. Cuando salíamos solías esperarme y jamás caminar sin mí. Ahora te adelantas y te molestas porque según tú camino lento. Pero no sabías que lo hacía esperando que regresaras y me tomaras de la mano. Se te olvidó enamorarme con palabras de amor y detalles que no se olvidan. Se te olvidó que con tan solo una hoja de papel y un pequeño te amo, podrías haber conseguido que me quedara contigo para siempre.
3: Dígale, por favor, felicidades en su cuenta de Facebook, Rosmar Vega, o en su programa, en quepadreradio.com y algunas otras ciudades de los Estados Unidos.

0: Hola, genio Lucas. Buenos días. Habla Rosendo aquí de Salinas, California. Y un fuerte abrazo y un saludo para Rosmar Vega, que cumple años hoy. Que se la pase bien. Y ustedes también, genio. Adiós.
1: Muchas gracias, Rosendo, por tu reporte de cumpleaños. ¡Sí, señor! Esta semana muchas criaturas ya van a estar regresando a las clases porque regresa otro ciclo escolar. Tú también vas a la escuela, ¿verdad, Katrina? Ya hablando en serio.
2: Claro que sí, sí, sí.
1: Pero en tu escuela de personas invidentes, ¿qué hacen?
2: Les enseñan cómo estar en la vida, cómo ser independientes, cómo manejar las computadoras, cómo manejar sus celulares, cómo cocinar, cómo andar, cruzar calles y todo eso.
1: Ah, ¿y llevas lonche y compartes con tus compañeros de trabajo, de escuela,
2: sí,
1: o no?
2: Sí, me llevo una loncherita con mi manzana, ay, mis amiguitos y todo eso. Y bueno, dos manzanas, una para el maestro y otra para mí.
1: Mira, como hay gente barbera en este mundo, de veras.
2: Oh,
1: oiga, pues vamos a escuchar la parodia de Gastón Mascareñas, que de eso habla, del regreso a clases.
3: Mi genio y amigos, muy buenos días. Estamos ya en agosto. Inicia otro ciclo escolar. ¿Y usted, padre de familia, ya está listo?

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0: Oiga, si le gusta la buena música, no se vaya. Ahora vendrán estos artistas.

0: Y por supuesto, si quiere mandar saludos, háblenos. Estoy a sus órdenes. 1-877-354-3646.
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1: Satanás, acompáñame para ver cómo son las fiestas de los ricos.
2: Ya, mira. Y luego las fiestas de nosotros los ricos. Siempre música en vivo. Con chelo, con violines, un piano, un pianista, por supuesto. ¿No creen que ponemos la bocinota?
3: ¿Y de comer? ¿Conte? ¿Y de comer dan birria, diva?
2: Sí, en la madrugada. Pero no crean que ponemos la bocinota con anuncios del YouTube y del Spotify, no.
3: ¡Córrele, paro, maná!
2: Hay una señora que da clases de Zumba.
4: Sí.
2: A mí me contaron ese chisme apenas. Ey. Dice, pues no pone el Spotify a hacer ejercicios. Y uno, y luego sale el anuncio del
4: sí, como lo,
2: no paga Spotify. Y luego tienen que descansar. Y digo, ¿yo qué hacen? Y se descansan. Y luego ya que pasa el comercial.
4: Oiga, diva de México. Pues yo soy de esos. No. Yo soy de esos porque yo pongo, cuando no puedo dormir, música para relajarte y dormir. Y está de repente, ¡ya llegó el fin de semana! Venga. ¡Oh!
2: ¡Ay, no!
4: ¡Qué coraje, diva de México!
2: De verdad, chicos, de verdad. Y luego te encasquetan. El otro día hice un programa en el Diva Show de cosas que de verdad no las necesitamos. Y estamos, ¡ay, es que está en oferta! Y vemos el sartén. No se pega nada. Te llega el mendigo sartén, todo se te pega, Alex.
4: Sí, todo. Sí, sí. Sobre todo, fíjese, le voy a decir algo, ¿eh? La gente de que compra cosas en el WhatsApp, yo he comprado pantalones, acabo de comprar una tableta, vi una tableta.
2: ¿En el
4: dije,
2: WhatsApp, en el Amazon o
4: no? En el TikTok.
2: Ah, en el
4: TikTok. Vi una tableta a $99. Condenada tableta, no agarra la internet, diva de México.
2: No, pero...
4: Pero ese es un robo, diva.
2: Alex.
4: ¿Y a quién le reclamas?
2: Recién llegamos, andábamos en un centro comercial.
4: Sí.
2: En Los Ángeles, Betty y yo, ay, qué bonito.
4: En Los Ángeles.
2: Y qué bien bonito en Los Ángeles. Y andaban en aquellos años, la de moda, unas planchas chiquitas, que de vapor y que prácticamente el saco, el vestido, todo. No, allí te daban la exhibición gratis.
4: Ah, claro, claro.
2: Pásele, pásele, ya estoy yo como mensa. Ay, sí, mira, si te lo
4: plancha,
2: lo pone lisito y la fregada. Bueno, nos encasquetaron la bendita plancha.
4: Sí.
2: Pues cuando quiso planchar uno así como la de... Pero ellos lo hicieron ahí en mis ojos, no era televisado, era en vivo. Y yo dije, no plancha. Ellos sabrán cómo los trucos, no lo sé, amigos de las tintorerías. Le daba uno así como la del anuncio.
4: Y nomás no.
2: No, toda arrugada.
4: Pues yo acabo de comprar una en la Target igual, diva.
2: Nada.
4: Todo arrugado, digo, pues... En la tele se ve bien clarito cómo desarrugan todo. ¿En la tienda, diva? Digo, como usted también lo ve con estos ojos, ¿sí? Que se han de comer los gusanos y nomás no.
2: Y le dice, ay, sí, dice uno. Y ya, es verdad, amigos, mucho cuidado con esas compras de fantasía, le llamo yo, porque sí. Es una fantasía. Porque a la hora de la hora te llega un sartén y un huevito, dice una radio escucha. Dice, diva, pedí un sartén, el puro huevito muy apenas cabía.
4: Bueno, señoras y señores, hoy lunes 3 de agosto del año 2026 vamos a hablar de un tema muy delicado acerca de las acusaciones falsas.
2: Eso es terrible.
4: Un profesor se quita la vida tras denuncia por abuso sexual de parte de una alumna. Aquí está la historia de el maestro Refugio.
2: Horrible.
4: Vamos a escuchar.
5: El pasado 14 de julio me denunció por abuso sexual, lo cual niego rotundamente, argumentando que la toqué en 6 ocasiones en un día, lo que le provocó una crisis de ansiedad y la llevaron al hospital, donde la diagnosticaron con cefalia tensional.
6: Alberto narró el infierno que viven los hombres ante este tipo de señalamientos antes de ser juzgados.
4: Y le digo una cosa, diva de México. Fer Sánchez, la muchacha que lo denunció a este maestro, no mostró señales de arrepentimiento. La estudiante que se retractó de la acusación contra su maestro publicó un video en el que admite que la denuncia fue falsa. En la grabación explica su versión y reconoce que no midió las consecuencias de sus acciones. Y así son muchas personas que te acusan injustamente de algo que tú no hiciste y terminas pagando platos que tú no rompiste.
2: Mira, yo vi muy de cerca hace 15 días de esta noticia aproximadamente. Y de veras me dolió los padres, la familia, la gente que ponía, es que el profesor es muy respetuoso, es que a lo mejor algo tiene en contra de la chamaca en contra de él, algo, a lo mejor era bien burra, a lo mejor no sé. Y se le hizo a la chamaca fácil decirlo, pero a ver, espérate, el señor se terminó desviviendo, quitando la vida por tu culpa, por tu acusación, para que vengas con una disculpita. No, el futuro de ese buen hombre, de acusarlo de eso, eso se me hace una...

0: Mi familia y yo no tenemos ese dinero. Yo prefiero irse de este mundo. Fíjate qué terrible. Él es muy, era muy inteligente y todo eso lo previó, lo pensó. Dijo, mejor la puerta falsa. Y qué terrible para esa mujer acusar al profesor.
1: Injustamente.
0: Injustamente.
1: Sí, diva de México, porque desgraciadamente para el ser humano lo peor que puede tener en la vida es estar en un hospital o en la cárcel.
0: Por eso bien lo dijo Susana Zabaleta cuando le preguntaron, ¿a qué le tienes miedo? Dijo a la gente.
1: La muy gente bien dicho.
0: Dijo, es muy cruel.
1: Ahora, mucha gente ¿qué, es muy cruel. ¿Qué castigo debería de recibir esta muchacha que hizo esa acusación
0: no sé, pero,
1: falsa?
0: A ver, no sé qué castigo, pero uno muy grande. Porque, a ver, ¿qué sentiría usted si fuera un familiar ese profesor de usted?
1: Hay mucha gente encerrada injustamente en la cárcel. Hay mucha gente que ha sido acusada falsamente por personas muy
0: ardidas,
1: listas, ardidas y que definitivamente ardidas. No merecen el perdón de Dios, porque si creen en Dios, andar acusando injustamente a las personas que no te hicieron ningún daño no se vale, diva de México.
0: Por eso,
1: en el Ya Basta, hoy lo discutimos, lo hablamos a los cuatro vientos, y si usted es dueño de la verdad, coméntelo con nosotros, con la diva de México.
0: Bueno, norte, sur, este y oeste. Por eso a los cuatro vientos.
1: De allá para allá y para cuyá también, diva de México.
0: Para allá.
1: Eso.
0: Bueno, chicos, ya. Y ya basta de acusaciones falsas.
1: No se lo pierda, en la próxima hora está con nosotros la diva de México.
0: Y el genio Lucas con sus canciones alegres. ¿Quién canta?
1: La internacional, la explosiva, Sonora Dinamita.
0: ¿Cuál de todas? Ah, la internacional.
1: La número 300. Ah, bueno.

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0: buenos días.
1: ¡Tómala! Don Balbino es un señor que vive en Las Vegas, mi genio, y me dijo que qué rico. El señor es de esos que dan masajes y todo, ¿verdad? Para aliviar el cuerpo, y dice que le encantan los dos bufetes. Salúdame al genio, don Balbino Balvaneda.
0: Muchas gracias, bueno, por haber ido al Toro de la Cabra. Adelante, maestro Jaime Piña.
1: ¡Tómala! Luis Miguel reaparece y su nueva imagen divide opiniones. Tras su operación del corazón, el intérprete de Cuando Caliente el Sol de nuevo aparece, compartiendo una imagen renovada, y sus admiradoras se dividen. Se dividen. Unas dicen que se ve guapísimo, las de mayor edad, y otras señalaron que hay un cambio físico no muy favorable. Sale en un comercial promocionando un refresco de cola, como debe de ser. ¡Tómala! En subasta, el balón del gol de la mano de Dios y el arranque. Para empezar, el estira y afloje empezará con una base de 10 millones de dólares. ¡Ay, se me hace mucho! El balón fue usado en el enfrentamiento entre las selecciones de Argentina e Inglaterra en el Mundial México 86, y donde Maradona anotó el gol con la mano. El balón es auténtico, lo conservó el árbitro Ali Benacuer. Será subastado entre el 21 y 23 de agosto. ¡Tómala! Resultados en el fútbol de México. Atlante 3, Cruz Azul 1, Chivas 1, Puebla 1, Bravos 1, Pumas 5, San Luis 0, Cholos 0, Querétaro 3, Tigres 2, Atlas 0, Monterrey 2, León 1, Pachuca 1, Toluca 3, Necaxa 1 y América 3, Santos 1. ¡Tómala! Donald Trump asegura tajante que nunca, nunca, nunca habló con Gianni Infantino sobre un plan para vender los mundiales de la FIFA. Esto lo dijo en una reunión en Campo David. Un reportero le hizo una pregunta y respondió no, y no dijo más. ¿Pero cómo surgió la información? Que según la FIFA, Joshua Wagner, hermano de Jared, el yerno de Donald, iba a ser el líder de los inversionistas. Como dato curioso, la Federación Mexicana sí estaba de acuerdo con el plan, pero ya dijo que no. ¿Qué características de estos tipos, de veras? Tranzas, corruptos. Bueno, para el programa de mi amigo Alex, el genio Lucas, temprano en la mañana, ¡tómala!
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1: ¡Tómala!
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0: Los deportes con Álvaro el Brujo Morales solo se escuchan aquí, en el show más familiar de la radio en español. Álvaro, buenos días.
1: ¿Qué tal, amigos? Soy Álvaro Morales, de los jefes para toda la Unión Americana. Que le quede claro a todos los aficionados de las Chivas y a todos los report fans, las Chivas no están en crisis. La crisis en el Guadalajara no existe. Perdieron su primer partido 2-0 contra el Toluca, un error de Romo, un penal, intrascendencia del Piojo Alvarado. En ese penal se traga un panenca el tal Arrangel. Después apenas si pueden ganar después del minuto 90, 94, 96 en contra de Juárez. Y para el partido contra Puebla, el tal Arrangel otra vez, el portero que nos eliminó de la Copa del Mundo como selección mexicana de fútbol, comete un error al entregar un balón de frente. Estas Chivas, sin embargo, no están en crisis. Esta es su realidad. Y hasta les voy a decir una cosa. Creo que para la victoria que tienen y el empate que sumaron, pues tienen más puntos de los que yo realmente esperaba que tuvieran en este torneo. Así que no vengan con tonterías. Para un equipo que gana títulos del 70 al 87, del 87 al 97, del 97 al 2006, del 2006 al 2017, por ahí se me pasó el 97. O sea, no. Tranquilos. El tema que sí es delicado, sensible, y que llama la atención, es que el señor Milito ya se calentó con la prensa. Ya lo estaremos escuchando más adelante en este programa, pero le preguntaron si no tiene miedo que le dé la espalda a la afición, y dice no, y se calienta con el reportero, no, tu pregunta tendenciosa. En fin, eso es la evidencia de que hay nerviosismo, hay estrés y de que se anuncia el fracaso. He dicho,
2: como siempre, lo espero, los jefes para toda la Unión Americana. Soy Álvaro el Brujo Morales, gracias y hasta la próxima.
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0: Rosmarie el Pecas con la chispa de buen humor.
1: México lindo y querido, si muero lejos de aquí.
2: Ay, ay, ay.
1: Que estoy.
2: Ay, Pecas, mira.
1: Oye, señorita Román.
2: ¿Qué pasa?
1: Le tengo una pregunta.
2: A ver, pregúntame, Pecas.
1: ¿Cuál es la chela con más alcohol en México? ¿Victoria, Corona o la chela Lora? Estoy haciendo unos inventos increíbles.
2: ¿De veras, Pequitas?
1: La piñata que no se rompe para usarla en muchas fiestas, señorita.
2: Ay, ay, ay, Pecas. Oh, eso no me gusta, corazón.
1: Nada, se le acomoda. Le voy a regalar una lámpara de Aladino.
2: ¿Para qué o por qué?
1: Para que guarde su mal genio.
3: Ella está de fiesta. La conoce como Rosmar Vega, nacida en León, Guanajuato, México. Bueno, en Salvatierra o en Celaya. Bueno, pero ella el ombligo lo dejó en León, Guanajuato, México. Felicidades, Rosmar. Y ese ha sido su trabajo por muchos años, tanto en su programa como en este programa. Y la recordamos y la felicitamos con una de sus mejores reflexiones desde mi punto de vista. La historia de la mujer invisible. Aquella mamá olvidada por la familia, por los hijos y también los nietos que le faltan el respeto. Qué triste permitir que tus hijos le falten el respeto a tu mamá o a tu papá.
4: En esta casa, todas las cosas antiguas han ido desapareciendo. Y yo también. Poco a poco me he ido borrando sin que nadie se diera cuenta. Primero me cambiaron de cuarto, porque la familia creció. Después me pasaron a otro cuarto más pequeño aún, acompañada de mis nietas. Ahora vivo en el cuarto del patio. Prometieron cambiar el vidrio roto a la ventana, pero se les ha olvidado. Y todas las noches por ahí se cuela un airecito helado que aumenta mis dolores reumáticos. La otra tarde me di cuenta de que mi voz también había desaparecido. Cuando le hablo a mis nietos o a mis hijos, no me contestan. Entonces, llena de tristeza, me retiro a mi cuarto antes de terminar la taza de café. Lo hago así de pronto, para que comprendan que estoy enojada, para que se den cuenta que me han ofendido y vayan a mi cuarto a pedirme perdón. Pero nadie viene. El otro día les dije que cuando me muriera, entonces sí me iban a extrañar. Y el nieto más pequeñito dijo, «Ay, ¿y a poco estás viva, abuela?». Les cayó tan en gracia que no pararon de reír. 3 días estuve llorando en mi cuarto. Hasta que una mañana entró uno de los muchachos a sacar unas llantas viejas que estaban en mi cuarto del patio. Y ni siquiera me saludó. Fue entonces cuando me convencí de que ya era invisible para ellos. De repente me paro en la sala cuando mi hija mayor estaba riendo para ver si tan siquiera estorbo. Me miran, pero mi hija sigue barriendo ignorándome. El otro día, mi yerno se enfermó y tuve la oportunidad de serle útil. Le llevé un té especial que yo misma preparé. Se lo puse en la mesita y me senté a esperar a que se lo tomara. Él siguió mirando televisión y ni una sola mirada dirigió ni a mí ni al té. El té poco a poco se fue enfriando y mi corazón también. Un viernes, se alborotaron los niños y me vinieron a decir que al día siguiente nos iríamos todos de día de campo. Me puse muy contenta. Hacía tanto tiempo que no salía y menos al campo. El sábado fui la primera en levantarme. Quise arreglar las cosas con calma. Ay, los viejos nos tardamos mucho en hacer cualquier cosa. Así que me tomé mi tiempo para no retardarlos. Al rato, entraban y salían de la casa, subiendo todo al auto. Yo ya estaba lista y muy alegre esperándolos en la puerta. Cuando subieron todos, arrancaron el auto y este desapareció al final de la calle. Comprendí que yo no estaba invitada. Tal vez porque yo no cabía en el auto o por mis pasos tan lentos impedirían a todos moverse más rápido. Sentí clarito, clarito, cómo mi corazón se encogió. La barbilla me temblaba como cuando uno no aguanta las ganas de llorar. Qué triste es volverse invisible aún en vida.

0: Es la tercera vez que le marco a su hermanita, Cuca. María Duarte, en Tepic, Nayarit, contéstanos, mujer. ¿Ya sería a la plaza o al molino o qué?
1: Ay, no, no.
0: No contestó, muchacha. Y ya es la tercera vez que le marco y no contesta, hombre.
1: Ahorita le voy a decir porque, pues, puras estafaderas hacen.
0: Sí, a lo mejor por eso tiene miedo de contestar, ¿sabe? Voy a poner una canción y regreso y le marco a su hermanita. Sale, Cuca, mientras llámenle.
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0: Hoy es el Día Nacional de la Planificación Familiar. ¿Qué quiere decir eso? La familia pequeña vive mejor. Y es que en el pasado había hasta 20 hermanos. 18, 15, 14, 13. Y no lo digo yo, ni lo estoy inventando. Amigos de Radio Escuchas nos lo han contado en el WhatsApp.
3: Hola, genio Lucas. Buenos días. Habla Rosendo aquí de Salinas, California. Y un fuerte abrazo y un saludo para Rosmar Vega, que cumple años hoy. Que se la pase bien. Y ustedes también, genio. Adiós.
0: Gracias, buen amigo. Vamos a la siguiente llamada. Felicidades, Rosmar.
4: Hola, Alex, buenos días. Buenos días. Saludos a tu auditorio desde aquí, desde Riverside. Oye, dile a ese brujito Morales, pues que le baje, como que nomás le gusta la de las Chivas.
0: Nomás esa no habló de las Chivas,
4: de
0: yo
4: tu
0: creo.
4: Cruz Azul, que perdió con un equipo de Liga de Expansión, porque pues el Atlante todavía no se adapta a la.
0: No, ¿qué pasó? ¿Qué primera? Pasó? Son profesionales,
4: por
0: eso están
4: viene
0: ahí.
4: Viene siendo un equipo de expansión, ¿por qué no habló de
0: no,
4: ahí?
0: No,
4: de
0: no,
4: Azul.
0: Tampoco. ¿Qué pasó?
4: Dale,
0: tampoco.
4: Saludos, dile a Álvaro Morales que la baje una rayita, pues que trae contra las Chivas.
0: Ok.

0: que trae.
1: Bueno, si ya. No,
0: pues vamos a tener que cambiarle. Saludos.
1: Adiós.
2: ¡Epa, genio Luca! Muy buenos días.
1: Buenos
2: Gabriel
1: días.
2: Pinto de Venezuela para Houston, de Houston para el mundo.
1: Eso.
2: Aquí dándole duro ya en la ruta desde bien temprano. Escuché hace ratico que está de cumpleaños la voz más hermosa que tienes allí en el programa. Así que déjale menso y que Dios la bendiga, la proteja y la siga llevando y guiando por el mejor de los caminos. Salud y vida para ella y que sume unos 80 más para que llegue a 100.
1: ¿Cómo que 80? No, hombre, ya me la mandó muy lejos a Rosmar. Si anda puesto apenas queriendo florecer. Felicidades a Rosmar Vega. Hoy lunes 3 de agosto voy a tenerlo en varias ocasiones este mes al maestro Valeriano Tobón, que él ha ayudado a varias personas de nuestro auditorio a salir de las situaciones complicadas de la depresión, la ansiedad. Hoy día mucha gente desgraciadamente pasa por las cuestiones de la depresión. Yo le pedí a Jolly, su asistente, que por favor me mandara testimonios de personas que lo han ido a visitar y les ha ayudado. Pero yo quiero hacer un testimonio vivo de su trabajo. Dice que hace tiempo me había sentido yo muy cansado, muy agobiado. Un día le llamé para saludar al maestro Valeriano y me dijo, cuando viene muchachito a saludarme, digo, pues maestro, un día de estos, dice, me urge que venga porque, no sé, tengo algo con usted. Ya, caray, ¿qué será? Y lo fui a visitar allá por el área de Sacramento, California. Y en cuanto llegué, pues nos saludamos, nos sentamos a platicar. Me mostró un dibujo de un hombre que está parado con los brazos abiertos y las piernas abiertas. E inmediatamente hizo un zigzag en ese dibujo. 1, 2, 3. Dice, aquí está el problema que pasa a usted. Él me dice, mi estimado genio. Dice, tiene un dolor que le comienza aquí, le sigue aquí, le termina aquí. Y efectivamente, no se equivocó. Todavía traigo un ligero dolorcito en el codo y a veces ese dolorcito me aparece en la cintura y termina en los pies. Entonces dije, ah, caray, sí es cierto, dice. Usted está viviendo una vejez prematura. Y es que durante los últimos 3 años yo creo que se me ha cargado más el no dormir bien. Estoy durmiendo de 4 a 3 horas y a trabajar, se ha dicho. Y forzamos al cerebro porque, pues, ese es mi trabajo. Mi trabajo es mental y vocal, y la voz también ha sufrido sus estragos. ¿Cómo vio usted eso, maestro? ¿Es brujería o qué?
3: No, mi querido genio. Realmente la brujería nos lo hacemos nosotros con los malos hábitos, con el desorden en las comidas, con la falta de sueño, con demasiado estrés y demasiada presión.
1: ¿Y cómo se da usted cuenta de esas inestabilidades que trae el cuerpo, por ejemplo, de un servidor y también puede descubrirlos de otras personas? ¿Cómo?
3: Sí, a ver, genio, primero que todo no hay brujería en esto. La brujería existe por el exceso de estrés, el exceso de trabajo. ¿Cómo nos damos cuenta? Todo lo que el ser humano es energía, el aura, los pensamientos, los ambientes, la palabra, el exceso. Entonces, cuando hay una sobrecarga de energía, todo el cuerpo físico, todo el cuerpo mental, todo el cuerpo emocional, todo esto se enferma y todo esto sí o sí se carga totalmente en nosotros. Lo que yo trabajo es medicina cuántica, genio, o medicina holística, que es la medicina actual del futuro, es mente, cuerpo y alma. Esta medicina va muy de la mano con la medicina alópata, que es la medicina tradicional.
1: ¿Por qué los jóvenes hoy día, maestro Valeriano, están más deprimidos, están más ansiosos, son más callados y reservados, a diferencia de cómo fuimos nosotros en nuestra infancia y juventud? ¿Qué le pasa a la juventud de hoy día que está más deprimida?
3: A ver, hay varios aspectos. Primero, el clima familiar, genio, juega un papel decisivo. O sea, a veces los padres, ninguno de nosotros viene con un librito debajo del brazo de cómo ser papá. Nos vamos metiendo en la vida y repetimos las mismas historias. Entonces, el nivel de exigencia de los padres en nosotros, como es muy alto, entonces hay presión, nos falta un poquito la comprensión, nos falta un poquito la paciencia, gritamos en las casas, y estos niños de 7, 8, 10 años no se pueden defender, pero tienen un lenguaje corporal. Ese lenguaje corporal somatiza con gripas, con asma, con dolencias. Ya más adultos, 13, 14, 17 años, este niño está afectado, aparte del nivel de exigencia y de una sociedad tan competitiva, tan estresante, y aparte de eso, los colegios. ¿Qué hacer? Lo que tenemos que hacer, mi querido genio, es empezar a instaurar puentes de conversación, puentes de comunicación, crear buenos ambientes, hablar amorosamente, que en las horas de comida no haya celulares, porque es que la tecnología, las redes han aislado casi totalmente a nuestros hijos, y si miramos, nosotros también lo hacemos, mi querido Fino. Por eso, el aura, que lo que yo hago es una lectura del campo áurico, en el aura están impregnadas todas las energías, son las huellas digitales. De allí se dice que el aura de Jesús sanaba a 30 kilómetros de distancia. Y cuando él sanaba a las multitudes, la mujer que toca el manto de él, él dice, alguien ha tocado mi manto y ha emanado energía. Entonces el tema de las energías, el tema del aura, todo esto son desde los tiempos de Jesucristo. Es la energía porque es el vestido.
1: Y eso a mí me gustó, que hable de Dios a la hora de hacer este tipo de estudios cuánticos. Y el maestro Valeriano Tobón está a sus órdenes para que le llame y platique con él cuál es la situación que vive. Me encontré a una familia este fin de semana y se los mandé, donde el nieto de la familia pues está en depresión, la abuelita está enferma y ella fue la que me pidió la ayuda. Le digo, pues también me le van a ayudar a usted, me le llama al maestro Valeriano. ¿Cómo lo contactan? ¿Cómo lo encuentran, maestro?
3: Mi querido genio, me puede contactar en el 209-750-0536, 209-750-0536, y con mi asistente Yoli, con todo el amor, hacemos estas consultas virtuales, las hacemos presenciales. Mi trabajo es lo que la medicina cuántica es, equilibrar las energías. En las energías está la depresión. Si equilibramos la energía y ordenamos todos estos centros, todo esto en el nombre de Dios, genio.
1: Claro, maestro, yo solamente quería que la gente supiera que este servicio de un servidor es público, porque me gusta que nuestra gente siempre esté bien, y sabemos que a veces están deprimidos, están ahogados en un mar de emociones, de sentimientos, y no encuentran salida y se van ahogando poco a poco, y por eso la razón de invitarle a usted. Solamente deme su teléfono para que la gente le llame ahorita, maestro.
3: 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Bendecirte a ti, bendecir a tus oyentes y agradecerte desde el alma, genio.
1: Y en septiembre tenemos una plática con el maestro Valeriano. Estamos en Sacramento, en un teatro. Los detalles en alexelgeniolucas.com. Señor, señora, buen día.
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1: Oiga, si le gusta la buena música, no se vaya. Ahora vendrán estos artistas.

0: Y por supuesto, si quiere mandar saludos, háblenos. Estoy a sus órdenes. 1-877-354-3646.
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0: 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Déjale que aprenda a preguntarse: ¿me importaría que si esto lo viera toda mi escuela? ¿Sí o no? 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
1: Allá hablan, diva.
2: Aquí se termina este amor limosnero.
1: Hola, yo que estamos pensando grabar un dueto, diva.
3: Pensé que me hablaba algo de importante, ¿no? Fantasías.
1: ¿Es importante lo de nosotros, un futuro artístico?
3: Ah, sí, sí, sí. Ah, bueno, sí. Ándale, mucha fantasía. ¿Cómo negarles una alegría?
1: Hoy vamos a hablar de una, no es fantasía, es una cruda realidad.
3: Ay, sí, esto es triste.
1: De la manera en que muchas personas son acusadas
3: injustamente.
1: Injustamente,
3: Alex.
1: Y los que señalaron, los que inventaron esa mentira, andan como si nada por la vida.
3: ¿Y por qué no se les juzga? ¿Por qué no se les hace algo? Ellos son los, prácticamente son los autores intelectuales.
1: Yo creo que Dios y el karma tarde o temprano también actúan, diva de México.
3: O sea, qué coraje. Al pobre maestro que acusaron de... Oye, espérate. El señor prefirió irse por la puerta falsa. Porque dijo, yo no voy a soportar ni que mis padres soporten llevarme a la cárcel, pagar por estar... Cuidadito en la cárcel, porque hay que pagar para que te cuiden. Dos, ahí me van a abusar sexualmente si yo entro como el profesor que abusó de la alumna, porque era lo que le estaban diciendo. Y dijo, yo no me voy a aguantar eso, no voy a poder con eso. No hay dinero que te alcance, decía el maestro. Y dijo, por eso me voy por la puerta falsa. Y ahora sale muy campante la fulana a decir que se le salió de las manos, que no pensó que... A ver, espérate... ¿Cómo sales muy campante si acaban de perder a un hijo, a un hermano, a un padre? Alex, eso duele mucho.
1: Sí, y precisamente de eso también vamos a hablar esta semana, acerca de los abusos en las prisiones, tanto de México como de Estados Unidos.
3: Y del mundo.
1: Si usted vivió algo cruel, por favor, compártalo con nosotros. Y hay que poner en cintura, como lo hizo una presa, una reclusa de Santa Marta, Catitla, que dio a conocer su versión desde que llegó cierta... jefa de la seguridad en esa cárcel, todo se puso complicado, cobro de piso, ¡ay!, cobro de comida, cobro de uniformes, ay, y si no, no cooperas, pues cuello, o sea, ¿qué pasa? ¿Por qué tanto el abuso de poder, diva de México? Vamos a escuchar lo que dijo este maestro antes de quitarse la vida.
4: Soy el maestro Alberto y en un momento dejaré este plano existencial, explicaré por qué. Tengo 25 años trabajando para el Instituto de Educación Media Superior de la Ciudad de México y estuve casi 10 años laborando en las preparatorias del Estado de México y nunca había estado en una situación tan problemática como ahora. El pasado 14 de julio, la estudiante Ramírez Maya Estrella Jocelyn me denunció por abuso sexual, lo cual niego rotundamente. Esta denuncia se hizo ante la dirección jurídica del instituto en el que laboro y ante la MP, licenciada Carla Loreno Benítez Wey, argumentando que la toqué en 6 ocasiones en un día, lo que le provocó una crisis de ansiedad y la llevaron al hospital, donde la diagnosticaron con cefalia tensional.
1: Sin mostrar señales de arrepentimiento, la estudiante que se retractó de la acusación contra su maestro publicó un video en el que admite que la denuncia fue falsa. En la grabación explica su versión y reconoce que no midió las consecuencias de sus acciones. El caso generó una fuerte discusión sobre el impacto que puede tener las denuncias falsas en un ser humano, tanto para la persona acusada como para la confianza en quienes sí son víctimas de delitos reales. ¿Ustedes, amigos de Radio Escuchas, qué opinan? ¿Debería enfrentar consecuencias legales por lo ocurrido? Claro que sí, diva de México, para eso...
3: A mí me da mucho coraje esto.
1: No hay por qué preguntar, sino las autoridades
3: no puedo.
1: Ya deberían de estar actuando.
3: A mí, yo se lo dije al genio y fuera del aire, desde que vi la noticia hace 15 días, dije, a ver, espérate, ¿cómo? ¿Cómo es posible que esté pasando esto? Y la huerca muy campante, la fulana, no, hay que hacer algo, porque tú acabas de perder a tu hijo por culpa de un chisme, de un embuste.
1: Sí, desgraciadamente hay personas que no miden las consecuencias ante sus palabras, ante sus acciones.
3: Acciones.
1: Y bueno,
3: malas acciones. Entonces, sí. Público querido, díganos, levantemos la voz por esos que ya no pueden. O cuántos, como decíamos antes,

0: Antonio,
1: buenos días.
2: Buenos días.
3: Buenos días.
2: Ay, Antonio, pues yo que quisiera saludarte con amor, pero ahorita ando ardiendo de coraje.
0: Anda enojada la diva de México.
1: Pues la mera verdad, deberían de castigar a la chamaca esa.
2: Total.
1: Darle lo que se merece. Y yo te lo voy a decir porque yo sufrí.
2: ¿Qué?
1: En el 89 yo caí preso en el estado de Guanajuato.
2: Dinos.
1: Por un delito que yo nunca cometí. Me acusaron de una muerte que yo nunca lo hice.
2: La sangre de Cristo. Cuéntanos todo, por favor.
1: Y un presidente municipal, que se llamaba Arnulfo Corona, sí. Él le hizo un amparo. Pero sí. Cayó un presidente que se llama Humberto Valencia, y me vale gorro que lo oigan aquí en Tucson, su gente. Ellos, entre un abogado y él, robaron a mi padre porque vendió su animal. Yo pagué 3 años, 3 meses de prisión inocentemente.
2: A ver, espérate. ¿Esto dónde pasó, joven?
1: Esto pasó en Doctor Mora, Guanajuato.
2: En Doctor Mora, Guanajuato. Y, a ver, ¿pero por qué te acusaron de que habías desvivido al otro? ¿El otro que era tuyo, pariente? ¿Qué
1: nada,
2: era?
1: Nada, no era nada. Era un señor problemático, un señor que tenía muchos problemas. Yo trabajaba para las fuerzas del estado de Guanajuato.
2: Sí.
1: A pesar de todo, así el presidente Humberto Valencia agarró dinero,
2: sí,
1: de unas personas ricas de allí, Doctor Mora,
2: sí,
1: para que yo me quedara preso.
2: ¡Qué horror! Y tres años
1: duré preso.
0: ¿Cómo fueron esos años y esos días en la prisión, Antonio?
2: Ay, no, qué coraje me da.
4: Te voy a decir una cosa que nunca se me va a olvidar. Perdí a mi abuelo, un señor que él siempre me dio consejos. Y por esa gente maldita que tienen dinero, humillan a uno.
2: Es cierto.
0: ¿Quiénes son ellos, Antonio? ¿Quiénes son ellos?
4: Ellos se apelliden Álvarez. Son los ricos de ahí, de Doctor Mora. Ellos le dieron, ellos, entre ellos y todos ellos, y el presidente municipal Humberto Valencia, por ellos, yo viví 3 años en la cárcel. 3 años, 3 meses. Inocentemente, porque yo nunca le puse una mano a esa persona.
0: Ahora, Antonio, de los que estaban en la cárcel contigo, ¿alguien vivió la misma injusticia que tú, que te haya contado ahí?
1: Sabes que había unos muchachos bien jovencitos que habían abusado supuestamente de una muchachita. Y nunca se los hicieron ver. Nunca.
2: ¿Qué les dije, Alex?
1: A lo cual, sí. Ya de esos muchachos, ya ni uno vive.
0: Hoy.
1: Ni uno vive. Todos, bueno, se mataron.
0: ¿Cuántas
2: pues terminan suicidándose?
0: Es que la cárcel es un martirio, diva de México.
2: Terminan suicidándose.
0: Es increíble cómo puedes levantar un falso, una acusación y andar por la vida tan campante.
2: No puedo.
0: Dios.
2: Hay un Dios.
0: Es muy grande. Hay un Dios.
2: Madre.
0: Y aquí está la acusación, o se retracta de la acusación que hizo la alumna.
5: Muy buenos días. Mi nombre es Viridiana de Jesús Pérez Hernández y fui inocente, estudiante de la escuela secundaria número 43. Y hoy quiero hablar desde el fondo de mi corazón sobre algo que pasó hace poco y que me ha hecho reflexionar profundamente. Pues en un momento de coraje y rebeldía, tomé una decisión equivocada.
0: Denunciar al maestro y le quitamos, ¿cómo?, el audio.
2: ¿Cómo?
0: Sí. Así ya, bueno, o sea, me equivoqué.
2: En un momento de rebeldía y de coraje, y por tu culpa se quitó la vida un señor con más de 25 años de prestigio, educando muchachos, para que vengas tú. No.
0: Qué fácil es manchar la imagen y el trabajo de una persona. Y sobre todo si te ayudó, si hizo algo por ti. Es injusto que pagues así, pero bueno, hay un Dios. Tenemos llamada Pola.
6: Sí, Pola 410.
0: Ay. María está en Fresno con la diva de México.
2: Buenos días, Maruca. ¿Cómo está?
7: Buenos días, diva. Bien, gracias a Dios.
2: Pues nada, aquí, con estos temas.
7: Ay, eso también a mí me revuelve el estómago. Mi familia, recientemente, a principios de este año, una hermana mía acusó a un sobrino que ella se trajo de México, al cual ellos dos siempre fueron bien unidos en México. Ella iba y venía, y él la recibía en su casa. Y eran uña y carne, lo que se dice. Y se lo trae para los Estados Unidos, supuestamente, sí, para ayudarle, que mejorara su estatus económico y no sé qué. el muchacho dejó su buen trabajo, él

0: hacía decoraciones para fiestas, o sea, es un muchacho muy luchador. Y como un hijo de ella no estaba de acuerdo, el muchacho dijo, porque él se fue de la casa, el muchacho se enojó con mi hermana porque se lo trajo, y él quería regresar, y cuando regresó mi sobrino estaba en esa recámara, a él lo dejaron en la segunda sala, ahí pusieron su camita. Mi sobrino tanto coraje agarró de eso que él inventó en un día que se fueron a pescar que él lo había tratado de violar, lo había tocado. Y mi hermana lo enfrentó a mi sobrino, él dice, yo le dije a mi tía, no es cierto, ¿cómo yo voy a hacer eso? Yo, no, claro que no, yo estoy recién llegado, él me invitó a pescar, yo eso en México nunca lo había hecho, yo nunca le hice nada. Mi hermana jura y perjura que si es cierto, lo echó a medianoche a la calle, un muchacho que no conocía en este país, y a mí nunca me avisaron, ellos viven en otra ciudad. Hasta que yo un día le dije a mi hermana, oye, ¿por qué no vino fulanito con ustedes? Y dice, oh, es que él se salió de la casa, ya sabes. Otra cosa, diga, él es gay y mi sobrino es homofóbico. Entonces, dijo, no, pues ya sabes, se vino a este país y se dejó caer la greña, se fue con otro, con un hombre.
1: Oy.
0: Y lo cual a mí se me hizo bien raro porque dije, él siempre ha sido
1: un muchacho
0: muy recatado, aunque él lo es, mi cuñado es viudo, mi hermana se murió, él se hace cargo con mi cuñado de una niña especial que tiene 35 años.
1: Sí.
0: Y él nunca le ha hecho nada a la muchachita. Entonces, cuando ella me dice esto, para mí fue un golpe muy bajo que ella haya dicho eso. Yo llamo para México y mi sobrino se fue. Pero él está deprimido, perdió su trabajo, como le digo.
1: De globos.
0: Y la familia está dividida. Unos creen, otros no creen. Y él está en un momento, en una situación muy difícil.
2: Oye, María, ¿y tú qué crees?
0: Yo creo que eso no.
2: ¿Tú qué crees?
0: Yo no creo.
1: No.
0: Porque mi sobrino ha estado cerca de mis hijas.
2: Claro.
0: Mis hijos. Ha estado cerca de mí, él está con todos los sobrinos y nunca, nunca. Y cuando una gente es mañosa...
1: Se nota.
2: Y dice bien, María, porque hay una familia en una parte de México, en la frontera, no voy a decir quién ni dónde, en una parte de la frontera, apenas me contaron, porque de ahí salió el tema del ya basta. Dije, ya sé de qué voy a hablar el fin de semana, y me contó, dice, fíjate que en mi familia, mi mamá fue abusada por un tío. Y ese tío lo metieron a la cárcel. Cuando salió, yo iba pasando con mis amiguitos, estábamos jugando a las escondidas, y me jaló, yo tenía 11 años, me jaló y me dio un beso. Y yo fui a decirle a mi mamá y a mi tía, y mi tía sí se enojó y mi mamá no. Dijo que no hiciéramos escándalo por eso y por esas cosas. Entonces, ¿a dónde va lo que dice María? Quien lo hace una vez, lo hace otra vez.
1: Siempre.
2: ¿Verdad,
1: mañoso,
2: María?
0: Claro. Y yo sí... No, ese muchacho no ha crecido 100% conmigo, pero yo voy y vengo y nunca, nunca, Dios sabe que nunca he mirado. Mis hijas él se las ha llevado a pasear. Nunca mis hijas me han dicho
1: nunca.
0: mi tío, nada. So, cuando esto me lo dicen a mí, yo llamo para México y me dice su hermana, él está deshecho, tía.
1: Oh,
0: él está deshecho.
1: Le destruyeron la vida.
0: La familia. Sí, dice, la mitad de los hermanos creen, la mitad no cree. Las tías ya no lo aceptan en la casa, ya no lo invitan a las fiestas porque mi tía se dedicó a llamar y a decir. ¿Y sabe qué? Que en cuanto corrieron a ese niño, movieron al muchacho a su recámara y él anda como si nada.
1: Todo por una recámara.
2: Sí, desgraciadamente. Fíjese, Diva de México, que sí le destruyen la vida a las personas, ¿eh? O sea, le traumas, le cambias la vida drásticamente. Y al menos una ventaja para tu sobrino Mari de Fresno, que no está en la cárcel injustamente. Dentro de lo malo, lo bueno de Iba de México, porque de aquí a que investigan, pues ya te fregaron.
1: ¡Qué horror!
2: Tenemos llamada, Pola.
3: Sí, Pola 410.
2: Pero antes vamos al WhatsApp para escuchar otro testimonio.
4: Hola, buenos días.
2: Hola, Nora.
4: Quería teléfono del genio Lucas.
2: Ah.
4: Bueno, el mensaje es para él porque yo gané unos boletos.
2: Ah, ahorita checamos lo de los boletos. Checa lo de los boletos, Laura, please.
1: Este es el número, chula. Este es el número donde te puedes comunicar también con el genio Lucas en Guapísimo, ¿eh?
5: Espero que no vaya a un día reclamarle algo a Pola, porque ahí sale Pola todo.
2: Ah, sí, todo Pola, ahí por todo. Si andas haciendo... Tenemos llamada, Pola.
3: Sí, Pola 21.
2: Otilio en Nebraska con la Diva de México. Hola, Otilio, cuéntale a la Diva qué fue lo que pasó.
1: Por favor.
6: Sí, güey. Buenos días. Buen programa. Días.
1: Gracias, buen hombre.
6: No, pues no, nomás quería comentar que, pues desgraciadamente, cuando tienen dinero, pueden ser abusadores. Y cuando, porque todos los abusadores que tienen dinero andan afuera sueltos.
1: Y cuando tienen dinero, no tiene, te compran la justicia y te compran esto y aquello, sí. Tilio. ¿Qué pasó?
6: Y luego la cosa, aquí le pasó un caso a una persona de ahí del rancho donde soy yo.
1: ¿De dónde?
6: De allá de Los Lobos, Guanajuato.
1: ¿Qué pasó?
6: La según la novia se enojó con el compa ese y le dijo a la hija que reportara que la había tochado. Que la había agarrado.
1: Por ardida la había agarrado.
6: Y la policía, la ley así está. Ellos nomás escuchando eso y ellos no investigan, sino luego se lo cargan. Entonces duró 10 años ese muchacho. Y cuando la muchacha creció, fue y dijo la verdad y lo soltaron, pero lo echaron hasta para México. Y esos 10 años que pasó y la mentira, ¿en dónde quedaron?
1: ¿Dónde?
2: Y nadie castigado.
6: Perdone.
2: Y nadie fue castigado.
6: No castigaron a la Naide.
1: Y a la señora no la castigaron, a la mentirosa. Fíjate, todo Otilio por una calentura, por una ardida.
6: Sí, pues por un enojo nomás de la novia. Le dijo a la muchacha, vamos a hacerle el mal .
1: Por eso, fíjense.
6: Que te tocharon y aquí el gobierno, la ley no investiga nada, nomás diciendo de abuso y luego vienen y te cargan.
2: Sí, para ellos se van por la facilita. Y lo tocharon, Diva de México.
1: Pero fíjate, no, aquí hay un tema, Alex.
2: Sí, Diva.
1: Fíjate con quién te relacionas.
2: Con
1: qué gente sales, cuidado.
2: Hola, genio y Diva. Fíjense que mi papá casi le tocaba que lo acusaran falsamente. Mi abuelita estaba a cargo de su hija y mi papá regresó a México. Mi abuelita era maltratada por su propia hija. Y cuando mi papá regresó a México, ella le contó todas las atrocidades que le hacían.
1: La abuelita la maltrataba a su hija.
2: Y mi papá lo querían mucho, pues él trató de ver qué hacía por mi abuelita. Entonces, su hija de mi abuelita y su novio, que era... pues andaba de amante con ella, porque era padrastro de la muchacha, le dijeron a la niña, tú dile que te abusó tu tío, y así lo metemos a la cárcel y seguimos queriéndonos quedar con lo que tiene la abuelita. Dice, pero la muchacha no aceptó, le habló a mi papá y le contó todo lo que estaban planeando.
1: ¡Qué malo!
2: Y él metió preso a este señor a la cárcel por decirle a su prima, pues, que dijera que la había tocado él, que la había violado.
1: ¿Qué historias?
2: Pero mire, ¿qué tal si la sobrina hubiera cooperado, el pobre señor estuviera en la cárcel?
1: ¿En el bote?
2: Injustamente. ¿Qué historias, no, Otilio?
1: Ya se fue Otilio. Buenos días, vamos a la otra línea.
2: Sí, tenemos más WhatsApp.
1: Márquenos.
2: WhatsApp, dice la abogada Leti Valencia. WhatsApp.
7: Selectiva, mira.
1: ¿Qué?
7: Pues, en este caso del maestro.
2: Sí.
7: Pues que la que lo acusó, pues que tome la misma decisión que él. Así como tuvo la valentía para inventar eso, que tome la valentía también y que haga lo mismo que el maestro. Esa gente no cabe en este mundo.
2: Pero, gracias. Pero nada más se disculpó.
8: Que
1: de corazón dice.
8: Ya que nos había reprobado a mí y a una amiga. Y eso me hizo sentir frustrada, enojada.
2: Porque las reprobó, Diva de México. Ahí hay una amiga... Y pues agarró y abusó al maestro Alberto Jasso, quien terminó por quitarse la vida. ¿Cómo lo haría, Diva de México?
1: No sé, pero...
2: Pero no queremos saber tampoco. No. Sí, porque es...
1: No puedo, chicos. Esto es muy terrible porque la mamá del muchacho, del maestro, luego transmitieron el parte del funeral. Yo vi esos videos y dije, ¿cómo? ¿Por qué? Destruiste un prestigio, unos sueños de un muchacho maestro. Dejaste a una madre sin su hijo... Y gente muy humilde, que eran gente de trabajo, por culpa de esta.
2: Pero mucha gente está pidiendo justicia para el maestro. Yo creo que tarde o temprano le va a caer el peso de la ley a esta muchacha, porque es una ¿Cómo se llama cuando acusas a alguien falsamente, Diva de México? Difamación.
1: Una difamación.
2: Pero desgraciadamente, aunque la castiguen, la familia y el maestro ya no vuelve a la vida. ¿Por qué? No. Pues porque la familia quedó muerta en vida. ¿Sale? Claro, claro. Pero si estuviera en la cárcel, si lo hubiera hecho antes, cuando lo vio con sus declaraciones, maestro, maestro, espéreme, no haga eso. Voy a decir que no es que fue mentira lo que inventé, todo esto, y que pues me arrepiento. Ahí a lo mejor tuviera perdón la muchacha. Pero así... ¿Cómo dormirán aquellas personas que acusan injustamente a una persona, Diva de México?
1: No sé cómo pueden dormir y cómo pueden decir, Dios, ayúdame ya, y si soy buena gente, ándale, buena gente.
2: Bueno, señoras y señores, así está la situación del ya basta. Ya nos vamos, porque chicos, la Diva de México quedó...
1: yo estoy muy molesta.
2: Muy molesta con esta situación. Nada
1: con esta gente. Tengan cuidado con quién se meten, con quién se relacionan, porque no sabes qué corazón tiene esa persona para fregarte y para destruirte.
2: ¡Pues ya basta! Con la guapísima y de mucho dinero.
1: ¿Y? ¡El genio Lucas!
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2: Si le gusta la buena música, ya regreso con canciones como esta.
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0: Y por supuesto, si quiere mandar saludos, háblenos. Estoy a sus órdenes. 1-877-354-3646.
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0: Tenemos cumpleañero en la casa, Ángel Tula de Minnesota. Felicidades a nombre de su hermano Rubén Tula de Nueva York. Esperando se la pase bonito.
1: Ah. El cliente de servicio móvil al que llaman.
0: Pues no está disponible, caray. Bueno, pero le vamos a dejar su mensaje de cumpleaños a Ángel Tula de Minnesota, que dice así.
2: Querido hermano, si me pusiera a contarte todo lo que significas para mí, no acabaría todo el día. ¿Sabes? Eres muy especial. Hemos crecido juntos. Y aunque no somos perfectos, somos del mismo amor y de la misma armonía. Te deseo que cada día de tu vida se llene de mucha paz, mucho amor, mucha fe y buenas amistades. Pero sobre todo, de infinitas bendiciones. Te quiero mucho, querido hermano.
0: Bueno, pues no contestó el cumpleañero, para que le mandamos su saludo con todo el gusto del mundo, esperando se la pase muy bonito. Ahí le dices a tu hermano que si no salió el saludo completo, Rubén de Nueva York, que por favor lo escuche en el podcast, si eres tan amable, Rubén.
3: Sí, gracias.
0: Bueno, gracias a usted, buen amigo. Y ya nos vamos con saludos también para otra cumpleañera.
4: Hola, hola, buenos días, mi querido genio, un saludito. Y un fuerte saludo para la cumpleañera Rosmar Vega de parte de Julio y Carmen Calderón. Ah, y también para decirte que te vamos escuchando aquí desde Las Vegas, vamos hacia Visalia, California. Saluditos.
0: Bueno, estamos de fiesta, estamos echando la casa por la ventana. 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Buen día.

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0: estamos en vivo, paisanos. Llega el show de Piolín, familia hermosa. Chela, ¿qué tenemos? Piolín Sotelo, una mujer está diciendo que cuando la esposa de J Balvin estaba embarazada, ella se metió con J Balvin.
1: ¡No!
0: Y le tiró la leche.
1: ¿Qué?

0: familia hermosa, gracias a Dios que nos da la oportunidad de estar contigo. Recuerda, no te enojes tanto, porque si te enojas te vas a enfermar. ¡Mejor ríe con nosotros!
1: Sí,
0: ¡Oye! Oh, yeah.
1: ¡Wow, Chela! ¿Tiene pelos en la garganta? ¡Wow!
0: Son greñas, mijo. Chela, por favor, ¿qué es eso?
1: O son las del greñas.
0: Oigan, ¿alguna vez ustedes se han metido con una mujer que está embarazada?
2: No.
1: ¡No!
0: Ay, qué bueno, porque sería bien difícil eso. ¿Por qué dices eso, Chela? Porque una mujer salió.
1: Una ya, modelo, es modelo.
0: Ay, modelo. Ya cualquier cilantro quiere ser modelo, ¿da comando?
2: ¡Oh, Piolín!
0: Ya cualquier corriente se cree modelo ahorita.
1: Usted sí la tiene cuerpo de modelo.
0: Gracias, papacito hermoso.
1: Pero de 2 litros.
0: Tu mamá también.
2: Tiene cuerpo de modelo, pero el delante es del gimnasio.
0: Chela, pues, ¿va a decir o no va a decir? Pues no me dejan hablar estos desgraciados.
1: ¿Qué pasó, Chela? ¿Una mujer se metió con J Balvin y qué más?
0: Dice que se metió con él cuando su esposa J Balvin estaba embarazada y que habló con ella.
3: Todos esos que andan ahí de ardidos por J Balvin. Él me invitó a Nueva York. Voy. Hacemos lo de nosotros, hacemos el amor. Y cuando terminamos me dice, tengo a Valentina embarazada. Y también allí en Nueva York. Yo en ese momento agarré mis cosas y me fui. Y le mandé mensaje a Valentina diciéndole que, oye, ¿sabes qué? Acabo de tener relaciones con tu pareja. Yo no sabía que estabas embarazada, ni mucho menos. Me lo contó hasta el último. Una disculpa. Aguantando cuernos, cualquier relación dura.
0: Ok, pero, a ver, mujeres hermosas, ¿qué se ganan con decirlo públicamente que se metieron supuestamente con J Balvin?
1: Tardida.
0: O sea, no, pero carnal, ¿pero no marches? ¿Qué? Una mujer, imagínate así, carnal.
1: Sí, pero tal vez J Balvin le prometió a ella, ¿sabes qué?
2: Ah,
1: voy a dejarla, voy a casarme contigo.
0: ¿Qué es lo que tú regularmente, puerco, dices?
1: Sí, pero solo le decimos eso para acostarnos con ellas.
0: Ay, ¿quién se va a acostar contigo? Ni que
2: ay, entonces era mentira, DJ.
0: Ay, comadre, ni que tuvieras tanta hambre para andarte tragando la basura.
2: Oye, pero dijo que alguien dijo que los cuernos dejan la relación. Ella dijo.
1: Ajá,
2: sí, güey. Imagínate, voy a andar llorando en el Ferrari, andar llorando en el microbús, pues en el Ferrari lloro, güey.
3: Aguantando cuernos. No. Cualquier relación dura.
2: Obvio. Wow.
0: No, pero se me hace mala onda, por ejemplo, como mujer, mi amor, que tienes que respetarte, ¿no? Andar diciendo eso públicamente en público, pues no. No se me hace correcto para una dama, para una mujer.
2: Sí, no entiendo el punto de que para qué salió a decir eso la morra tampoco.
0: No.
1: Puede que esté mintiendo, ¿eh?
0: Pues, ¿cómo que? ¿Para qué lo está haciendo? ¿Para tratar de darle
1: likes?
0: ¿Likes? ¿Para qué, fregos, hacen todos ustedes las estupideces que hacen?
2: Te quemas por estupideces, güey.
0: Ay.
1: No sé quién está más ridículo, ¿ella? Que asegura que se acostó con J Balvin y le avisó a la esposa, o la hija de Alicia Villarreal que no quiere trabajar.
2: Más ridículo está Pelín con esos shorts que trae.
1: Tenía un chiquito.
0: Oye, pues ¿a poco sí dijo eso la babuchona?
1: Escucha.
0: No manches.
4: Jamás me van a ver trabajando. Y quiero que eso quede súper en claro.
1: ¡Wow!
0: Pues es que la mujer antes no trabajaba. Uno cuando es bonita no trabaja.
1: ¿Bonita o monita?
0: Bonita. No es cierto. Ahora los hombres ya son más mujeres que nosotras.
1: Es cierto.
0: De veras, nomás quieren ponerle a una a trabajar. Yo no estoy de acuerdo en eso.
1: No.
0: Yo no estoy de acuerdo en que la mujer trabaje en uno, debería estar, ¿verdad, comadre?
2: Yo estoy como la hija de Alicia Villarreal, jamás me verán trabajar. Yo estoy aquí, pero no me van a ver trabajar, güey.
4: Jamás me van a ver trabajando. Y quiero que eso quede súper en claro.
5: Tres doritos de
1: eso. Cumbia le hicimos ya, ¿eh?
0: A ver,

0: pues, pues si ella no quiere trabajar, pues hasta ahí. ¿Dónde está lo malo si ella no quiere trabajar?
1: Ey, pásame el número del señor que le hace.
2: ¿Ya sé para qué?
0: Para que te saque la lengua la cerilla. Oigan, hay un compa que quiere hacer una broma a unos camaradas que se dedican en un taller. O sea, tienen taller, cambio de aceite, además te ponen las ventanas oscuras.
2: Polarizan.
0: De tu carro. Después de esto en el show de Piolín, ¿qué le decimos?
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17: Amigos, ya regreso con algunos de estos artistas. ¡No se vaya!

0: Y por supuesto, si quiere mandar saludos, háblenos. Estoy a sus órdenes. 1-877-354-3646.
1: ¿Te gustaría participar en el show de Piolín? Sí. ¡Ay, papel! Entonces, si quieres hacer una broma, ¿quieres participar en A qué venimos a triunfar? ¿Quieres pedirle perdón o decirle cuánto le amas a tu pareja? 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
1: ¡Vamos en vivo, paisanos! ¡Vamos a hacer la broma! ¡Si quieren una broma!

0: qué bonita familia, ¿eh?
1: Qué bonita familia.
2: Vamos en vivo, paisanos. Estamos en vivo, paisanos. Vamos a la broma. Recuerden la broma. Si quieren hacer una broma, manden su número telefónico por mensaje directo en Instagram, @elchoplin. Un camarada quiere hacer una broma, mandó un mensaje por Instagram.
3: A su primo.
2: Para su primo, que el vato se dedica a poner, fíjate, el taller mecánico vende tamales. ¡Viva México! También arregla los carros.
3: Cambian aceite.
2: Cambian aceite.
3: Ponen alarmas.
2: Ajá, alarmas también. Y también te ponen las ventanas...
3: polarizadas.
2: Polarizadas, se dice, Pio Lichotelo.
4: Eso que te pongan en la cara, Piolín.
2: Mejor ponme otra cosa tú en la cara.
4: Para no verte la polarizada.
2: La mataron.
3: Aquí está el compa ya, si quieren utilizarlo.
2: Oh, uy, qué genio. Pensé que no habías traído tu marido. ¡Identifícate!
5: Buenos días, soy Brian, ¿cómo están?
3: El Brian.
2: Oye, más el Brian, ese vato se de Mar Felipe y se puso el Brian.
3: ¿Qué nombre más mexicano, el Brian?
2: Sí. Oye, Brian, ¿de dónde eres, Brian?
5: No, Piolín, yo tengo un primo que es bien, bien pila, ¿verdad? Tiene un taller ahí que ponen polarizado y todo ese rollo, así como dijo el DJ, ponen alarmas, polarizados, todo ese rollo. Pero el rollo de esto, Piolín, es de que le quiero hacer una broma, a ver si es verdad que me dice, siempre me dice que todas las chicas que van ahí a que le polarice las ventanas, dice que le pagan con cuerpo, Piolín, y quiero ver a ver si es la neta.
2: ¡No!
3: Video.
2: A mí me querían otra vez cobrar, la neta, querían que me acostara con una morra y decía, y te doy chance para que entres gratis al gimnasio. Y yo le dije, no, mija, discúlpame, este es otro precio más caro. Me quieren.
3: Ey, oílo.
2: Cacha, nunca te han querido seducir a ti, hija, cuando vas a un taller mecánico que te quieren acá como se vuelan,
4: sí,
2: los mecánicos
4: contigo. Me quieren dar todo gratis.
2: ¿Verdad que sí, hija?
4: Sí.
2: Pero está porque estás bien chamaca acá, de esas de chupamirtas, ¿no?
4: Es chupamirtas.
3: Mejor chupa otra cosa.
2: Bueno, entonces no te vayas, cara, porque fuera del aire me des el número telefónico. Manden ideas, vale. Que le decimos al primo, hey, que se dedica a poner vidrios polarizados de los carros. Eso, por Instagram, @elshowdepilín, carnal.
3: A mí la manager de los apartamentos donde vivía me dice, si no tiene dinero me puede pagar de otra forma.
2: Ah, pero una viejita, no más que no tenga dientes.
3: ¡Mejor! ¡Se lo visualizó!
6: Número uno en el país.
2: Ay, me hicieron acordar la mamá de la Cacha.
3: ¿Por qué?
2: No tiene dientes la señora.
4: ¿Cómo sabe, chela?
2: Le dice la Chimuela Mexicali. Chela, no diga eso a mi cuca. Órale, paisano, vamos a hacer la broma. Después de esto, aquí en el show, Felipe, con el todo puede ser.

0: si no sabes, se lo digo, paisano. Si quieren una broma de volada, manden su número telefónico por mensaje directo en Instagram, arroba Choplin. Digan, Piolín, quiero un hijo tuyo. No. No, digan, mejor quiero hacer una broma. Oh, hay mujeres que quieren un hijo mío. La neta, loco.
1: Pero para mandarlo a comprar cosas.
0: Para los mandados.
2: Las tortillas.
1: Brian, ¿eh?
0: Me pareces. Ok, entonces vamos con... Brian, vamos a llamar a tu primo. Sí,
3: aquí estoy, Piolín.
0: Ok, tú no vas a hablar para nada. No, no soy Piolín, soy Piolín, hijo. No me ha cambiado el nombre.
3: Piolín, nada más que se debe haber cortado la línea, Piolín. Piolín, por la mañana.
0: ¡Eso, paisano! Por la tarde y por la noche, soy todo tuyo.
2: Oh. Ay, este anda ganoso, güey.
1: Pero ¿quién más hace la broma?
0: ¿Quién crees?
2: El más güey.
1: Don Poncho.
0: La va a hacer la cacha, la broma.
2: Yo no más vine a jugar, güey.
0: No, porque era el vato mío.

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1: Hola, ¿me comunica con Ricardo?
0: Ahorita estaba dentro de la baño.
1: A ver, ¿qué?
0: Estaba dentro de la baño ahorita.
1: ¿Me lo puedes deletrear? Porque no te entiendo ni madres.
0: Está en la baño ahorita, Ricardo.
1: Pero me lo puedes deletrear porque no te entiendo nada, para entenderte bien.
0: Ahí está la baño. A la baño.
1: ¿A la bio? ¿A la bo?
2: Es un oso.
0: A la baño.
1: al rebaño, sí, de las chivas.
0: Ahorita, dame un segundo.
1: Pero no te he dado el primero, ¿cómo te voy a dar el segundo?
2: Siempre me dice mi...
1: Usted hace... pinta las ventanas, ¿verdad?
0: Sí.
1: Oye, ¿pero es con brocha o con pincel?
0: No, ¿para qué? Si lo pintas de negro no va a salir nada. ¿Qué tipo de carro quieres para realizar el hogar?
1: Mi carro tiene 4 llantas, 2 puertas y volante.
0: Pues está bien difícil entonces.
1: Sí, creo que las llantas tienen aire. Todavía no sé muy bien, como le digo, apenas estoy buscando información, no sé muy bien. Sí, ¿usted cree que me puede ayudar o no?
0: Sí, lo que pasa es que estoy haciendo un papeleo ahorita, por eso.
1: ¿Está haciendo papeleo o está malo del estómago porque está haciendo el papeleo?
0: No, está haciendo una información ahorita.
1: Oh, una información, ok. ¿Pero información de qué, oiga?
0: Contabilidad.
1: Oh, ¿sabe contar?
0: Contabilidad, no contar.
1: Sí, yo también sé contar. 1, 2, 3, 4. ¿Y cómo es eso?
0: Tienes que ir a la escuela para eso.
1: Ok, mire, lo que pasa es que hay dos formas donde usted puede venir a mi trabajo en el table dance, o usted puede venir a mi casa.
0: Pues no sé.
1: Oye, y eres casado, ¿verdad?
0: ¿Por qué?
1: Pues eres un hombre de pocas palabras, no dices nada.
0: No sé, tal vez fue profesionalismo, tal vez por eso.
1: ¿Y qué es eso?
0: ¿Como educación?
1: Oh.
0: Para más educación.
1: Eso es parte del carro.
0: No, es parte de la personalidad de la persona.
1: ¿De la personalidad de la persona?
0: Sí, porque son dos cosas diferentes. Personas somos todos. La personalidad es la persona, como tú actúas y como tú haces.
1: Pero la personalidad de la persona personal, ¿qué tiene que ver con la persona del personal de la persona?
0: Para que las personas se entiendan.
1: ¿Me está diciendo idiota, animal? ¿Pero le puedo pagar lo de la pintada del carro con Cuerpomatic? ¿O tiene que ser en pagos de cash?
0: No, pues cash.
1: ¿Y con cuerpo no acepta el pago?
0: No podemos hacer eso.
1: ¿Por qué no? Nadie va a saber más que usted y yo.
0: Aquí en estos teléfonos que tenemos en esta compañía graban todo.
2: Ricardo, es una broma, ¿sabes, Piolín? ¡Te la comiste, Ricardo!
0: ¿Qué está vos? Si vos pensás, estás diciendo, ¿y quién diablos te ir? ¿Vos estás diciendo, quién? No conozco a nadie ahí, ¿qué pasa?
1: Oye, ¿le puedo pagar con cuerpo?
0: No, puedes contar con tarjeta y efectivo.
3: ¡Es una broma! ¡Broma!
2: Ya saben, si quieren una broma de volada, manden su número telefónico por mensaje directo ahorita por Instagram, @choplin. Paisanos, para que sí tengan la oportunidad de poder contar su chiste también grabado con su voz, ¿eh? Por Instagram, @choplin. No, marche, cacha, te ofreciste bien gacho, hija.
1: Te la dedico, Don Poncho.
2: Dedícame una noche mejor. Pero
1: la canción, güey.
2: Ay, pero...

0: ¡Chicos!
1: ¡Vamos con los chistes, paisanos! ¡Órale, para cotorrear los chicos que están!
0: Dejen de fumar marihuana en vivo, por favor.
1: ¿Qué hablan, DJ?
0: Pongan atención.
2: Está comiendo aquí.
1: Es que anda bien marihuana el DJ.
0: Digo.
1: Pero bueno, amiga, tenemos que aceptarlo porque ya ves que ahorita ya tiene más... más este derechos ellos que nosotros. La neta.
2: Y más seguidores.
1: Mande su chiste por Instagram, arroba Choplin.
0: Ah, mejor llevámonos.
1: No, espérate, ahí va, ahí va, ahí va.
2: Una probadita, dale.
1: Este, fíjate que dice pues la cacha, no, oye, Piolín, ¿cómo le haré yo para conseguir? Porque ya ven que tenemos nosotros el segmento de los testimonios junta.
0: Sí.
1: Donde todas las mujeres que andan buscando vato nos mandan su número telefónico. Por Instagram, arroba Choplin. Pero me dice la cacha, oye, papuchón, ¿tú crees que yo no voy a poder encontrar un esposo? Y le dije, mija, nunca falta un enfermo. Tú nomás tranquila, pronto se enamorará de ti.
0: Wow.
1: ¿A poco no?
2: ¿Me enfermo?
1: A ver. Venimos con más chistes.
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olvidarse los problemas, el estrés. Tienen que escuchar los chistes que tenemos. Porque, miren, paisano, la neta, hay que reír más, hay que divertir, viejones. Los problemas van a terminar. Las nubes negras pasarán de tu vida. ¡Échale ganas!

0: Cacha le dicen el semáforo?
1: ¿Por qué me dicen el semáforo?
0: Que porque cambia de opinión cada rato.
1: Cierto.
2: Ay, yo no sabía que los semáforos opinaban.
0: Ah, pero sí cambian. Sí cambian, loco. Mira tú, cállate. Ya me dijo tu mujer que te dicen en la Netflix, DJ.
2: ¿Por qué me dicen la Netflix?
0: Que porque promete mucho, pero te quedas dormido a la mitad. Oh, qué pues.
2: Es que me aburren las películas.
0: Si tú mismo aburres solo, no marches. ¿Verdad? Vamos con los chistes, manden su chiste. Oye, me mandaron un chiste bien perro por Instagram, arroba el Choplin. Un paisano, ¿cómo se llama el viejón?
2: A Sergio Matús.
0: Sergio Matús mandó su chiste, escúchenlo nada más, échale, compa.
3: ¿Qué onda, DJ? ¿Qué crees? La otra vez andaba ahí por la plaza y me encontré al Piolín, iba con su playera de las Chivas, ¿verdad? Y le digo, ¿qué onda, Piolín? ¿Cómo andas? ¿A poco soy muy mexicano? Porque iba con su playera de las Chivas y su bandera de México, ¿no? ¡Ey, sí, checo! Yo soy bien mexicano, ¿cómo la ves? ¡Ay, qué tan mexicano eres, Piolín! Dice, soy tan mexicano, que me gustan las mujeres con chile.
0: No, se pasó el lance ese combo.
2: Ay, bueno.
0: ¡Viva México!
1: ¿Qué pasó? Ustedes saben hasta para llevar, güey.
0: No más no digas. ¿Ustedes saben qué hace el número 59 cuando se cansa?
1: ¿Qué? 60. Ese chiste lo contaba Don Poncho en 1900, ¿qué te importa, güey?
2: El Monterrey.
0: Cuando yo trabajaba en el Morning Show Monterrey, Nuevo León. En Monterrey, así se ve. A ver, una, ahí va, viejones.
1: Dale.
0: ¿Es cierto, Cacha, que te dicen el desayuno de hospital?
1: ¿Por qué me dicen el desayuno de hospital?
0: Que porque nadie te quiere probar. Ay, de ver a los desayunos hospitales saben bien gacho.
2: Feillos,
0: a puro cartón viejo.
1: Así le apesta la boca.
0: No. Oye, comadre.
1: Ey.
0: ¿Qué te dicen la Estadio Banorte de la Ciudad de México?
1: ¿Por qué me dicen la qué?
0: Estadio Banorte de la Ciudad de México.
1: ¿Por qué me dicen el Estadio Banorte de la Ciudad de México?
0: El de Juzgol, comadre. Porque según se arregló para que llegaran los extranjeros, pero sigue pareciendo azteca.
2: Oh. ¡Achúdile!
0: Chela, usted no canta acá. Esta morra se pinta el pelo y ya se puede mejorar.
2: Sí, hablando inglés.
0: Pero usted no marche, Chelita. Usted es Guasave, sin algo arriba, Guasave.
2: ¡Arriba!
0: Ay, pero la Cacha es bien corriente.
2: ¿Qué tan corriente es la Cacha?
0: Que cuando canta Rosa Pastel se escucha Café Cartón.
2: Sí, con el cartón.
0: Sí, con el cartón. Chiste, DJ, no has contado nada. Toma, te estás riendo, viejo, como loco. Va.
2: Esta era una vez cuando se conoció Chela con Piolín en una cumbi, ¿verdad?
1: En
2: México.
1: Cumbi.
2: Ajá, en México.
0: Sí, nos conocimos allí.
2: Y le dice Chela a Piolín, ¡ay! ¡Deja de mirarme, pervertido! Y le dice Piolín, ah, señora Chela, es que tiene un pecho de fuera. Dice, la madre, me robaron al bebé.
1: Qué asco.
0: No, pero mucha gente se molesta, ¿da? Cuando las mamás están mandando a los bebés en la calle pública, ¿da?
1: Ay, ¿por qué te vas a molestar?
2: Yo me excito.
1: Ay, ay, este güey dice, a ver, necesito un snack.
2: ¿Cómo quisiera ser un bebé ahorita, digo?
0: Qué bárbaro, es lo peor que puede ser.
1: Es lo más asqueroso, güey, que hay en el show.
2: Ah, usted lo ha pensado.
0: Ay, es que yo tu mamá no, nunca te amamantó. Sí. ¿Cómo vas a pensar que cuando una mujer está amamantando un bebé, le vas a decir cómo se me antojaría ser bebé, DJ Nenda?
2: ¡Estamos en chistes!
0: Fíjate nomás que...
1: No, eso sí es de verdad, güey, no es un chiste.
0: Ay, no puedo creer, la
2: una
0: neta.
2: Una vez probé la leche materna.
0: ¿Oh, oh, sí?
2: Está dulce, está rica.
0: Ok,
2: muy bien. Chela.
1: Para tus chirrios.
0: Dile a Joaquín que ya no te siga dando.
1: Ese no sabe dulce, güey.
0: ¿A qué sabe?
1: ¿Eh?
0: ¿A qué sabe?
1: Ah.
0: Lo que estabas probando.
1: Estamos en chistes, güey.
2: Ya, el chiste, Cacha.
1: Ah, el chiste, ándale, que estaba Piolín Sotelo, ¿no? Ya con las cariñosas, güey.
0: Yeah, baby.
1: Allá en Ocotlán, Jalisco, llega con una morra. Y la morra ya estaba así, güey, bien sexy en la cama. Y le dice, ay, papi, pásame los huevos por todo el cuerpo. Y le dice Piolín, no me digas, te hicieron mal de ojo.
0: Muy bueno, manden su chiste por Instagram, arroba Jolly Mayanos. Ay, estamos bien locos en este show, la neta. Oigan, ¿qué tenemos más adelante, viejón?
2: Andamos en búsqueda de un paisano.
0: Oh, sí, andaba una señora en su condominio, entonces el paisano estaba limpiando la ventana del condominio de ese edificio.
1: Ey.
0: Y entonces, paisano, puse ahorita en las redes sociales del show de Pelín, ahí en Instagram, @Choblin, y le dijo, van a escuchar más adelante qué le dijo.

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0: nomás que me acabo de ver un video, ¿verdad? Que me mandaron que un paisano se encontraba limpiando las ventanas de los edificios.
1: Qué gacho, ¿eh?
0: Por ejemplo, aquí en la radio también hay un paisano que se viene a limpiar las ventanas de edificios. No sé para qué, no hay ventanas.
2: Y sí, bueno.
0: Y la neta, paisanos, la señora, la dueña, o no, es una que renta, ¿verdad? Renta sí, la señora.
1: Estaba rentando un apartamento.
0: Un apartamento donde tiene pues un edificio que es para arriba.
1: ¡Ah, vaya! Euro. Alto, alto, alto.
0: Hay que dibujar, la radio es dibujar, loco, y la imaginación de la gente.
1: Ah, a ver, dale.
0: Entonces, la señora se enojó porque el paisano estaba limpiando las ventanas. Entonces estaba en su balcón de ella. Ey. Pero con la notificación de la gerencia del apartamento. Y escuchen lo que le dijo a nuestro paisano que estaba limpiando las ventanas afuera del condominio.
3: I'm gonna politely ask you to leave my porch. Leave my fucking porch right now. Please.
4: Maybe for any minutes in the kitchen.
3: No.
4: No.
3: Leave right now.
4: Okay.
1: Wow, esa agüita del pobre paisano.
0: ¿Cómo no? El paisano está trabajando, canal, está haciendo su jale. Entonces la gerencia manda regularmente una carta diciendo, ¿saben qué? Van a limpiar las ventanas sí, de su condominio para que no anden enseñando nada del otro lado.
1: Man.
0: Y entonces ahorita ando buscándolo, por favor, para buscar la manera de poder ayudarlo al chamaco, a Isidro.
1: Eso me causa coraje.
0: Isidro Suárez.
1: ¿Crees que eso es racismo?
0: ¿Sabes qué, carnal? Lo que pasa es que hay mucha gente que tiene mal humor ahorita, carnal. Por ejemplo, nos pasó ahorita en la mañana, paisanos.
1: Ah, el que no me detuvo la puerta.
0: De veras, mire, el DJ lleva una pizza de esas cuadradas.
1: Pero la más grande.
0: La más grande, porque es lo que le gusta. Y entonces, salimos del lugar donde manda las cartas.
1: Sí, el UPS.
0: Ajá. Y cuando salí, este vato se fue primero y dije, no manches, paisano.
1: Y yo llevaba la caja cargando con las dos manos, ¿eh?
0: Y entonces le pega con la caja al señor, bien gacho.
1: Pero explica por qué, no nomás le pegué porque le pegué. Ok, ahí les va, yo se las pinto mejor. Yo iba con la mega caja en mis dos manos, de una esquina iba agarrando la caja y la otra esquina la otra esquina de la caja.
0: Ajá.
1: Miro que viene un señor y digo, me va a abrir la puerta. El americano no me abre la puerta y se mueve a un lado.
0: Sí.
1: So me toca a mí abrir la puerta con la mega caja. Ajá. Y estoy batallando ahí como puedo saliendo de la puerta y me mira él como para meterse ya rápido y le pego con la caja. ¡Pa!
2: Oh.
1: Y me dice Pilín. Oh, no. Le dice Pilín.
0: Yo
1: oh,
0: le digo,
1: sorry, excuse me.
0: Disculpa.
1: Yo, no, lo hice a propósito.
0: Entonces, la neta, paisanos, como que ahorita la gente vive enojada. La neta, no sé por qué razón, paisanos. Yo creo que todos tenemos problemas y dificultades. Y a veces hay días que no están chidos, ¿verdad? Pero no debemos actuar de esa manera. O sea, por ejemplo, reclamarle al señor que está limpiando las ventanas.
2: Está trabajando, ¿no?
0: Está
2: no,
0: trabajando. Sí. Por ejemplo, me ha pasado que la otra vez íbamos manejando por aquí, carnal, por San Fernando.
1: Sí.
0: Y estaban unos paisanos comiendo sus tacos en el jardín, sentados abajo de un árbol.
1: Ajá.
0: Y entonces, y una señora estaba corriendo. Y en eso yo me bajé y le dije, oye, señora, no le están haciendo nada. Ya después me conoció la señora y se fue para adentro y pero se le fue con la cola entre las patas.
1: Sí.
0: Y digo, ¿por qué somos tan malos, la neta?
1: Creo que el calor, el clima, todo eso nos trae todos frustrados. Pero, como tú dices...
0: No, yo creo que porque perdió la selección mexicana mundial. ¿No?
1: Siguen enojados por eso.
0: No, no, de veras, necesito que si pueden encontrar a Isidro Suárez. Él radica allá en la ciudad hermosa de Dallas, Texas, allá por Frisco.
1: Trabaja en Frisco.
0: Y entonces queremos ayudarle, paisano, que si me mandan su número telefónico por mensaje directo, por Instagram, arroba Choplin.
1: Qué gacho, man.
0: Se lo voy a agradecer mucho, paisano, porque es triste. El vato se ve asustado cuando lo regaña a la señora.
1: Sí.
0: Que estaba haciendo ahí. Cuando la gerencia le mandó una carta.
1: Avisándole.
0: Tal día, vamos a decirlo, lunes, a las 10 de la mañana van a limpiar las ventanas por atrás.
1: Es que, ¿sabes qué? Creo yo que mucha gente ataca a nuestros paisanos porque saben que no pueden hablar bien en inglés y dice, me siento más grande humillándolo, como lo que le pasó a Rigo. Rigo le fue a poner pasto a unos americanos. Ajá. Y el americano le dijo, te voy a pagar hasta que mire yo que el pasto sí va a funcionar en mi casa.
0: Ajá.
1: Y me dice Rigo, hey, con la voz de niño que tiene, me dice, hey, ¿me ayudas? ¿Me ayudas? Vamos a hablar con él. Y ahí voy yo a hablar con el señor. Y le digo, oye, ¿tú compras una refri y después le pagas a la compañía? No, él ya te hizo el jale, le debes $1,200 y no me voy a ir de aquí hasta que le pagues. Cuando yo le hablé el inglesazo que manejo,
0: sí,
1: ya entró y sacó el cheque y ya le pagó a Rigo. Pero se aprovechan de nuestra gente que no saben cómo defenderse.
0: Eso sí. Pero también tienes que tener cuidado, viejo, porque esa gente está loca, viejo, y puede traer un arma y te pueden hacer daño.
1: Ah, mire la que yo traigo aquí.
0: Ay, por favor.
1: Tremendo pistolonón.
0: Sí, cómo no, pero de agua.
4: ¡No le cambies a tu radio!
0: No, ¡que nos cuidado,
4: queremos pues, así de mal hecho!
1: Una morra que anda buscando galán.
0: En él los hace bien los junta después de esto.
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1: Paisanos, que es una mujer preciosa la chamaca, fíjense nomás. Ayer yo puse algo sobre que era importante, creo que en las redes sociales lo puse, que era importante sobre cómo reconocer a veces los errores y los pecados que uno tiene, ¿verdad? Y mejorar. Ajá. Y Brigitte me mandó un mensaje por Instagram, arroba el Choplin, que ella quiere comenzar una vida desde cero. Y le pregunté, ¿por qué desde cero, mi amor? Le dice, porque yo me he dedicado a ser bailarina exótica y quiero dejar esa vida. ¿Pero tú crees que un hombre puede conocer y puede aceptar mi pasado?
2: So, ya se quiere
1: Cristiana. Se aceptaron el pasado de la gacha.
3: Viene más percudida. Yo lo hacía por fan.
1: Viene más percudida que un trapo de lavar los carros. De car wash.
2: So, ¿se quiere bautizar o qué onda?
1: No, papuchón. Ella quiere saber si hay un hombre que pueda reconocer, ¿verdad?, su pasado, pero que ella quiere una vez más comenzar, carnal, a tener una buena relación con un hombre, pero ya salirse de ser bailarina exótica.
2: Mira la foto, está bien bonita. ¿A quién la comparas?
1: Está
4: buena la morra. ¿Sí? Lo malo es que no tengo ganso.
1: Piolín Robot, no tienes ganso porque no quieres. Ahí venden tornillos en la hojalatería. Entonces, mi reina, primero que nada te quiero felicitar, Brigitte, porque estás tomando una buena decisión, hermosa. Porque seguramente, mi amor, cuando vas, por ejemplo, a esos lugares exóticos de bailar, ¿no se cuestan las mujeres con vatos?
2: ¿Sí? No, en Estados Unidos no.
1: Ok. Ay, peor. Acaban de encontrar un nightclub ahí en San José.
2: Pero es nightclub. Es diferente.
1: Oña, hacían el amor y ¿por qué no me invitaron? Hey. Entonces, mi reina, platícame, mi amorcito corazón, ¿cuántos años duraste y anda buscando un hombre, paisanos, que le reconozca, que la valore y que no tenga problema por su pasado, ¿ok?
4: Qué rica, mami.
1: Mi amor, ¿cuántos años duraste de bailarina exótica?
2: Brigitte.
3: Brigitte.
1: Brigitte, hermosa. Brigitte. Ahorita me impresiona la vieja, ¿eh? Yo sí le pongo hasta tirante.
3: Es que le hicieron que se le diera vergüenza, espérate.
1: No, no, yo le dije a ella que es una buena decisión y ella me mandó un mensaje por Instagram, arroba Choplin.
2: Mira su perfil de Instagram, tiene donde se desliza el tubo, mira.
1: Ay, qué bonito, yo puedo subirme ese tubo.
2: Pero usted parece pollo resistente.
1: Demasiado, a saber,
5: hola, hola, la cabina, ¿cómo están?
1: ¡Con energía! ¡Uy, uy, uy, uy, uy!
3: ¡Pollo rostizado!
1: Hermosa, te quiero felicitar porque vas a dejar, mi amor, esa vida de bailarina exótica.
2: ¿Pero
1: mi amor,
2: por qué quiere dejar eso?
1: Mira, mi amor, tienes 28 años, tienes la oportunidad, mi amor, que... ¿28 años tiene?
2: No, no sé, parece 35. De 28.
1: Ah, 35 años, perdón.
3: Igual está joven.
1: Sí, pero estás muy joven, hermosa. Mi amor, ¿por qué tomaste la decisión, belleza, de dejar ya esa vida, mi amor, de ser bailarina exótica?
5: Hola, hola, buenos días. Mira, el primer punto es que, pues, ya 35 años, ya quiero un papacito, okay, acá, panzoncito, con buena nalga, para que me acaricie, me apapache y me haga toda suya. ¡Ay! Ya me cansé, Piolín, de andar en esta vida. A ver si sale algún candidato.
1: Claro que sí, mi amor. ¿Qué edad tiene que tener, muchacho, que mi amor pueda ser la dueña de tu cuerpo y tu corazón y el hígado?
5: Del hígado, no el hígado. Está 40, 50 años, está bien.
2: Wow. ¿Y 40, le va a bailar al muchacho? ¿Le va a bailar así como bailan en el nightclub?
5: Claro, claro que sí.
2: ¿No nos puede mandar más videos, por
5: favor?
2: No.
5: Que sea algo bonito.
1: Mi amor, vas a encontrar un hombre. ¡Ya le están llamando!
2: ¡Ah, de volar! No hemos dado su número.
1: Manden su número telefónico por Instagram, arroba hecho de Piolín. Todos los hombres que quieran conocer esta bella dama, por
2: no importa
1: favor.
2: De qué país sea, del Salvador, México, Honduras.
1: Colombia, venezolano, mi amor. ¿De dónde lo quieres? ¿Dominicano?
5: De donde sean, Violín, nada más que me apapachen y tengan con queso las enchiladas.
3: ¡Qué hubo, eh! Y que está en algón, dijo.
2: Manden foto, para que Piolín analice bien.
1: Te quería mandar, mi amor, al DJ, pero él se parece a Alfredo Adame. Entonces, hombres, bueno, que quieren conocerla. mi amor, y descríbete cómo eres.
5: Soy alta, pelo café oscuro, nalgona, media cinturada.
2: No, ya miramos eso.
3: O sea, está buenota.
5: Algo bien, algo bien. Traigo para exigir, así de todo, Piolín, así de fácil.
1: Muy bien, entonces, hombres que quieran conocer a esta bella dama, manden su número telefónico por Instagram, @elchopilín.
2: ¿Y el hombre qué tan alto tiene que estar?
5: Un 5'6", 5'7".
2: Ya colgaron los de Guatemala otra vez.
1: Después de esto en el Choplin, vamos a encontrar algo bueno.
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4: Qué rica, mami.
1: Y ese te cuido de Guatemala, te bajó una vieja, loco, yo creo. La neta,
3: tu papá es de Guatemala, güey.
1: ¿Tu papá es de Guatemala, da?
2: No, es de El Salvador, pero se movió a Guatemala.
1: Ah, se movió a Guatemala.
3: Es de Guatemala, el señor.
1: Sí, yo
3: siento que sí. Tiene papeles falsos de El Salvador.

0: Brigitte tiene 35 años. Es una mujer que anda buscando un hombre que valga la pena, pero que lo quiere en algón.
1: Ay, ay, eso va a estar difícil. Los nalgones ya tienen novio.
0: No hables así de Joaquín. Entonces, Brigitte, tengo un hombre que quiere conocerte. Mandó una foto al Instagram arroba el Choplin. DJ le dio un 10 de calificación porque dice que está nalgón en el vato.
2: ¿Pero va al gimnasio el vato o qué?
1: Sí, sí, se nota que sí, ¿eh?
0: El DJ dijo que le gustaría que pusieran esas nachas a él.
2: Pero en la cara.
0: Ok, entonces, mi reina, ¿lo quieres conocer, hermosa?
3: Hola, hola. Primero, hola, hola. Para empezar, ¿cómo se llama?
0: Se llama Sammy. Sammy, mi amor. Sammy, ¿qué es lo primero que ves en una mujer, además del celular que trae?
4: Sus ojos, papuchón, porque a través de sus ojos puede ver su alma.
0: ¡Ay,
1: arriba, Walmart!
0: Oye, una pregunta para la principio. Yo te lo, oye, ¿tú cocinas o tu especialidad es pedir por Uber Eats?
1: Como Piolín.
0: Brigitte, ¿cocinas?
3: Hola, hola. ¿Cocinas? Mucho gusto. ¿Cómo dice que te llamas?
0: Yo, Piolín.
4: Me llamo Sammy, pero para ti me llamo esclavo y me apoyo a tus pies.
0: ¡Ay! Demasiado hambriento.
3: Caí, Piolín, ya caí como Mercedes. Ya caí.
0: Oye, vamos, pero hola. Primero pregúntale, mi reina, de veras, si es el tipo de hombre que anda buscando, hermosa, y dile tu pasado.
3: Bueno, como ya escuchaste, mucho gusto para empezar. Yo vivo acá en Anaheim, soy de California, claro, y mi pregunta es, ¿qué enchiladas, de qué sabor trae las enchiladas? Si traes todo acá, ¿qué me ofreces? ¿Qué traes?
4: Pues mira, lo único que te puedo decir es que conmigo no te vas a quedar con hambre, preciosa. Ahí está mi Instagram y tenías que ser de Jalisco tú.
0: Oye,
4: lo único que te puedo decir es que conmigo no te quedas con hambre, preciosa.
3: ¿Cuánto mides?
4: 5'8".
3: Me fui, Piolín.
0: Oye, le voy a hacer una pregunta a los dos. Samuel, si fueras un aparato electrodoméstico, ¿cuál serías y por qué?
4: La licuadora, para batirlo bien.
0: Yo dije que para moler chili. ¿Y tú, mija Brigitte, si fueras un aparato electrodoméstico, cuál serías y por qué?
3: Pues no es por nada, pero yo digo que la aspiradora. Para succionarlo todo.
0: ¡Ay, ay, ay! ¡Ay, no, ya no, por favor!
5: ¡Qué rica, mami!
4: Ya cuélgale a todos los que están ahí en la lista, papuchón.
0: Ella tiene 35 años. Y la pregunta es, mi amorcito corazón, ¿qué es lo más loco que has hecho por amor?
3: Pues mira, no sé si loco, tonto, lo que sea, pero fui a conocer a un muchacho, a un hipódromo, y estaba muy, muy oscuro. Y ay, qué cosas tan locas pasaron ahí. Mejor no me acuerdo bien porque quiero regresar a ese lado.
5: Qué rica, mami.
0: ¿Y te metiste con el caballo o con el jinete?
2: ¿Qué pasó?
0: ¿En el hipódromo?
1: O el jinete la tenía como el caballo.
2: ¡Ah, caray!
5: ¡Qué rica, mami!
1: ¡Épale, Piolín robó!
3: Con un güey que estaba ahí, Piolín.
2: ¡Ahora, Piolín!
0: Entonces tenía cuernos, era un toro.
3: Pero por güey.
0: Ok, entonces, Sammy, ¿qué es lo más loco que has hecho por amor?
4: Cruzar medio país, papuchón.
1: Ah, perro, ¿hasta dónde fuiste?
0: Cálmate, Cristóbal Colón.
1: De rancho.
4: Hasta Wichita, Kansas.
1: Wow, desde Salinas a Wichita, Kansas.
0: No marches, carnal. ¿A pie?
4: En caballo.
0: ¿Cómo?
1: Oye, ¿a dónde la llevarías la primera noche?
4: ¿A dónde la llevaría?
1: La primera noche.

0: Pues obviamente primero a comer, ya después nos echamos el postre.
1: Este vato.
2: Entonces, suerte, el postre.
0: aquí en Carmel Valley hay muchas playas muy bonitas.
3: Bueno, esperaré, vamos a ver qué pasa, a ver si no vaya a ser que nada más puro bla bla.
2: Sammy, ¿usarías tanga para ella?
0: No, sin tanga, raíz, papuchón.
2: Entonces, ¿se quieren conocer los dos?
0: Claro que sí.
2: Muy bien, entonces.
1: Ya no he dicho nada, ¿eh?
2: ¿Mi reina, lo quieres conocer o quieres que busquemos otro?
3: Vamos a ver en qué quedamos, pero si hay otro, vamos a ver si alguien ofrece más. Bienvenido.
0: Mándale una foto mía, papuchón, para que se decida.
2: Bueno, la foto de ella la pueden ver ustedes en el Instagram, arroba el Choblín en story. Ahí está la foto de ella. Para que la conozcan a la chamaca, paisano, está preciosa la chamaca.
1: Puse la que tiene los pantalones azules sentada en su carro.
4: Ah, okay. Sí, ya la vi.
1: Está bien buena, ¿verdad?
4: No, tremendo bumper tiene.
1: Sí, sí.
2: ¿Dónde está sentada, viejona? ¿El carro ya está pagado o tiene que pagar Sammy?
0: Yo tengo su canal, yo tengo el canal para su carrero.
2: Entonces... mi reina, ¿quiere conocerlo a él? ¿Y ya mañana te buscamos otro mejor?
3: Ok, está bien.
1: Ahí está.
2: Ok, entonces, dile algo hermoso, Sammy, a esta dama belleza, mujer.
0: Hoy amaneció tan lindo el sol, que fue un amanecer tan precioso que fue imposible no pensar en esta bella mujer.
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2: Ahí viene el segmento que venimos a triunfar. Vamos a llevar un mato que...

0: el segmento que se llama ¿Qué venimos a Estados Unidos a triunfar? ¿Sí? Donde regularmente le damos oportunidad para ayudar a nuestra gente, ¿verdad? Que vende tacos, hacen pupusas, semitas colombianas.
1: Cantan.
0: Compositores, cantantes. No me manden su video por Instagram, arroba el show de Piolín, por mensaje directo. Díganme, Piolín, quiero participar. ¿Cómo? En este caso, Mariana. Dice acá este...
2: No, se llama Eli.
0: Eli. Eli tiene negocio. Dice...
2: hacer guisados.
1: Ah, qué rico, sí, los guisados.
0: No marches.
1: ¿Pero estilo México?
0: No.
1: ¿O estilo Hong Kong?
0: Sí, estilo japonés. Ella tiene un puesto en las calles de Long Beach, carnal.
1: Ah, ¿dónde hay que ir?
0: Y hoy, por ahí pasamos hoy en la mañana, fíjate, para haber sabido. No marches, hubiera llegado con tacos.
2: Pizza.
0: Ay, ay, ay. Es originaria de Guadalajara, Jalisco, es paisana la chamaca. Mi reina, platícame, ¿cómo se te ocurrió la idea, mi amor, de vender tacos, Eli?
3: Hola, hola, papuchón, aquí estoy, mira, aquí estoy en el puesto. Fíjate que la idea fue nada menos, nada más de mi hijo. Me dijo, mamá, tú cocinas muy rico, tienes que hacer algo con ese talento que Dios te dio.
0: Ay, los, ¿verdad?, niños siempre mentirosos desde chiquitos.
2: Ay, don Poncho.
3: No, no es mentiroso, tú tienes que venir a probar, ¿sí o sí?
0: Sí, don Poncho, usted tiene que ir a probar allá a Long Beach. Reina, pero mija, o sea, viniste a Guadalajara, Jalisco, el puesto, ¿cómo lo lograste? Para que la gente que está escuchándonos se den cuenta que también pueden triunfar como tú.
3: Ah, claro que sí, mira, yo trabajé en un restaurante por 7 años, uh-huh, y tuvo que pasar algo bien difícil para mí, cuestión salud, que ya no me regresaron mi trabajo, y dije, ¿y ahora qué hago? ¿Ahora sí, qué hago? Y pues mi hijo me dijo, mamá, ¿por qué no te pones a vender algo? Ponte a vender comida, si te queda deliciosa. Dije, pues tendrás razón, y empecé de cero, sin nada, y ahorita, gracias a Dios, ahorita ya hacemos para fiestas, reuniones, eventos, y son tacos de guisado, o te puedo servir en plato, no hay ningún problema, y los guisos son diferentes todos los días, y para los eventos tú eliges qué guisos quieres para tu fiesta. Entonces también hacemos servicio de delivery, o sea, si estás aquí cerquita y eso, yo te lo puedo llevar sin ningún problema.
0: Wow, yeah. Fíjate, yo también por el mismo problema de salud ya no puedo trabajar.
1: ¿Por qué?
0: Porque yo me la paso nada pisteando, digo salud.
3: No, el mío no era ese problema de salud, el mío era diferente, muy diferente.
1: ¿Qué día se pone ahí en Long Beach?
0: ¿Y a qué hora, mi amor?
3: Estamos de lunes a viernes de 8 a 3 de la tarde en el 6825 de la Cherry Avenue, aquí en la ciudad de Long Beach. Estamos muy pegadito a la ciudad de Paramount. Entonces, estamos de lunes a viernes de 8 a 3. Y pues sábados y domingos y hacemos los eventos para reuniones, cumpleaños, despedida soltera, divorcios, sepelios, para todo evento hacemos.
0: Oye, mira, entonces, ¿puedo dar tu número telefónico para que te contraten?
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0: 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Échenle la mano, paisano, por favor, vive en Long Beach.
3: Sí, ahí está. Échenle la mano, no sean así. Vengan, sí, vengan. Aquí los voy a atender con mucho amor, mucha invitación.
1: ¿No tienes Instagram? ¿Para ver tu comida? ¿Mándeme? ¿No tienes Instagram para ver tu comida?
3: Sí, estoy como Eli's Tacos de Guisado, claro que sí. Y es una muñequita así bien bonita con unos ojos preciosos como los míos.
0: Yo pensé,
3: ¿sí?,
0: que era yo la muñeca, Piolín. Chela, por favor, no es diabólica la muñeca.
3: Ay, no, se tenía que decir ese dijo.
0: Llámenle al 562-644-7693 para los que van a hacer una fiesta ahí por Long Beach o alrededor, paisanos. Y también, como lo hizo ella, me pueden mandar su número telefónico si quieren participar en A Qué Venimos a Triunfar. De Indianapolis, Wisconsin, de Utah, de San Diego, paisanos. Donde quiera que estén escuchando Choplin, de ahí de Nogales,
1: Tampa,
0: de Houston, de Dallas, Texas, de donde sea donde lleguemos. Por favor,
1: Las
0: paisanos,
1: Vegas,
0: queremos ayudar a nuestra gente, sí, en Sacramento, en Stockton, San José, San Francisco, Oxnard, San Fernando, donde sea, ¿ok?
1: Okay.
0: Mi reina, ¡ya te están llamando! ¡Ya te están llamando!
3: ¡Ay, sí, ya me están llamando! Y espero yo pronto irles a llevar estos deliciosos guisos a ustedes para que los prueben. Ojalá me den la oportunidad de que prueben mis guisos.
0: Yo lo decía, el security que no deje entrar,
2: ¿eh? ¡No, don Poncho!
0: Mi reina. Entonces, te pregunto, hermosa, ¿a qué venimos de Guadalajara, Estados Unidos?
3: ¡A triunfar, Piolín!
0: ¡Felicidades!
1: ¡Tacos!
0: Las cosas que a veces pasan.
3: ¡Tacos y guisado! ¡A sus órdenes!
0: A veces cuando pasan cosas malas, paisano, siempre Dios tiene algo mejor para ti.
1: Como cuando te corrieron, ¿verdad?
0: ¡Cállate la boca! ¡No me acuerdo! ¡No me acuerdo!

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0: la abogada de inmigración, Leticia. Oigan, ahora salió una noticia de que ¿cuánto vamos a pagar supuestamente? Porque si queremos una visa de turista, ya ven que uno cuando está en México, en Colombia, en Honduras, en El Salvador, en Guatemala, en República Dominicana, en Ecuador, pues uno anda buscando la manera de venir a Estados Unidos, ¿verdad? Claro. A conocer Disneylandia.
1: $20,000, Piolín.
0: Yo vine con esa intención de venir a conocer Disneylandia.
1: ¿Y qué pasó?
0: Ay, pues me ofrecieron trabajo. Ah. En la radio me dijeron, quédate, por favor.
1: Con esa voz de locutor.
0: Sí, amén. Abogada, entonces, ¿cuánto van a cobrar ahora para sacar una visa de turista?
2: Hola, Piolín. Bueno, esto fue una propuesta del año pasado y es un programa que nunca lo habían creado, pero ahora ya está efectivamente en pie. Este programa dice que para más de 50 países van a empezar a cobrar una fianza que puede ser hasta $20,000 para que una persona pueda obtener la visa de turista. Pero esto es para que puedan cumplir con los requisitos de la visa. Uno de los requisitos de la visa de turista es no quedarte a vivir en los Estados Unidos. Se supone que si te sales antes de que se te vaya a vencer tu permiso, te pueden regresar el dinero. Todo esto es para evitar a que personas de estos países usen la visa de turista para quedarse a vivir en el país.
0: ¿Pero usted cree que los lángaros como el DJ no se van a ir a quedar acá si nomás ellos vienen para acá a agarrar una visa de turista para quedarse acá en Estados Unidos y hacer hijos?
1: Si yo vengo de otro país con $20,000, no viniera a este país.
0: No, pero carnal, es para la persona, por ejemplo, que pues tiene la posibilidad, ¿no? Que quieren venir acá de turista. La neta, la mayoría de los que yo conozco nunca me ha dicho el DJ que vino de turista para acá. nunca.
1: Yo no creo que hay paisanos que van a pagar $20,000 para venir aquí, gastar dinero y que les regresen los $20,000.
0: Hay mucho dinero, viejo. En México, mucha gente tiene mucho dinero.
1: ¿Dónde?
0: Que pagan $20,000, ¿eh?
1: ¿Dónde?
0: En México, lo dije.
1: Ah, sí, pero ¿dónde? ¿En Ocotlán?
0: En Ciudad de México, en Monterrey, mucha gente con mucho dinero, viejo.
3: ¿Pero esto sí va a pasar o no?
0: Sí va a pasar, ¿verdad, abogada?
1: Ya pasó.
2: Sí, ya está en vigor. ¿Sí? Ya están cobrando ciertas fianzas. No es para todos los países que van a empezar a cobrar $20,000, pero puede llegar hasta esa cantidad. Oh. Puede ser $15,000, puede ser $10,000, puede ser hasta $20,000. Y es para ciertos países. Ahorita no han anunciado a México, han anunciado a Cuba y a Venezuela, aparte de los otros 50 países. Pero si llegan, ya empezó el programa, si llegan a pedir una visa de turista y caen bajo estos países, pueden pedir esta fianza para asegurarse de que no uses esta visa para quedarte a vivir en los Estados Unidos.
1: ¿Qué? ¿A los cubanos y a los venezolanos les quieren cobrar $20,000 para venir? No tienen ni para comer allá, ¿cómo van a venir con $20,000?
0: No, pero sí, lo están buscando a la manera, carnal, de pues, no hacerlo tan fácil, pues.
1: ¿Sabes? Que no vengan.
0: Que nunca ha sido, fácil, la neta. Yo, por ejemplo, yo apliqué para hacer visa de turista y nunca me la dieron.
1: ¿Por qué?
0: Pues dicen que porque ya tenían mucha inteligencia bruta en Estados Unidos. De veras, yo intenté. No. Fui al consulado americano ahí en Guadalajara, Jalisco. Y nunca pude arreglar una visa turista. Nunca.
1: Pero antes era como que tenías que tener como solo $5,000 en tu cuenta de banco, ¿no?
0: Y tener un buen trabajo, carnal.
3: ¿Cuáles son los requisitos, abogada?
2: Para la visa de turista tienes que demostrar que tienes lazos fuertes en tu país de nacimiento, por ejemplo, tienes tu trabajo, toda tu familia, no tienes la intención de venirte a vivir a los Estados Unidos. Pueden hasta pedirte que les enseñes tus cuentas bancarias para asegurarse de que tengas manera de estar viviendo en tu país de nacimiento y no quieras venir a obtener trabajo en los Estados Unidos. Entonces, sí están poniéndole mucho más rigor a las visas de turista por lo mismo de que muchas personas han entrado con visas de turista y se quedan a vivir aquí o vienen a tener acá sus bebés y pueden empezar con otro trámite para obtener la residencia.
0: Entonces, lo importante es tener buenos lazos, ¿verdad?
1: Sí, buenos lazos.
0: Violín, yo tengo unos lazos bien buenos donde agarro los güeyes ahí en Monterrey, Nuevo León, y no se me va ni uno.
1: Esos lazos no.
0: ¿Cuál lazo hablan? No, estamos hablando de, por ejemplo, que haya una estabilidad económica, que tenga negocio. Es cierto, fíjate nomás, yo creo que por eso no arreglé yo no tener negocio. Bueno, tenía un negocio donde venía limones en una mesita fuera de la casa.
1: No, eso no cuenta.
3: Limonada.
1: Oye, ¿y en Texas sabes lo que pasó también?
0: ¿Qué pasó en Texas?
1: En Texas, si eres un paisano y nace tu bebé ahora en Texas, ahora van a investigar al hospital porque dicen que están viniendo muchas personas a Texas a tener el bebé y se regresan a su país.
0: Pues no manches, carnal, ¿no te acuerdas que ahí en Chino Hills dijeron que también había unas personas que no venían a tener bebés acá, que son mujeres que traen? Que sí, las embarazan acá.
1: Sí, pues ahí las vimos nosotros también.
0: Sí, no marches. Y yo dije, no, ¿qué es eso? Y están así con el estómago grande. Sí. Y salen de a tres.
1: Un montón en una casa.
0: Sí, abogada. Entonces, en este caso, abogada, ahora ya se va a examinar si tienes un bebé en Texas, si el bebé es de un ciudadano americano o residente o...
1: Acaba de pasar.
0: ¿O indocumentado, abogada? ¿Sabía usted de eso?
2: No, bueno, el derecho a la ciudadanía por nacimiento ya lo confirmó la Corte Suprema, así que eso no va a cambiar. Aunque el padre no tenga estatus legal, aunque sean residentes, aunque nunca hayan tenido ninguna manera de venir a los Estados Unidos, de cualquier manera, si un bebé nace en los Estados Unidos o en cualquier territorio, por ejemplo, hasta Puerto Rico, son ciudadanos de los Estados Unidos, la Corte Suprema confirmó eso.
0: Muy bien, gracias, abogada, por siempre estar ayudándonos. De veras, ¿cómo le puedo conseguir, por ejemplo, una cita gratis a nuestra gente para que puedan preguntarle algún problema que tenga con inmigración, abogada?
2: Me pueden llamar para esa consulta totalmente gratis al 800-333-3676, 800-333-3676, o me pueden enviar sus preguntas por Instagram, ahí estamos como @defensora.
0: Gracias, abogada. ¿Y alguna vez usted intentó, su mamá intentó agarrar una visa turista y se la dieron?
2: Sí, tuvimos visas de turista las dos.
0: Oh, pero ¿tenía negocio en Michoacán?
2: Sí, también.
1: ¿De qué vendían?
2: También.
0: ¿Qué vendían a...?
2: Yo tenía 4 años.
0: ¡Wow! No marches. Pero un negocio, o sea, por ejemplo, allá regularmente venden unos aguacates.
1: Limones.
0: Aguacate, limones. Pero por favor, paisanos, asegúrense de llamarle directamente a la abogada al 1-800-333-3676.
1: Y ahorren 20 mil si quieren venir a Estados Unidos.
0: Abogada, muchas gracias por darnos la información.
2: Claro, un placer. Gracias.
0: Abogada, yo le doy $20,000 por tal de que porte el DJ.
1: Gracias, amigo.
0: Vamos a una broma. Si quieres una broma, mándame tu número telefónico ahorita por mensaje directo en Instagram, @elchoplin.
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17: 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Déjale que aprenda a preguntarse: ¿me importaría que si esto lo viera toda mi escuela? ¿Sí o no? 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
0: Paisanos, paisanas, si están recibiendo cartas amenazadoras de parte del gobierno, ya ven que a veces uno tiene que, pues no a veces, cada año tiene uno que pagar impuestos. Sí. Aquí en Estados Unidos cada que uno trabaja, ¿verdad? La Cacha no paga porque no trabaja.
3: Cierto.
0: No viene aquí a enseñar su cara a la chamaca. 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

0: Vamos a hacer la broma. Recuerden la broma. Si quieren hacer una broma, manden su número telefónico por mensaje directo en Instagram, @elchoplin. Un camarada quiere hacer una broma, mandó un mensaje por Instagram.
1: A su primo.
0: Para su primo, que el vato se dedica a poner, fíjate, el taller mecánico vende tamales. ¡Viva México! También arregla los carros.
1: Cambian aceite.
0: Cambian aceite.
1: Ponen alarmas.
0: Ajá, alarmas también. Y también te ponen las ventanas
1: polarizadas.
0: Polarizadas, se dice, Piolín Sotelo.
2: Eso que te pongan en la cara, Piolín.
0: Mejor ponme otra cosa tú en la cara.
2: Para no verte la polarizada.
0: La mataron.
1: Aquí está el compa ya, si quieren entrevistarlo.
0: Sí. Uy, qué genio. Pensé que no has traído tu marido. ¡Identifícate!
3: Piolín, buenos días. Soy Brian. ¿Cómo están?
1: El Brian.
0: Oye, más el Brian. Ese vato se llama Felipe y se puso el Brian.
1: ¿Qué nombre más mexicano, el Brian?
0: Sí. Oye, Brian, ¿de dónde eres, Brian?
3: Dímelo. No, Piolín, yo tengo un primo que es bien pila, ¿verdad? Tiene un taller ahí que ponen polarizado y todo ese rollo. Así como dijo el DJ, ponen alarmas, polarizados, todo ese rollo. Pero el rollo de esto, Piolín, es de que le quiero hacer una broma. A ver si es verdad que me dice, siempre me dice que todas las chicas que van ahí a que le polarice las ventanas, dice que le pagan con cuerpo, Piolín, y quiero ver a ver si es la neta.
0: ¡No! ¡No más!
1: ¡Video!
0: A mí me querían otra vez cobrar, la neta, querían que me costara con una morra, y decía, y te doy chance para que entres gratis al gimnasio. Y yo le dije, no, mija, discúlpame, este es otro precio más caro. Me quieren.
1: ¡Ey, oílo!
0: Cacha, nunca te han querido seducir a ti, hija, cuando vas a un taller mecánico que te quieren acá como se vuelan los mecánicos
2: siempre
0: contigo.
2: Siempre me quieren dar todo gratis.
0: ¿Verdad que sí, hija?
2: Sí.
0: Pero está porque estás bien chamaca acá de esas de chupamirtas, ¿no?
2: ¡Ay! Es chupamirtas.
1: Mejor chupa otra cosa.
0: No sabe. Bueno, entonces no te vayas, carnal, porque fuera del aire me des el número telefónico. ¿Sí? Manden ideas que le decimos al primo que se dedica a poner vidrios polarizados de los carros. Eso, por Instagram, @elchoplin, carnal.
1: A mí la manager de los apartamentos donde vivía me dice, si no tiene dinero me puede pagar de otra forma.
0: Ah, pero una viejita, no más que no te da dientes.
1: ¡Mejor! ¡Se lo visualizó!
0: ¡Piolín! Ay, me hicieron acordar la mamá de la Cacha.

0: Y si no saben, se lo digo, paisano. Si quieren una broma de volada, manden su número telefónico por mensaje directo en Instagram, arroba Chuplin. Digan, Piolín, quiero un hijo tuyo. No. No, digan, mejor quiero hacer una broma. Oh, hay mujeres que quieren un hijo mío. La neta, loco.
1: Pero para mandarlo a comprar cosas.
0: Para darlo para los mandados.
2: Las tortillas.
1: Brian, ¿eh?
0: ¿Te pareces? Ok, entonces vamos con...
2: Brian,
0: vamos a llamarle a tu primo.
3: Yeah, aquí estoy, Piolín.
0: Ok, tú no vas a hablar Piolín. Nada. No, no soy Piolín, soy Piolín, hijo. No me han cambiado
3: no
0: el nombre.
3: Piolín, nada más que se debe haber cortado la línea, Piolín. Piolín, por la mañana.
0: ¡Eso, paisano! Divertida. Por la tarde y por la noche, soy todo tuyo.
2: ¡Ay! Este anda ganoso, güey.
1: ¿Pero quién más hace la broma?
0: ¿Quién crees?
2: El más güey.
1: Don Poncho.
0: La va a hacer la cacha, la broma.
2: Yo no más vine a jugar, güey.
0: No, porque era el vato, mija.
3: Dice... Que lo haga la cachanilla, Piolín.
0: Sí, a huevo. Hablé como hombre.
1: ¿Pero por qué la cacha?
0: Porque la morra tiene que ofrecerle su cuerpo, carnal.
1: No, y tú no puedes.
0: Yo no puedo, no, es que yo no, porque estoy casado. Ella ahorita.
2: Ay.
0: Y tan manesta que yo. Entonces.
2: Sí.
0: Entonces, mija, vas a decirle que si por favor te puede decir cuánto te cobran por que te pongan las ventanas, mi reina, polarizadas, ¿ok, hija?
2: Vale.
1: Pero ponte sexy, cacha.
0: Sí.
2: Ay, no, tampoco no me piden tanto.
1: Ay, voy,
0: Y sí.
3: Piolín, ¿tú no puedes hacerla de morra?
1: Solo en la noche.
0: Depende del precio que le des a pagar.
1: Ya.
2: Hola, ¿me comunica con Ricardo?
4: Ahorita estaba dentro de la baño.
2: A ver, ¿qué?
4: Estaba dentro de la baño ahorita.
2: ¿Me lo puedes deletrear? Porque no te entiendo ni madres.
4: Está en la baño ahorita, Ricardo.
2: Pero me lo puedes deletrear porque no te entiendo nada. Para entenderte bien.
4: Ahí está al baño, al baño.
2: ¿A la bio, a la bo?
0: Es un
4: al baño.
2: al rebaño, sí, de las chivas.
4: Ahorita, dame un segundo.
2: Pero no te he dado el primero, ¿cómo te voy a dar el segundo?
0: Siempre me dice mi.
2: Usted hace pinta las ventanas, ¿verdad?
4: Sí.
2: Oye, ¿y pero es con brocha o con pincel?
4: No, ¿para qué? Si lo pintas de negro, no, hasta uno va a saber nada. ¿Qué tipo de carro quieres por realizar el carro?
2: Mi carro tiene 4 llantas, 2 puertas y volante.
4: Pues está bien difícil entonces.
2: Sí, creo que las llantas tienen aire. Todavía no sé muy bien, como le digo, apenas estoy buscando información, no sé muy bien. Sí, ¿usted cree que me puede ayudar o no?
4: Sí, lo que pasa es que estoy haciendo un papeleo ahorita, por eso.
2: ¿Está haciendo papeleo o está malo del estómago porque está haciendo el papeleo?
4: No, está haciendo una información ahorita.
2: Oh, una información, ok. ¿Pero información de qué, oiga?
4: Contabilidad.
2: Oh, ¿sabe contar?
4: Contabilidad, no contar.
2: Sí, yo también sé contar. 1, 2, 3, 4. ¿Y cómo es eso?
4: Tienes que ir a la escuela para eso.
2: Ok, mire, lo que pasa es que hay dos formas donde usted puede venir a mi trabajo en el table dance o usted puede venir a mi casa.
4: Pues no sé.
2: Oye, y eres casado, ¿verdad?
4: ¿Por qué?
2: Pues eres un hombre de pocas palabras, no dices nada.
4: No sé, tal vez por profesionalismo, tal vez por eso.
2: ¿Y qué es eso?
4: ¿Como educación?
2: Oh.
4: Para más educación.
2: Eso es parte del carro.
4: No, es parte de la personalidad de la persona.
2: ¿De la personalidad de la persona?
4: Sí, porque son dos cosas diferentes. Personas somos todos. La personalidad es la persona, como tú actúas y como tú haces.
2: Pero la personalidad de la persona personal, ¿qué tiene que ver con la persona del personal de la persona?

0: persona?
1: Para que las personas entiendan.
0: ¿Me está diciendo idiota, animal? ¿Pero le puedo pagar lo de la pintada del carro con Cuerpomatic? ¿O tiene que ser en pagos de cash?
1: No, pues cash.
0: ¿Y con cuerpo no acepta el pago?
1: No podemos hacer eso.
0: ¿Por qué no? Nadie va a saber más que usted y yo.
1: Aquí en estos teléfonos que tenemos en esta compañía graban todo.
2: Ricardo, es una broma, ¿sabes, Piolín? ¡Te la comiste, Ricardo!
1: ¿Qué es esta voz? Si vos me decís, estás diciendo, ¿y quién diablos te ir? ¿Vos sabes? ¿Quién? No tengo a nadie ahí, ¿qué pasa?
0: Oye, ¿le puedo pagar con cuerpo?
1: No, puedes contarlo con tarjeta y efectivo.
3: ¡Es una broma!
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1: ¿A quién nos toca ayudar en este momento, paisanos? Que mandó un mensaje por Instagram, arroba el show Piolín. ¿A quién vamos a ayudar, señorita?
2: A Jorge, que vive en Guatemala.
3: ¿Lo deportaron?
2: No, tú.
1: No me digas eso. ¿Por qué te deportaron, papuchón, Jorge?
4: Hola, ¿qué tal? Tenés mucho gusto.
1: ¡Oh, hable un niño!
4: A mí me... ya tengo ratos que me deportaron, ¿me entiendes? Pero, si yo tuve un DUI.
3: Ah, andaba manejando tomado.
4: Sí, entonces, sí, no me dieron chance de nada porque, pues, era mi primer error, ¿me entiendes? Y el juez, pues, la verdad, no me dio chance de nada, solo... Estuve como un año y medio detenido en inmigración, pues, peleando mi caso, ¿me entiendes? Pero la verdad es que no quisieron dar oportunidad. Bueno, totalmente no fue como deportación, sino que me dijo el juez que me iba a dar una salida voluntaria, porque como era mi primera vez, y aparte ya tenía como un permiso, ¿me entiendes? De legal allá para trabajar y todo. Entonces, pues sí, no me dio la oportunidad. Y me dijo que no me iba a deportar, pero me iba a dar una salida voluntaria. Entonces,
1: pero, carnal, ¿pero por qué estabas pisteando y manejando, viejón?
4: Sí, por tonto, ¿me entiendes? Pues son errores. Dale, ya estás en mi tarjeta, hasta allá va.
3: Los de Guatemala no son así.
1: Los de Guatemala son inteligentes, viejo. Tú sabes que tú eres de otro lado.
3: Ni alcohol venden en Guatemala.
1: ¿Cómo no?
3: Hola, Pilsner.
1: ¿Cómo no? Papuchón, pero, hijo, ¿y entonces te portaron a Guatemala? Y, wow. ¿Y ahora cómo te podemos ayudar, viejo? Porque la neta, papuchón, todos cometemos errores, papuchón. Tú no te preocupes, viejo, porque la neta... Pero uno de esos sí, paisano. La neta, manejar y tomar al mismo tiempo, eso es inaceptable. Pero no te estoy regañando, no llores. Papuchón.
3: ¿Estás llorando?
1: No llores, viejo, pues así la regamos a veces. A ver, dime, papuchón, ¿por qué? ¿De qué manera te podemos ayudar, papuchón?
3: Jorge.
1: Jorgito. Querubín.
3: Jorge.
5: Ahí está. Este compa suena que toma alcohol y se pone la salsa de su tía.
1: La cuadrada. La que parece mantel.
3: Jorge.
1: Jorgito, es que está en Guatemala, Pauchón.
3: Tal vez necesitaba ayuda a pagar el celular.
1: Yo creo que sí. Y tenemos el segmento de ayúdanos
2: no sé
1: a ayudar.
2: ¿Qué pasó, güey?
1: Paisanos, entonces, me puedes mandar un mensaje por Instagram, arroba Choplin, para poder ayudarte, ¿no?
3: Ahora lo van a deportar de Guatemala para acá.
1: Dice, Jorge fue deportado y ahora vive en Guatemala, necesita ayuda para pagar los gastos de la comida.
3: Ah, ok.
1: Los
3: quetzales.
1: Sí, entonces está en Guatemala él, ¿verdad?
3: Sí.
1: ¿Cuántos necesitará ayuda para mandarle yo, viejo?
3: Unos $100.
1: Yo le mando $100.
3: ¿De verdad?
1: Sí, no se preocupen. Pongan música.
2: ¡A perro!
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1: Dice Paola que ese vato anda borracho. De Guatemala.
2: Dice que anda pedo también,
1: Paola está escuchando Radio Láser en San José, California.
3: Mira.
1: Paola, nuestra vendedora, señores y señoras. Si necesitan anunciarse en San José, California, anúnciense con la güera Paola de Radio Láser en San José.
2: Radico Poncho.
1: Gracias, preciosa.

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0: cuando tu pareja no te quiere dar para tus chicles.
1: Lloro.
0: No te da churro con azúcar. Según un estudio dice que te puedes tener un trastorno mental si no te dan intimidad a tu pareja.
1: Sí, cacha.
0: Tenemos que hablar con la doctora.
1: Me deja.

0: de que si no te dan el delicioso, si no te dan el garapiñado, hey, si no te dan...
1: A tus chicles.
2: El yummy yummy.
0: El queso derretido. O sea, si no te dan amor, el delicioso, relaciones sexuales, entonces estás propenso a tener un trastorno mental.
2: ¿Qué?
1: Ahora entiendo tu enfermedad, Piolín.
0: Ah, ¿qué pasó? Ahora te pregunto a ti, ¿qué es lo que haces cuando tu mujer o tu esposo no te quiere dar para tus chicles? Mándalo grabado con tu voz por Instagram, @elshowdepiolin, porque la doctora, nuestra sexóloga Miriam Valvela, a quien trae una oreja o una cara que no marches, como que le sirven como buffet. ¡Doctora hermosa!
3: Hola, ¿cómo estás?
0: Con energía! Doctora,
3: ¡total energía, ya!
0: Doctora, pero ¿sabe qué, doctora? O sea, el que te dé trastorno mental. ¿Qué significa eso cuando a uno, por ejemplo, la pareja le dice, no, hoy no puedo tener intimidad contigo?
2: O no quiero.
3: Bueno, que tiene algo con un psiquiatra porque te está produciendo trastornos mentales.
0: Chiflas, su mouse.
2: ¿Pero qué es un trastorno mental?
3: No, eso es mentira, ¿oíste? Eso es un disparate y te lo digo con total conocimiento, o sea, de académico y con todas las licencias habidas y por haber. Eso es un disparate y no existe nada de eso. Al revés, hoy en día se sabe que los jóvenes han disminuido, que la gente joven, ¿verdad? Sí. O sea, el adulto joven, alrededor de los 25, 30, 35, y me consta, porque tengo pacientes en esa situación, han disminuido la cantidad de sexo normalmente, de encuentros con otras parejas, y lo han sustituido, ¿verdad?, por encuentros online, donde en realidad es todo virtual, y ustedes saben que en qué consiste, en una autosatisfacción, pero en realidad la no existe una cantidad estadísticamente determinada de cuánto debe, de cuánto sexo se debe tener, ¿verdad? Si es un adulto joven, más o menos se promedia la cosa en una o dos veces por semana. Así de sencillo. Actualmente, esa es la realidad. Ahora, si es una pareja que se acaba de conocer, que comienzan a estar juntos, oye, pueden llegar de 3 a 5 veces a la semana. Y si hay alguien que quiere mejorar esa frecuencia para tener muy bien su sistema inmunológico, también hace el esfuerzo de llegar a de 3 a 5 veces.
0: Doctora Miriam Valvera, nuestra sexóloga, miren nomás los beneficios que crea el tener intimidad.
2: A ver, dale.
0: Reduce el estrés.
2: Hey.
0: Mejora el sueño.
2: Sí, yo de volada me duermo.
1: Le chiste a dormir al DJ. Sí.
2: Y sin calzones me duermo.
0: Ay, por favor, ¿quién va a querer ver esas miserias? Favorece la salud del corazón.
2: Hey,
1: por eso Pelín casi le da un ataque cardíaco. Los...
2: ¡Es cierto! Ahora entiendo tus problemas.
0: Fortalece el sistema inmunológico.
1: Por eso te enfermas, Pelín, ves todos los días.
0: No me he enfermado, este año no me he enfermado, mi reina. No, ya venía enfermo yo.
1: En la cabeza.
0: Mejora la circulación.
2: Wow, no sabía eso.
0: Para el ritmo cardíaco y el flujo sanguíneo.
1: Pues sí, porque estás pompeando el corazón, hijo.
0: Fortalece la relación de la pareja.
2: Pues sí.
0: La oxitocina favorece el apego, la confianza y la conexión emocional con tu pareja cuando tienes intimidad.
2: No se le antoja otro o otra.
0: Mejora el estado ánimo.
2: ¿Ves? Ahí está, cacha.
1: Oye, pero yo que no tengo pareja y la pongo todos los días, güey. Tú, Piolín, que tienes y ni un día le pegas.
0: ¿Cómo no?
2: Préstame tu muñequito.
4: cuando mi novio no me quiere dar para los chicles, yo lo que hago es que lo obligo. Lo obligo, porque es su deber, como pueda, con las manos, como sea, pero lo tiene que hacer, en la mañana y en la noche.
2: ¡Wow!
1: Ya, eso está mal, no puedes obligar, por eso está el que tú lo puedes hacer solo.
0: Sí, y además otro beneficio...
1: Aprendan a violín.
0: Aprendan a violín, sí, cierto. Hay otros beneficios que existen cuando tiene una intimidad, doctora, es quema algunas calorías para todos aquellos que están panzones.
3: Exacto, pero nunca son muchas calorías, no vayan a fantasear, es más o menos como un tramo corto de escalera, no, ni siquiera de un piso a otro, imagínate que quedas en la mitad y eso está calculado. Esos beneficios que tú acabas de decir son totalmente reales, ¿verdad? Y eso está más que probado, pero tú has visto en alguno de ellos que diga que atenta contra tu salud mental, no. No. Lo que dice que aumenta el nivel de oxitocina porque es un neurotransmisor y te hace sentir bien. Pero de ahí a que te vayas a volver loco por no tener sexo, oh, no, eso es tú.
1: Yo le incido, abogada.
2: A él sí le pasó.
0: Oye, abogada aquella, abogada.
1: Oye, pero la pregunta del millón, doctora, ¿por qué tu pareja no quiere darte para tus chicles?
3: Ah, porque tú no le gustarás, mi amor.
0: O sea, ¡oh, Cacha! Por eso te dejaron, hija.
1: Ese Piolín, güey, ya.
2: Entonces, ¿por qué sigue con Piolín?
1: Ya firma aquí, Piolín.
0: Puede aliviar algunos dolores también en el tener intimidad. En algunas personas, exacto, ayuda a reducir dolor de cabeza. Sí. A mí me duele la cabeza.
2: Es que no.
1: Este es vato.
3: Porque te mejora el sistema inmunológico. Sí. La gente no quiere creer. Es una herramienta biológica que tenemos. Es una función fisiológica que hay que cumplir en el cuerpo. Y las personas se enojan cuando tú le dices, tenga sexo. Te creen que uno, no sé, tiene como un negocio ahí. Una... No. Es salud.
2: Yo sí me enojo, ¿eh? Cuando me dice que no, yo sí me enojo.
0: ¿Y qué haces, carnal?
2: Me voy al baño yo solo. Tengo mi bote ahí de loción y todo. La revista.
1: De ¡ay, Maribel ya, Guardia. Ya, ya!
3: No,
1: entendimos.
3: Pero no tienes por qué ir al baño. ¿Por qué lo vas a contarme? ¿Por qué vas a creer que eso suena? Ponte en tu lugar donde te sientas mejor. Que haya un olorcito rico, que estés bien relajado, en privacidad. ¿Por qué tiene que ser encerrado en el baño? ¿Ves que a todo le ponen una connotación?
1: Porque luego se pone aquí, estado, doctor, a hacerlo y tampoco no, ¿eh?, se pase.
2: Aquí me siento mejor.
3: Bueno, si le gusta estar ahí.
0: Pero mira, Piorizotelo, también yo pongo un olorcito bien bueno, pero me dan ganas de comer porque son la olla de frijoles que suelta. Bueno, ya escucharon los beneficios, paisanos, paisanas, de tener intimidad con tu pareja, ¿verdad?
1: Y si no te dan para tus chicles, ya dijo la doctora, es porque no le gustas a tu pareja.
0: No, uno está cansada de mujer, comadre, porque los
1: tiempos huevones. No, es cierto. Cuando te gusta la persona, aunque estés cansada, le das.
2: Correcto.
0: No es cierto, Cacha. Tú eres la única mujer que piensas así, la neta. No, es cierto. Hay mujeres.
1: Hay que hacer una encuesta ahorita.
0: Perdóname, no, estás mal.
1: Hay que hacer una encuesta ahorita.
0: Hay mujeres que no es cierto, les puede gustar el marido, pero no quieren hacer el amor porque están cansadas de tanto lidiar con los niños.
1: Cuando quieres.
0: Y el marido es otro niño.
1: Te desvelas.
2: Y sí.
0: Eso dice mi esposa.
3: ¿Cuánto que le
2: echarán
3: a él? ¿Cuánto que te
2: dirán
3: a ti, Piolín?
2: Eso le dice.
0: Ok, vamos a escuchar. Mujeres hermosas, manden sus comentarios por Instagram, @Chubelín. No, ¿cuál manden? Llámenme ahorita. ¿Qué número telefónico pueden llamar, señorita?
1: Al 855-570-5673.
0: Y la pregunta es...
1: ¿Por qué? ¿Por qué razón no le das a tus chicles a tu marido? Pareja.
0: Correcto. O sea, ¿cuáles son las razones por las que no le das?
1: Y si te gusta tu marido, aunque estás cansada, le das, hijo.
0: No, pero es que a veces algunos maridos...
2: ¡Oh, o sea, era Lourdes! Dice, porque viene a la casa todo hediondo y no se quiere bañar. Y lo primero que quiere hacer es tocarme.
0: Ahí está, ya ven. Eso no tiene que ver con que no le gusta.
1: Si no te gusta cómo se ve,
3: no le gusta
1: huele.
3: Porque huele horrible. Porque huele espantoso. Ya, que se bañe, tiene razón.
0: Muy bien, entonces, llámenos, ¿a qué número, señorita?
1: 855-570-5673.
0: Doctora, sexóloga, ¿cuál es el número telefónico para que le llamen todos los que no les gustan?
3: 310-855-3707.
0: Doctora, no me diga que usted siempre que le han pedido tener intimidad a sus parejas que ha tenido, siempre les da a usted.
3: Seguro, porque son normales, no. Eso, me piden, doctora, todos los días. No, si me piden cuando a mí me gusta también.
5: ¡No le cambies a tu radio! ¡Que los queremos así de mal hechos!
0: ¿Está bien o está mal la Cacha? Dice la Cacha que si tú no le das intimidad a tu pareja es porque no te gusta. Por favor, están cansadas también.
6: Oiga, si le gusta la buena música, no se vaya. Ahora vendrán estos artistas.

0: más.
1: Y por supuesto, si quiere mandar saludos, háblenos. Estoy a sus órdenes. 1-877-354-3646.
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0: Entonces, si quieres hacer una broma, quieres participar en Aquí Venimos a Triunfar, quieres pedirle perdón o decirle cuánto le amas a tu pareja, mándame tu número telefónico por mensaje directo en Instagram, @elshowdepiolin, y sales al aire. También en Aquí Venimos a Triunfar, si tienes un negocio, eres cantante, compositor, sales al aire, mándame tu nombre, número telefónico por Instagram, @elshowdepiolin, y sales al aire en el show. 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

0: Escuchen nada más, ¿qué debate tenemos hoy? Adelante, señorita, ¿cuál es la pregunta para la gente? ¿Sí? ¿Cuál es la pregunta para la gente?
1: ¿A mí?
0: ¡Sí!
1: ¡Ah! ¿Cuál es la razón de la que no le das para tus chicles a tu marido?
0: Sí, porque la tú dijiste...
1: Bueno, según que... una doctora...
0: ¿La sexóloga?
1: No, otro, tenían otra encuesta ustedes, ¿no?
2: Sí. Ah, sí, un estudio dice que no tener el delicioso con tu pareja te causa trastornos mentales.
0: Por eso, pero la Cacha dijo
1: que... Espérate, pero luego después la doctora...
0: No, sí, si veniste a pelear, vamos a pelear como se debe.
2: Como la gente.
0: Sí, no, vamos a ser montonera tampoco.
1: Después la doctora Miriam dijo que... Yo le pregunté cuál es la razón por la que yo, digamos, no le daría para sus chicles a mi pareja. Y dice, porque no te gusta. Y dice, pues yo también estoy de acuerdo. Si la persona te gusta, aunque estés cansada, aunque lo que sea, le das. Exacto, a la hora que sea y donde sea.
2: Hasta todo apestoso.
0: Se me hace que ustedes no piensan en lo que la mujer trabaja, dura.
1: Yo soy mujer, güey, trabajo, obviamente que pienso, pero si no te gusta.
0: Pero no tienes hijos. No tienes hijos.
2: Esa es excusa.
1: Pero sí, si no te gusta.
0: Ay, por favor, Cacha, no
1: me digas
0: que
1: todos
0: los días...
1: Eso te da más energía y tú sabes.
0: Ay, cuando tú estabas, por ejemplo, casada, hija. Ey. A ver, todos los días le daban, neta, nunca decías, ay, tú cansado hoy, aguanté el pielín mucho.
1: No, todos los días, imagínate. Aguantarte a ti, me desgastaba.
0: Por eso te estoy diciendo, no le decías, ay, es que no sabes.
2: Pero tiene razón, Cacha, ¿eh? Cuando amas a alguien o te encanta esa persona, lo haces a cualquier hora del día, aunque los niños te tengan hasta la madre.
0: Estoy de acuerdo, pero carnal, o sea, yo por ejemplo, nunca, nunca, nunca en la vida, carnal, yo se lo he negado. Nunca.
1: Pero ella a ti sí, güey.
2: A Joaquín.
0: Mándanos tu comentario por Instagram, @elshowdepilín. ¿Tú estás de acuerdo en lo que dice la Cacha? Que si tú le niegas el delicioso a tu pareja,
2: no
0: significa que no lo quieres, mujer hermosa.
1: Sí, o que ya no lo deseas, así como ya sabes. Como
2: ya te enfada.
1: Exacto, como que ya sé que me vas a poner así, güey.
0: Te da asco.
3: Cuando tu pareja no te quiere dar intimidad, aquí hay de dos sopas.
0: A ver, ¿cuáles son?
3: O te buscas un amante. Hey. O te compras un submarino. ¿Qué es el submarino? Un vibrador que te dé placer.
0: Hoy no más.
3: Y si ya de plano no quieres engañar a tu marido, pues mándalo a chiflar su mouse. Y ya, se acabó. Y te buscas uno que te complazca.
2: ¿Pero por qué submarino?
0: Porque va debajo del agua.
1: Porque va debajo de las cobijas, güey.
0: No, yo no estoy de acuerdo con ella. Yo considero que a veces, por ejemplo, la mujer puede estar agotada, cansada, preocupada por los niños. Y a veces uno tiene que tener paciencia, ¿no? Y decir, ok, mi amor, si yo estoy cansada, no hay problema, me espero hasta el otro año.
4: Oye, tú, cara de perro.
0: Dime,
4: de
0: gordo.
4: Tener relación con tu pareja 4 a 5 veces a la semana. ¿Tiene que ser con mi pareja o puedo agarrar una pareja ajena? No, pronto con un amigo, porque a veces escucho a mi mujer, pero estoy preguntando para un amigo.
0: No, está bien, carnal. Si tú quieres agarrar al vato de la construcción, tú sabrás, carnal. Ahí en el baño portátil.
2: A mí me llamó mucho la atención el audio de Cecilia.
0: ¿Cuál es?
2: El que fuerza a su pareja. Bueno, ella a él.
0: Pero es que ella es hombre.
5: Oye, escucha. Cuando mi novio no me quiere dar para los chicles, no, yo lo que hago es que lo obligo,
0: no puedo,
5: porque es su deber, como pueda, con las manos, como sea, pero lo tiene que hacer en la mañana y en la noche.
0: Uy, yo no creo que esté bien que obligues a tu pareja a tener intimidad contigo. No se me hace correcto eso a mí. Ella sabrá, ¿no?
2: ¿Que tu pareja te obligara a ti?
0: Pero también ella mantiene al vato.
2: Ah,
0: sí,
2: eso
0: tiene que ver
2: todo.
0: Mucho eso
1: sí,
0: también.
1: Tiene que ser su esclavo sexual.
0: Sí, como los que has tenido tú.
1: Exacto.
2: Hoy.
0: Entonces, ¿verdad que no? O sea, a veces... O sea, no, yo no puedo creer, la neta. DJ, a ti te lo han negado también tu esposa, no me digas que no.
2: Sí, anoche.
0: Ahí está.
2: Pero porque estaba llorando, estaba toda triste.
0: ¿Por qué está llorando tu mujer?
2: Porque mi hijo ya se va al colegio este jueves. Ajá. Y lo vamos a ir a dejar.
0: Sale de la high school y ya se va al colegio.
2: Sí, y lo vamos a ir a dejar a otro estado.
0: Sí.
2: Y estaba toda triste, llorando. Y en la noche...
0: ¿Y tú querías tener intimidad con ella?
2: Sí, en la noche se me pegó y me... Con sus pechos en mis pechos.
0: Ay, también tus pechos. Ay, gorda, ¿de veras?
2: Yo de volada, loco, me prendo como una antena. Y traté y me dice, no, ahorita no, soy triste. Entonces, ¿para qué te me acercas?
1: Es que los va, yo descubrí esto, ¿verdad?, de los hombres.
2: A ver.
1: A los hombres cuando están tristes, güey, a ellos les funciona que tener eso, como es como conexión. Y entonces sí, ustedes piensan que la mujer cuando está triste también necesita eso, pero no, al contrario.
2: Oh,
0: yo no con un rozón siento como que la antena se me pare, güey.
2: ¿De Piolín?
1: Ay, la usted toda mordisqueada ya.
0: Pues te dije que no me muerdas. ¡Oh, Poncho, por favor!
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0: ¡Qué bárbaros, paisanos!
1: ¡Puercos!
0: Hijos de su May Paloma, les encanta este tema porque todos hemos pasado por ese problema.
2: A todos nos ha pasado.
0: Sí. Manda tu comentario grabado con tu voz por Instagram, arroba el show de Piolín. ¿Cuál es tu opinión?
2: Pero me gusta lo de Cacha, que no le niega nada a nadie.
0: Ah, Cacha, tú, yo no le
1: creo. Pasa Piolín que me cae gordo, ¿ves?
0: Yo siento que la Cacha, la neta, sí se los niega, carnal. O sea, la mujer regularmente...
1: Es que ustedes piensan que nada más tener eso es una forma. Hay miles de formas que puedes tener intimidad con tu pareja. No nada más es una, como según tu Dios manda, güey. Hay
0: cuando has estado enojada tú con tu pareja y él te pide tener intimidad, ¿tú se lo das?
1: Cuando estoy enojada con mi pareja.
0: Sí.
1: Si yo quiero, pues sí.
0: No.
1: Para desquitarnos ahí todos.
0: No. Pero no me digas que no se lo has negado cuando estás enojada.
1: No.
0: ¿Qué te hizo, no sé, un daño que te agüitó porque no fue a recogerte al trabajo?
1: ¿Te acuerdas ese día que me enojé?
0: Okay. Que no hizo el pago del carro y que tú tuviste que pagarlo.
2: ¿O cuando se lo llevó la grúa?
1: ¿Te acuerdas, güey? No manches, me enojé, pero hay que poner una canción mejor.
0: Ahí está, es lo que le estoy diciendo. Por favor, no me vengan con que ahora ya eres la superhéroe tú, mujer araña.
2: La super deliciosa.
1: Eso se le dedico a Don Poncho también.
0: A mí sí me lo he negado, cachar otra vez atrás de la rayo.
1: Le negué, pero la mordida de mi pan.
0: Pan, no. Ay,

0: Tienes un camarada, paisanos, que tiene un negocio. ¿De qué te estás riendo, matraca?
1: ¿No escuchaste cómo le hizo este güey?
0: No, no lo escuché, pero...
1: ¡Pay attention!
0: Ah, pues también estoy enfocado acá en lo que voy a decir también, pues me vuelvo menso.
2: Bueno.
0: Maribel tiene un negocio de printing, o sea, hace camisetas con...
2: Ah, imprenta.
0: Con logos, ¿verdad? Sí. De bordado de gorras en el área de Campton. Es de Michoacán, la papuchona viejona.
2: Oh, buen negocio, ¿eh?
0: Y mandó un mensaje por Instagram, @elchoprin. Maribel, ¿ya mandaste tu video, mi reina, para compartirlo en las redes sociales?
3: Sí, ya lo mandé, Piolín.
0: Ah, ok, mamita. Ahorita lo voy a poner en las redes sociales también para que sigan en las redes sociales, porque este segmento se trata de ayudarte a ti, mi amor, y a toda la gente que nos manda sus videos por Instagram, @elchoprin, si tiene un negocio. Mi reina, primero que nada, ¿cómo fue que te viniste de Michoacán a Estados Unidos y por qué razón te viniste?
3: Pues me vine en el 2000 porque mi papá me trajo. No me quería venir porque yo vivía muy a gusto en Michoacán, pero nos arregló los papeles y pues me tuve que venir en el 2000, que tengo casi 27 años. 26 para ser exacto, aquí en California.
0: Y miren, regularmente cuando uno, por ejemplo, paisanos, escuchen nada más cómo logró su negocio. Cuando uno tiene problemas, mi reina, uno es cuando empieza a crear un negocio. ¿Cómo fue que tú creaste tu negocio de imprimir playeras, camisetas, gorras, bordados? ¿Cómo fue, mi amor?
3: Pues primero que nada, porque anteriormente yo tenía dos trabajos y desafortunadamente de uno de printing, precisamente del cual tenía casi 8 años, pues me despidieron sin darme alguna excusa, pues, nuevamente me dijeron que ya no me ocupaban, y del otro, desafortunadamente, después también me descansaron, y pues, yo siempre he trabajado en eso, y pues en mi casa yo tengo la máquina, tengo todo lo que se necesita para hacer diseño gráfico, entonces comencé primero que nada con las camisas para lo que es la celebridad de San Judas Tadeo, cada 28 de octubre, empecé a hacer los diseños en camisas y me iba a las iglesias en las fiestas a venderlas. Mira. Y pues ahí fue donde comencé a ver que la gente empezó a llamarme para poco a poco irme diciendo, oh, ¿me puedes hacer un diseño de este? Ah, necesito tantas camisas. Y pues de ahí fue donde comencé. Ahorita por el momento no puedo trabajar por una cuestión médica que tengo, que del cual no me permite trabajar las 8 horas. Entonces es por la razón de que quiero poquito a poquito hacer lo que es camisas, pues para sacar, tú sabes, para la renta, la comida y pues todos los gastos que uno necesita.
0: Pues aquí estamos para ayudarte, babuchona, no estás sola, babuchona, ¿ok? Porque en este barco remamos todo, mi reina. ¿Y qué es lo más difícil, gracias, mi amor, que has tenido que superar, mi amor, para poder tener tu negocio, hermosa?
3: ¿Dónde? Perdón, no te escuché.
0: ¿Qué es lo más difícil que has tenido que superar para tener tu propio negocio?
2: Es que estás escuchando la radio.
3: Primero que nada, pues mucha gente que a veces te desanima mucho, que no la vas a hacer, que pues como tú sos.

0: pues sí es donde empieza uno como a decir, no, pues sí tienen razón, pero pues yo soy una de las personas de que entre más me dicen no lo vas a hacer, es, sabes, lo voy a hacer porque te voy a demostrar que lo puedo hacer. Y pues es una de las cosas que sí, a veces sí te desanima mucho el apoyo de la de las personas.
1: Pues lo más importante, mi amor, es que tú te enfoques en lo que tú crees, mi amor, y que Dios te va a abrir camino. Mira, ahorita donde estás con nosotros, nos mandaste tu video por Instagram, @Choplin. Ahorita mucha gente, paisanos, pueden, por ejemplo, también hacer lo mismo que ella, de enviarme su número telefónico si están en Wisconsin, si están en Las Vegas, Nevada, si están en Utah, si están en Denver, Colorado, Arizona, Sacramento, en Laredo, McAllen, Houston, donde quiera que lleguemos, en el centro, Mexicali, paisanos, en Tijuana, San Diego, donde quiera que lleguemos, puedes participar tú en este segmento que viene a triunfar porque queremos ayudarte. Quiero que des tu número telefónico, hermosa, para que mucha gente que tenga equipos de fútbol, que necesiten uniformes,
2: taqueros,
1: que tengan, por ejemplo, ya sean
2: plomeros,
1: jardineros que necesitan playeras, ruferos, para que no lleguen ahí con la que bota con el PRI, ahí con su camisa. por favor, ordénenle playeras, paisanos. ¿A qué número te pueden llamar, mija, directamente?
0: Sí, mi número es 424-413-8712.
1: Llámele al 424 el área, 413-8712. Mija, ¿qué tal si, por ejemplo, hay gente que nos está escuchando allá en la ciudad de hermosa Reno, Nevada, mi amor, o están en otra ciudad que no es en Campton, donde tú estás? Tú le puedes enviar, ¿verdad?, todos los pedidos.
0: Sí, claro, se le puede hacer un estimado con el proceso y el envío y podemos trabajar en eso, Piolín.
1: Ok, mi amor, entonces pueden llamarle desde Austin, Texas también al 424-413-8712 o de ahí de Nogales, Arizona al 424-413-8712. De Phoenix también pueden llamarle al 424-413-8712. Ella hace logos bonitos, paisanos, para ponerlos en su camiseta, en su compañía, en sus gorras.
2: Camisetas, contrátela.
1: ¡Ya le están llamando!
0: Exactamente. Muchas gracias, Belén. Ya está entrando una llamada. Te agradezco mucho la ayuda. Una vez más, gracias por contestarme y me dio mucho gusto una vez más saludarte. Hace tiempo tú me ayudaste también y pues gracias a ti pues han hecho muchas cosas grandes en este país.
1: Ay, mi amor.
2: No soy chismoso. ¿Qué te ayudó, Pili?
1: Es que está escuchando la radio ella, por esa razón. Se está escuchando ahí ella. Pero no te preocupes, DJ. Atentamente te ha ayudado. No te preocupes. No seas celoso. Entonces, les agradezco mucho a toda la gente que le está llamando directamente al 424-413-8712. Paisanos, porque ¿a qué venimos, Estados Unidos?
2: ¡A triunfar! Ya le están llamando.
1: La señora Eva la madre Piolín, ya se están llamando.
0: Gracias.
1: A ti, mi reina, gracias, hermosa.
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10: 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En Honduras, el secretario de la Federación de Fútbol, José Ernesto Mejía, sorprendió a todo mundo manifestando que no asegura una clasificación para el Mundial 2030. Lo platicamos.
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10: El popular Pepe Mejía, secretario de la Federación Autónoma de Fútbol, manifestó este fin de semana que no asegura una clasificación para el Mundial 2030 de la selección catracha. Ha dicho que lo de Francis Hernández como director deportivo y José Francisco Molina como director técnico de la Bicolor es un proceso y hay que tener paciencia. No soy pitonizo para diagnosticar o asegurar una clasificación. Viniendo de una de las cabezas que dirige en la parte administrativa del fútbol hondureño, esto es impactante. Honduras no clasifica a la Copa del Mundo desde Brasil 2014. 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

0: ti vamos a aprender, te vamos a ayudar en cualquier problema que tengas con la policía. Llegó Gonzalo.
1: ¡Gonzalo!
0: Es de Yucatán. Y le voy a decir una pelibomba. Cada que tú me besas, Gonzalo, tú me haces muy feliz. ¿Qué? Porque me es costillitas con pelos de tu nariz.
1: ¡Bomba!
0: Wow. ¡Ay, don Poncho Corrado, qué bárbaro! 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
0: 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Y voy a ver qué tan inteligente es el equipo del show de Piolín antes de que tú contestes con la respuesta correcta, mi querido Gonzalo, ¿ok?
1: Ah, yo no miré.
3: Ni gastes tu saliva, ¿no? O sea, pasar el examen.
0: Ok, ¿se considera un crimen estar borracho en un lugar público?
3: No.
0: Pues claro que no, porque yo tengo un compadre que pistea, pero su hotel allá afuera, los apartamentos, un caguamón. Sí. Pues la madre, que parece dinosaurio, pata de dinosaurio, pues la madre.
1: Sí, es crimen, ¿eh?
3: O afuera de la lavandería se ponen a pistear, no es crimen.
0: A ver, ¿se considera un crimen si una persona está tomando en la banqueta de su casa? Sí. Afuera de los apartamentos.
3: Sí. ¡No!
0: En el parque, donde meten la cerveza en un biberón.
1: Sí.
0: Y lo tapan con una bolsa de café.
1: Crimen, cárcel.
0: ¿Ese es crimen? ¿Está borracho en público o no, papuchón?
2: Eso es un crimen.
0: ¡Oh! ¡Ay! ¡La atiné!
3: ¿Y entonces los que están afuera de la Home Depot pisteando, qué onda?
2: Eso es un crimen también. No, mira, no puedes estar tomando en público así, y tampoco vamos a decir que estás en tu casa, pero todos te pueden ver pisteando también, ahí también es un delito también. Tiene que estar todo en privado, ¿ya me entendiste? O una área que es diseñado para tomar. No puedes estar en el porch, no puedes estar caminando, no puedes estar en el Home Depot, no puedes estar en ninguno de esos lugares tomando, porque eso es un delito que te pueden arrestar y llevarte a la estación de policía.
0: Ok, pero si arrestan a un paisano porque andaba tomando en área pública, los abogados de la ley defensora, ¿aún así lo puedes defender?
2: Sí, no se trata de nada más ir a decir que soy culpable, se trata de ver qué podemos hacer para mejorar esto. Y mira, no estoy diciendo que este caso puede afectar empleo, puede afectar inmigración o cosas así, pero es una mancha en tu record, y a veces en las cortes te dejan hacer opciones de programas para que sí puedan despedir los cargos para que no te vaya a afectar. Eso es siempre pelearlo, porque mira, tomando en público, ser tomado en público también puede ser una infracción, y una infracción de la ley se borra. Una infracción de la ley es igual como yendo muy rápido, ¿ok? So, si lo puedes bajar a eso, te mejora las opciones. So, no es que no puedes hacer nada porque sí eres culpable, es las sentencias que queremos ganar, es lo que necesitamos ganar para mejorar la situación.
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2: Sí, las consultas son gratis, las llamadas son gratis. La única cosa que no podemos hacer es grabar tu teléfono y llamar. So, si tienen una pregunta de cualquier caso criminal, una duda, por favor, confía con nosotros, por aquí estamos aquí para ayudar, no juzgar.
0: 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Entonces no podemos chupar afuera.
1: No. Tampoco tomar.
0: Ya.
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0: Eran las 4 de la tarde.
1: Erasno, ya cállate.
2: Deja que desarrolle su talento, Choco. No lo bloquees.
1: Sí, no. A ver, buenas tardes. Espero que estén teniendo un excelente tarde de lunes, que tengan una excelente semana y ojalá que triunfen en todo lo que es bueno. Porque luego hay gente que dice, voy a hacer un robo al banco y roba bien y triunfa. Entonces no hay que desearles triunfo a todos, ¿no?
0: Fíjate, yo no había pensado así, tú, Choco.
2: Mira lo que dijo.
1: Espérese, ranchero chido. Vamos con Karina, que tiene una nacada por acá. Karina, buenas tardes. ¿Cómo estás, Karina?
3: Hola, Choco. Buenas tardes.
1: Buenas tardes. Oye, andas muy alegre. ¿Tuviste buen fin de semana?
3: Muy buen fin de semana.
4: ¡Ay, hija de la Chu! ¡Chamoy! ¡Ay, papaya de Celaya! ¡Achú!
1: Muy bien, Karina. ¿Tienes una nacada? Platícanos, porfa.
3: Pues serían dos en una, creo.
1: ¿Por qué?
3: Pero antes de todo, hasta que contestan, siempre les mando por Instagram, les responden las historias de que quiero decir nacadas y no responden.
1: ¡Qué bueno! ¡Que les echen cara lo que estaba diciendo!
2: Eso ya es nacada, no, Choco. Ya salió doña una.
1: A ver, Talicia. Bueno, Karina, lo bueno sí. Que ya entraste. Perdón, una disculpa.
3: Ok, disculpa aceptada.
1: Muy bien.
3: Okay, mi nacada es que hace como un mes fuimos a Las Vegas.
1: Ok.
3: Andábamos con mi familia ahí en Las Vegas. De hecho, fuimos a comer ahí a Lindo, Michoacán.
1: Ok.
3: Pues la primera nacada es que mi mamá siempre llega y le saca videos a las que están ahí enfrente de las tortillas haciendo...
1: A ver, ¿cómo?
3: Pues las tortillas, ¿verdad?
0: Es que entrando Choco al Lindo Michoacán, en la calle de ese rin está ahí y está un vidrio y por el vidrio puedes ver la cocina donde está la señora torteando y echando las tortillitas, las gordas ahí en el...
2: ¡A mano!
1: Ok, y la nacada es que tu mamá llega como si estuviera viendo la última maravilla del mundo.
3: Exactamente. Esa es una. Y la otra, pues ya es que estamos ahí, ¿verdad? Pues ya ordenamos. Y pues como siempre, a veces es de... Pide uno para las dos porque yo no me lo acabo.
1: Oye, clásica frase del naco, ¿no? O sea, si no te lo acabas, pues para qué pide otra cosa. A ver, pide uno de cada uno y ahí lo compartimos.
3: Exacto. Ya estando ahí, pues estábamos ahí, ¿verdad? Pidieron a menudo, porque es lo típico, un sábado domingo el menudo con tortillas recién hechas. Entonces ya estando ahí, ¿verdad? Pues mi mamá pues no se acaba. Ay, yo estoy quemando a mi mamá. Pues no se acaba su menudo. Y está pues mi padrastro, un saludo para mi padrastro, que ahí anda trabajando en el jardín.
2: ¿Más por?
0: Padrastro, ya se cerró un vato como que fuera dueño de un banco, un pedo así.
3: No, y para acabarla se llama igual que el imbécil del garbanzo.
1: Ey, ¡oh, my God!
2: Respeto, por favor.
3: Daniel.
1: O sea, ¿tu padrastro se llama igual que quién?
3: Que el imbécil de garbanzo.
2: Es un tipazo, seguramente.
3: Daniel. No, y están hasta del mismo color. Color cartón.
2: Oye, Choco... No vengas acá a entrenar a toda esta gente a decirles como que color
1: garbanzo,
2: cartón.
1: ¿Puedes guardar silencio un ratito? Hay una plática vale. Entre dos mujeres, una plática sana, pura, bonita, hablando de tortillas, de su mamá, de su padrastro y que se llama igual que el imbécil del garbanzo.
2: Yo nada más escucho una, ¿eh?
3: No, bueno, pues ya, para hacerla, pues ya piden su menudo, no se la acaban. Y pues como nos regresamos el domingo, ¿verdad? Y pues otro día para el lunes, pues se van a trabajar en la mañana.
1: ¿Pero de dónde eres tú?
3: Entonces, ¿yo?
1: Sí, ¿dónde viven? ¿En qué ciudad?
3: Aquí en Los Ángeles, en Inglewood,
1: California. En Inglewood, y van a Las Vegas, y habiendo tanto restaurante, terminan en otro mexicano. Ok, bueno, ¿y luego?
3: Sí, entonces pues ya terminando, ¿verdad? Pues no solo termina mi mamá, y le dice mi padrastro, llévatelo para mañana para mi lonche. Y piden un vasito, lo vacían y se lo traen para el lonche para el día lunes.
1: Imagínate ir a Las Vegas, la ciudad de las luces, de los restaurantes, los chefs. ¿Y los señores acá de dónde? ¿Inglewood?
3: Sí.
1: Ah, bueno, también fíjate de dónde van. Y llegan a Las Vegas, que por lo regular ustedes de dónde vuelan, ahí de LAX, ¿no?
3: Ah, no, nos vamos en carro, ¿no?
1: Ah, oh my gosh. Ok, entonces tienen que ir en el coche, en el Freeway 15.
3: 4 horas.
1: No, no, eso ya pasó de moda. Nadie dura 4 horas. Solo que salen a la 1 de la mañana, hey, o 2.
3: Llegan, sí, digamos, son 4 horas de camino, ¿cómo no?
1: Llegan con el tráfico y el naco vive en la negación. Yo hice nada más 2 horas, ¿no? El naco va de punto A a punto B y en las pláticas, en las carnes asadas, es... ¿Cuánto hiciste? ¿Yo de dónde? ¿De Los Ángeles a Las Vegas? No, pues yo 4. ¿En serio? Pues que iban encaminando, nosotros hicimos como 2, casi 3. Y luego van y lo avalan con la esposa o el esposo. Vieja, ¿qué pasó? ¿Verdad que hicimos es para que ella diga que sí, ¿no?
2: Para disponer.
1: ¿Verdad que hicimos como bueno, ponle que 3 y media porque paramos de echar gas y el baño y así? La de 2, casi 3 se volvió 3 y media, ¿no? Y ahí viene, ¿sí? y los otros es... Bueno, es que también a qué horas te fue. Y hay una plática sobre cuánto hicieron a X lugar.
3: Es típico de nosotros los michoacanos.
2: Ah, no, ya.
1: Por hoy hubiéramos empezado. No,
2: ya he chocado.
3: Sí, soy a mucha honra.
1: ¿Dejan Michoacán para vivir en Inglewood? Bueno.
5: Oye, Choco, sí, también quiero decirle, el dueño de Lindo Michoacán, don Javier, debería de darte una lana, ¿eh? Porque ese restaurante en este programa lo hicieron famoso desde el 2008. En este programa se habla de ese restaurante una y otra vez.
2: Es verdad.
5: Y debería de tener el señor por lo menos la dignidad de mandar un menudo todos los domingos a nuestras casas.
3: Ey, Doggy. Sí. Un consejito para mi hermano. Se llama Rodrigo. Ahí. Después tengo una historia ahí.
2: ¿Esto qué es, misceláneo o qué?
5: No, ya. A ver, deja que. A ver, ¿qué dijo Garo? ¿Qué decías?
3: Que un consejito para mi hermano. Se llama Rodrigo, él es, yo por él conocí su programa de ustedes hace como 3 años.
0: ¿Pero que está bien qué?
3: No, casi 4. Está bien p***o el baboso.
1: Oh my God, bueno, ahí le platicas al doy al ratito esa historia.
5: Sí, sí, a mí me lo, okay, me lo pones al rato, hablas en mi clase para que me hables del mentado Rodrigo.
3: Esa historia está buena. Oh. Y todavía no se le quita lo p***.
1: A ver, ya, ahorita hablas con el Doggy. Entonces, la anacada es de que tu mamá va a Las Vegas y trae menudo en el famoso Tupperware para echarle lonche al famoso Dani, que anda allá cortando el zacate que tiene, que es igual de...
3: Y otra cortita nada más, así fácil y rápido.
1: Ok.
3: Otra es de que van a la tienda, esta muy famosa Louis Vuitton, van, se compran y guardan las cajas de colección. Y ahí las suben al 6.
1: A ver, ¿cajas para qué?
3: Pues las cajitas donde vienen las bolsas de Louis Vuitton, las guardan ahí, no las quieren tirar, que de recuerdo.
0: Oye, Choco, yo conozco gente así y hay las otra para que te enojes más, Choco. Oh, ¿sí? Hay gente que no va a comprar a Louis Vuitton, que colecciona las cajas, las compra para tenerlas y decir que fueron.
3: Sí, no, yo conozco, Choco, por ahí. Sí.
2: Yo conozco una amiga que se llama Betty, que renta bolsas en Las Vegas, Choco, para que se anden paseando nada más, o sea, una hora.
1: Podría decir que andaban de shopping.
2: Una hora con las bolsas, $20, ahí andan y se las ves.
5: Oye, Choco.
3: De mí no vas a estar hablando, Garbanzo.
5: Oye, Choco, yo conozco a alguien que dice, y les dice a las amigas, dice, oye, pues ahí sí tienes que me las vendas o me las regales, no las tires, yo las colecciono.
3: Ah.
1: A ver, es que estoy ahorita en shock. Es como si yo de repente, o sea, imagínate yo, o sea, ¿cuántas bolsas? O sea, dígame para la próxima, para traerlas aquí, y yo se las regalo, en serio.
2: No, ¿de verdad, Choco?
1: Sí, o sea, ¿para qué quieren eso?
2: O sea, para ti es como una bolsa de Ralph's.
1: Para empezar, la familia con la que se juntan ustedes... Las amigas y familia con la que se juntan ustedes saben que ustedes no traen bolsas de esas. Número 2, las personas que no se juntan con ustedes y son así nice que tienen eso, pues obviamente saben que esa es una verdadera nacada. ¿Cuál es la finalidad, público? Bueno, ya. Karina, cuídate mucho. Gracias por llamarnos. Al rato le llamas al Doggy para que le cuentes sobre tu hermano, ¿ok?
3: Claro que sí, nomás quiero decirles que yo los escucho todos los días, yo trabajo en hotel ahí en Carson, y los escucho todos los días, yo me aventé todo el recorrido de este año.
0: Ah, qué chido.
3: Y un saludo para nadie. No, para nadie.
0: ¿Tienes novio o no tienes novio?
3: No tengo novio. El ranchero chido me dejó embarazada ya.
0: ¿Cuántos años
3: es
0: tienes?
3: Que no me responde. Ya voy a 29 añitos en noviembre.
0: Shh, pues tú nomás, ranchero chido. Es que era ahorita, tengo que hablar con el Seleno, pues que me es que me deje un es más celoso mi amante que mi esposa.
3: No, no, no. Nomás acá me dejaste y no te hiciste cargo del chiquillo.
0: Qué bonito sería ir para Las Vegas ahí por el 15, cante y cante. Y llegar allá a Las Vegas, ahí en un hotelazo por ahí, el Motel 6 ahí. Y peinos ahí al lindo Michoacán.
3: Ranchero chido, envíame un beso.
0: Te mando un besito ahí donde tienes el tatuaje del gato en el ahí en por las boobies.
3: ya sabes, ya lo conoces.
1: Oh my God, bueno, gracias, Karina. Vamos ahora con Arturo. Saludos a toda la gente de Inglewood. ¿Quién es ahí donde está el estadio del SoFi?
2: Simón. Ahí mero choco.
1: Ok, gracias por avisarme. Arturo, buenas tardes. ¿Qué nacada tienes? ¿Cómo estás, Arturo?
6: Buenas tardes, Choco, y es de acá, por el lado de Tulare. Buenas tardes, saludos a todos.
1: De Tulare, ok, bueno, saludos a toda la gente de Tulare.
6: Ajá, acá donde sí se trabaja, 10 cuatrito, tenemos una lacada. Le quiero mandar un saludo a mi locutor favorito, y no es el Erasmo, es el Trompas de, ay, te saqué el calcetín.
1: ¿Trompas de qué?
6: Ay, te saqué el calcetín. Ajá, ese es mi locutor favorito.
2: Chale, estos
1: cuates. Ay, Dios mío, mirados. Bueno, a ver, ¿y entonces cuál es la nacada, tú, trompas de calcetín?
6: La nacada, Choco, es que se murió Don Polo y su, ¿cómo se llama? Su deseo era con una botella de presidente en el pecho. Y estábamos tomando y ¿sabes qué? Pues ¿cómo va a estar Don Polo con una botella de presidente y nosotros con una del Torito? Y se la cambiamos, Choco, la del presidente.
1: ¡Oh, my God! O sea que la última, el señor quería estar ahí velado con una botella buena, mientras lo velaban, y ustedes dijeron, no, pues él no la va a usar.
6: Le pusimos la del Torito, Choco, y cuando nos acabamos la de... Sí, que se la ponemos, Choco, valiendo gorra.
1: Dios mío, ustedes, digo que hay nacos y luego ustedes.
6: Y luego eso no es todo, le quitamos la del Torito y le pusimos canela a la del Torito.
0: No, también nos tomamos la del Torito. Es que calienta uno, Choco, uno calienta y pues ya a uno ya no le importa lo que haya pedido el difunto.
2: Le van a jalar las patas, vas a ver.
6: De todas maneras, sí le quedaba, Choco. Buenas tardes por contestar mi llamada. Un saludo al compa Sacra de acá por el lado de Tulare a todos.
1: Ándale, bueno, gracias por llamarnos. Javier, buenas tardes. ¿Qué nacada tienes tú, Javier? Javier, buenas tardes.
7: Buenas tardes, Choco.
1: Hola, ¿qué nacada tienes, Javier?
0: Ya, se cortó.
1: Es una nacada que llamen a la radio y se les corte.
2: Oh, no tengo nacada, Choco. Ayer visité Tierras del Erasmo, Choco, allá donde siempre perdía en ¿cómo dije? ¿Te llamaba, güey?
0: Paso Robles. Paso Robles. Eres un imbécil.
2: Es que iba a pensar en San Luis Obispo. Choco, me encontré a un fulano que dice que te conocía.
1: ¿En Paso Robles?
2: En Paso Robles. Ahí en un restaurante que se llama El Granero. The Granary, algo así.
5: El Garbanzo diciendo que es del show para que no le cobren, Choco.
1: Bárbaros.
2: No, Choco, yo no tengo la culpa que la gente me reconozca y me exija, ¿verdad? Un autografito. Pero bueno, eso es lo de menos. Y salió el cocinero y me dice, Garbanzo, dile a la Choco que yo la conocí cuando estaba chiquilla en Tepa. Cuando tenías 12 años, dile que no se haga, que ella vendía pollo. Y también bisteces en el tianguis. Y que un día llegó un señor.
1: No hay tianguis.
2: Bueno, yo no estoy diciendo lo que me dijeron, Choco. Espérame. La Choco dice que llegó un señor a decirle que los bisteces que le aplanaste estaban mal y tenían muchos nervios. Y que cuando te los dio, que porque tenía muchos nervios, tú dijiste, mire, pinche viejo. Y que le hiciste así como un reguilete a sus pinches bisteces. Y que se los aventaste a la cara. Y que ese señor era papá de él. Así es que eres una naca. Ya di el recado, yo ya cumplí. No sabía yo eso de ti, Choco. Ahí está. Punto.
1: Ok, bueno, a veces cuando no hay nada que decir, está bien. Tú y ese estúpido de ese restaurante, por mí váyanse al diablo.
0: Ya regresamos con el show más chido.
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0: Y por supuesto, si quiere mandar saludos, háblenos. Estoy a sus órdenes. 1-877-354-3646.
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2: ¿No traes dinero? ¿Con qué me vas a pagar entonces, pues?
3: Pues ya saben.
2: No te estés agachando, muchacho. Súbete ese pantalón. Era nomás, qué buenas nalgas, tío. ¡Ey! ¡No!
3: Cóbrese, vamos a hacer una cosa.
2: ¡Súbete ese pantalón! ¡Ah! A ver, pues.
3: Es que a mí, la verdad, eso de andar con el pendiente de ver cuándo le pago, ¿para qué es? Y aquí nos podemos arreglar.
2: ¡Qué respuesta!
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0: si no tienes una de esas locas, cuídala mucho porque ya quedan pocas. Feliz lunes, señores. Buenas tardes. Gracias por escuchar al maestro Doggy. Vienen cosas muy fregonas en este programa, así que vamos rápidamente con mi segmento y siguiendo con esto de contestarles preguntas que me tienen por ahí. Y bueno, ya hablaremos de algunos chismes que yo utilizo como ejemplo para que ustedes aprendan, y muchos me caen ahí diciendo, maestro, ¿qué opina de esto? Dirían los influencers. Por cierto, este tema del maestro Doggy aquí está muy estudiado. Yo no sé si debería de agarrar unas regalías de estos...
1: Debería, maestro.
0: ...creadores de contenido. Todo el material del Doggy está siendo exhibido. Hacen una cosa y luego repiten todos. De nada. Oye, me preguntan aquí, dice, maestro, saludos, me casaré en un año, ¿algún consejo para dejar de ser celoso y posesivo? Mi pregunta, Brody, y lo digo con todo respeto, no solo la mujer con la que te vas a casar, pero en general, todas las mujeres y hombres que se van a casar con un celoso, una celosa, un posesivo, una posesiva, la cosa como es, están bien estúpidos. Entonces, a ver, ¿eres mi alumno? Aquí, a ver, yo tengo seguidores y tengo alumnos, ¿no?
1: Sí.
0: Y todos vamos a aprender. ¿Cómo es posible que un brother me diga que se va a casar en un año y que cómo deja de ser celoso y posesivo? Muchas veces nosotros hablamos de la persona que está enfrente, pero mi pregunta es, ¿qué mujer se va a atrever a casarse contigo siendo quien eres? Y también muchos de ustedes, yo no sé cómo se atreven a casarse, a juntarse, a andar, a convivir con gente posesiva y celosa. Porque incluso hay amigos y amigas, que la amiga, si la otra amiga se junta con alguien más, son celosas y posesivas hasta de las amigas. Entonces, yo no sé cómo estas personas logran relacionarse con alguien. ¿Saben con quién se relacionan?
2: ¿Con quién?
0: Pura gente tonta. Si nosotros, la gente que estamos bien, empezamos a alejarnos de los posesivos y de los...

0: Doggy, Doggy.
1: Buenas tardes.
2: Buenas tardes,
1: maestro. Así, wow, empezamos, maestro. Así empezamos la semana. Wow, saludos, maestro. Maestro, me casaré en un año. ¿Algún consejo para dejar de ser celoso y posesivo? Oigan, ¿sí sabes para qué es un año, verdad, antes de casarte?
3: Para preparar los preparativos de la fiesta.
1: Exacto, eso es lo que cree la raza. Güey, es para que en un año todavía tengas 12 meses, 365 días, para que tú pienses bien lo que vas a hacer y si es lo conveniente. Olvídate de ay, para arreglarlo.
2: Porque si no, ya no hay salón.
3: Oiga, maestro, diablo. Este vato que le hizo la pregunta de su...
1: Soy posesivo y celoso. ¿Cómo voy a dejar de hacer eso? Brody, número uno, ¿tú tienes miedo a perder a esa mujer? No. Claro que sí tienes miedo, por eso eres posesivo y celoso. Más, eso no es la reacción. Si yo tengo miedo de perder una mujer, voy a dejar precisamente hacer lo opuesto. Dejar de ser posesivo y celoso. Porque esa mujer ahorita anda emocionada por la boda y porque le pidieron matrimonio y seguramente te linkaste y hubo foto y video y todo este pedo para las redes y ella ya lo enseñó. Entonces, oye, ahorita ella está atrapada en una jaula donde ella ya posteó finally here, I say yes, y dije que sí, todo ese rollo, ella está atrapada. ¿Sabes cuánta gente ahorita que me está escuchando está atrapada en un video, en redes, y dijo algo, se comprometió algo? Brodis, y yo les digo, ahí quieren postear todo en redes. Ahora ustedes, a ver cómo salen de ese atoradero. Yo si fuera alguien, no quiero decir tu nombre, pero si yo tuviera la oportunidad, salvaría a esa mujer, Brody. La salvaría. Ahora no sé cómo es ella, porque luego dicen que siempre hay un roto para un descosido, pero sería entonces una bomba. Dos celosos, dos posesivos. Es que somos iguales. Oh my God. Todo es bueno. Van a ver. Por eso, a los 3, 4 años, divorce.

0: ¿qué quieres, Garbanzo?
1: Este es el que estaba hablando.
0: ¿Qué quieres, sí, diablito, al punto?
2: Lo que quiero decir es de que uno que es celoso jamás se quita. Entonces, si este bro está pensando de que va a cambiar, ¿no es cierto? Uno que siempre es celoso siempre. No, no, pero quiero recalcar lo que dijo.
0: Bueno,
2: no,
0: okay, que, yo estoy en contra de eso. Creo que hay terapias, hay formas de poderte ayudar. Entonces creo que sí se puede uno mejorar como persona. Cuando hablamos de que cada día hay que mejorar, de eso estamos hablando, de lo que es difícil de cambiar, no de, ay güey, mejor persona, hoy bajé un pound. Eso es una estupidez. Estamos hablando de como persona cada día mejorar. Esa es la idea, todos podemos mejorar. Si dices, eso no se va a cambiar. Todas las cosas que alguien tiene mal, alguien más dice, eso no se puede cambiar. Y no es cierto. Hay cosas que de verdad nosotros podemos cambiar. Nada más pónganse a pensar, hay gente que ha dejado la cocaína, las drogas, el alcohol y todo lo demás, que eso viene siendo más o menos lo mismo en su cerebro. Es una adicción a hacer de una forma, a consumir ciertas cosas. ¿Deberías tú pensar en el azúcar?
2: Los celos es muy diferente, maestro. La neta,
1: exacto. Oiga, ¿y cuál fue la solución que le ofreció?
0: ¿Cuál? Bienvenido a mi segmento. No, más tarde, más de la clase del maestro Doggy.
1: No le dio una solución.
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5: Vámonos con la parodia. Acá tenemos a Carlos, primo.
19: ¿Cómo ves, Erasmo?
0: Ay, nomás, es de Europa
5: ¿de
0: este.
5: ¿De dónde llamas, viejo? ¿De dónde llamas, pabuchón? Identifícate con el perro.
19: Nah, bro, hablo acá del Midwest, de Iowa. No sé si has escuchado de Iowa.
5: Sí, cómo no, ahí es donde están los búfalos, ¿no?
19: Los búfalos, no jodas.
0: No.
19: Antes no dices. Antes no dices como mis camaradas de allá de Salinas, California, que cada vez que les hablo dicen que güey, pues ¿dónde andas? ¿Dónde son las papas de Iowa? Te diga de Iowa, ¿qué pedo? A la noche.
5: Ah, sí, cierto, yo también lo iba a confundir. No, Iowa está entre Illinois, a un lado de Chicago, entre Nebraska y en el sur está Missouri, Kansas City, ¿verdad?
19: Simón.
5: Ah, muy chido. Pues, ¿qué? ¿Quién te mandó para allá, primo? ¿Qué debes? Te aseguro uno de los güeyes que se pelaron con la tanda, ¿ah?
0: Se pelaron
19: con la tanda. Si supieras, vale.
5: ¿O tienes amenazas de muerte por andar con una casada?
0: Se pelaron con la tanda.
19: No, pues, fíjate que tengo un bounty y me están pidiendo una buena lana por mi cabeza. Ay, güey, ya dije.
5: Ay, cálmate, Pancho Villa.
0: No andes diciendo eso.
5: ¿Qué parodia quieres, primo?
19: No, pues mira, primero que nada, le mando saludos a mi tío Beto, que los escucha en una pinche bocina que parece una estufa.
0: Parece estufa.
19: Simón, si otra vez los...
20: ni con un Cristo de oro.
5: Ey.
19: Los andaba escuchando en el parque, ¿no? En esa madre, y pues todos andaban diciendo, no, pues papi, ¿qué es esa cosa? Si ya tenemos acá la parrilla...
5: Vale. Sí, güey, era para la parodia, es lunes en la cara.
0: Está chismeando nada más.
19: Mira, ahí les va. Mira, pues resulta que el Garbanzo y el Seleno andan en el cerro, queriendo pues echar palenque ahí, investigando unas cosas. Y pues mientras según investigan ovnis, de repente llega el Ranchero Chido y el Pachorras cazando conejos, acá con las metralletas, y pues justo cuando se están burlando del Garbanzo, pues aparece un ovni, de verdad, ¿no? Aparece un ovni, y pues los campesinos quieren dispararle con sus carabinas al ovni, ¿no? Pero pues de repente empiezan a deducir al Garbanzo, y pues el Seleno anda bien, pues se pone celoso y le da miedo, y pues allá anda aventándole pues groserías al ovni para que lo bajen.
5: O sea que anda el Ranchero Chido con el Seleno bien cariñosos allá en el cerro, burlándose del Garbanzo por los ovnis, y en eso llega un ovni y se los quiere madrear.
19: Nada, valida. So, anda el Garbanzo con el Seleno, ¿da? Queriendo echar palo allá en el cerro.
5: Ah, el Garbanzo y Seleno.
19: Y pues.
0: Sí.
19: Y por el otro lado, pues anda el Pachorras con el Ranchero Chido, queriendo cazar conejos, y pues como sale el ovni, pues los dos países, pues ahí los quieren bajar a balazos, y pues a. El ovni se quiere llevar al Garbanzo también, y pues el Seleno se pone celostino, o sea, y miedoso.
0: O sea, este güey...
5: El Garbanzo está celoso porque se lo van a llevar los ovnis al Seleno.
0: No, güey, a mí me
19: está llevando. Grito, como...
5: Sí, güey.
19: Pues, como zorra, anda, grito.
5: Así de, no, llévenme a mí.
2: Ándale.
21: Óyeme a mí, por favor.
2: Así mismo.
22: Oye, Garbanzo.
1: ¿Qué pasó, Selenito?
22: Ay, de verdad, nunca pensé que tú te ibas a fijar en mí, porque yo sé que somos como iguales, las dos pasivas.
1: ¿Qué pasó, Seleno? Nada más que me llamó la atención que eras una persona de negocios.
22: Es que dije, las dos pasivas, somos amigas. Yo pensé que cuando me hablaste me ibas a decir, oye, ¿y cuál vibrador traes ahorita? ¿O qué maquillaje traes? ¿Cómo le haces para vestirte en las noches y irte a bailar? Pensé que ibas a preguntarme de eso. Mira qué bonito pajarito.
1: Mira. Ah, mira. Oye, el piquito lo tiene rojo.
22: No, este, mira.
1: Ah, oh, güey, también está rojo.
22: Sí. Como los perros cuando se calientan.
1: Ya, se le.
22: Oye, a ver el tuyo. Ay, qué chiquito. Yo decía, lo tuyo es el carisma.
1: Hoy no.
22: Ya decía, lo que le falta a unos lo tienen otros, ¿no? No podías tener todo, pero a ver. Hola, chiquito, despierta.
1: No,
22: oye, sé cómo te calientas tú, permíteme.
1: A ver.
22: Mira lo que va a sacar de mi bolso. Mira, un poste de bicicleta sin asiento.
1: No.
22: Eso te prende.
1: Pero hace para allá que.
23: ¡Seleno! Mientras tanto, el ranchero chido y el pachorras andaban en el otro lado con. Matando venados.
24: Oye, compadre.
25: Cállate, no te estás haciendo ruido que los venados luego ventean a uno. Cállate.
24: ¿Es que estoy hablando bien despacito o cómo me van a estar oyendo? Pues, compadre, usted también como las. Mal ando haciendo.
25: Mira, allá. Es como un platillo volador.
24: Oh, usted, compadre, le dije que no ande tomando mucho. Esos no existen. Nomás dicen así a la gente porque no tienen que hacer.
25: No, yo tampoco creo en esas cosas. Mira, es un como un platillo volador. Ya se está bajando. ¡Son los monos!
24: Ay, sí, es cierto. Oye, compadre,
25: ¡son los monos!
24: Ranchero chido, son de adeveras. Yo pensaba que no era.
23: Vengo por ti. Quiero llevarte. Pero si no quieres que te lleve, voy a pedirte un favor.
25: ¿Qué favor quieren?
23: Si no quieres que te lleve a ti, dime dónde está el Seleno Biribamba. Queremos llevárnoslo.
24: Allí andan del otro lado con el Garbanzo. Ahí andan en el sembradío. Andan allí en el sembradío el Garbanzo y el Seleno.
25: ¿Tú cómo sabes?
24: El Seleno me dijo. Voy a andar con el Garbanzo. Échame aguas tú, pachorras, porque luego se pone celoso tu compadre el ranchero chido.
25: ¡Atrás tú ya sabías!
23: No quiero chismes, quiero ir con el Seleno.
24: Vente para acá, Ira. Mira, ahí están, mira los.
22: ¡Ay, Garbanzo!
1: Seleno, ya, deja. No me quites el asiento, por favor.
25: Quiero saber ¿qué estás haciendo aquí tú, Seleno?
22: ¡Ay! ¿Qué? ¡Pachorras! ¿Qué te dije que me echaras agua?
1: No queríamos estar a gusto sin problema.
24: Me quieren llevar los extraterrestres, mejor que te. ¿Para qué te voy a echar aguas?
25: ¿Y para qué le estabas echando aguas a cambio de qué?
24: Porque me dijo el Seleno. ¿Por qué crees que traigo tan engrido al ranchero chido? Y le dije, no sé. Dijo, pues para darte de probar. Le dije, yo quiero. Dijo, pues entonces échame aguas porque quiero echarme al Garbanzo también.
25: Por eso me traes tan engrido.
23: Saber, Seleno, quiero llevarte conmigo.
22: ¿Y esa cosa?
1: No.
22: ¿Esto Seleno, qué es?
24: Es el testi del desi de la desa que se bajó y te quiere llevar. Y dijo, si me traen con el Seleno, no me lo llevo ustedes.
1: Oye, no, pero no te lo vas a llevar. Apenas estamos empezando aquí algo. Me asiento.
25: Garbanzo, tú dices, no, llévenme a mí. Yo siempre los quise conocer a ustedes, güey.
1: Por eso, ahí voy. Pero llévenme a mí. ¿Para qué se lo llevan a él? Llévenme a mí. A ese güey, déjenlo. Además.
22: No, a ver. No, tú te calmas.
1: No. Cálmate. Llévenme a mí. Yo sí.
22: Es que mira.
1: Yo he soñado con
22: entre
1: eso.
22: El ranchero chido. Y tú, pachorras, como hablas que me das sueño. Y tú, Garbanzo, sí, que nada no, más. Quería que tú me dieras hoy y nada más estás ahí. Tú primero. ¡Ay, sí. No!
1: No, pero Seleno, mira, tú tienes aquí una relación ya hecha
3: yo
1: con él.
3: Yo quiero llevarme al Seleno.
1: ¡No! ¡A mí! ¡Llévame a mí! ¡A mí llévame en esa luz! ¡Elévame a tu nave! ¡Llévame a mí!
24: Yo digo que si quiere que se lleve al Garbanzo de un extraterrestre, nomás debería enséñarle. Tiene tres dedotes, que cuál le gusta.
25: Ándale, pues, a ver, tú, extraterrestre, con un dedo ahí al Garbanzo.
1: No, a ver.
24: A ver, Garbanzo, acércate.
1: A ver, o sea, a ver tus dedos. ¡Ay, hijo de la! Pero.
22: Con eso ya no va a querer ir, ¿verdad que no?
1: No, pero ahora con más ganas.
25: ¿Y por qué se la manches? Ese Carlos puras. Oye, la primo Carlos, el saludo. Ah, ya le mandé saludos a los de Salinas. Ahí están los Carlos, ahí tu parodia, primo.
1: Sobras.
4: Dale, cámara, gracias, un saludo para el Garbanzo.
1: Ay, sí, vente conmigo.
25: Más. Erasmo y la Chocolata ya está. ¡Regresamos, señores!
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0: lunes de nacadas. Vamos con Javier, tiene una nacada. Javier, ¿qué nacada tienes? Buenas tardes, Javier.
1: Estúpidos los
2: dos. Buenas tardes, ¿cómo están?
0: Muy bien. ¿Por qué los nacos dicen dos cosas al mismo tiempo? O sea, como, buenas tardes, en otro primo. Claro. Sí. O sea, ¿qué onda con ustedes, Javier? Platícame.
2: No lo sé.
1: Eso, buena, amigo.
0: Bueno, platícame de tu nacada, Javier.
2: No, pues, mira. Ahí donde trabajo está un compañero...
0: Ira significa está... como coraje, ¿no? Ira.
1: No.
0: La ira, el coraje...
2: Escucha.
1: Él quiso decir chocomira.
0: Ok, perdón.
2: Éndele. Y él está un poco... Bueno, está pasadito de peso.
1: Dilo como es. ¿Está qué?
2: Está como el diablito, hombre. Está como el diablito, pues.
1: Tampoco te pase.
0: Bueno, ¿qué pasa con tu compañero gordo del trabajo?
2: Un día nos comentó que ya se había cansado de...
1: ¿De comer?
2: No, que le digan que está gordo. Y resulta que pagó el gym. Hace un año pagó el gym, pero nunca va.
1: O sea que no se...
2: Tiene un año.
1: A mí me dijeron, inscríbete al gym para que bajes de peso. Yo me inscribí, no he bajado nada. Eso de ir no estaba ahí.
2: Exactamente. Ancena mismo.
1: ¿Y luego?
2: Y pues nunca va. O sea que está pagando la membresía y no va al gym. Pero ya se cansó de que le digan gordo.
0: Conozco muchos por aquí muy, muy, muy cerca. Están hartos de que les digan gordos, pero bueno.
1: Oye, Choco, eso es una verdadera nacada, el que quieras hacer algo, pero no hagas nada para cambiarlo.
0: Pues una mega nacadota, o sea, no me gusta que me digan esto, pero no lo cambio. Hay una de dos, o lo aceptas como eres, o no te enojes, ¿no?
1: Choco, pero son bien nacos también, porque hace rato aquí alguien del equipo dijo que porque no me peino y luego que porque traigo la greña larga y que porque siempre va a haber algo que van a decir, aunque bajes de peso.
0: Claro, por eso. O sea, pero si a él, obviamente que le molestaba que le dijeran gordo y él va y se inscribe al gym, pero sigue igual de gordo, no lo usa. O sea, es naco que naquísimo molestarte si no lo cambias, ¿no? Sí. Ahora, más naco. Inscribirte y pagar, ¿cuánto ha de pagar tú, Javier? ¿Unos 50 al mes? ¿30? ¿20?
2: 20, por ahí más o menos 20, 25.
1: Oye, pero está bien ese plan, ¿no? Está barato.
3: Está barato, güey, ¿y dónde voy? No manches.
0: Bueno, ustedes a los que van también, imagínate. O sea, hacen cola para agarrar una máquina, ¿no? Así como que, ¿qué número? Dame un número, como si fueran al DMV.
3: Oye, Choco, ¿estás queriendo decir que a los gyms que uno va está lleno de raza y que hasta hace uno cola, como si fueran las tortillas?
1: Pero eso pasa en todos los gimnasios.
0: ¿Es en serio?
1: Tienes que dar chance y se van turnando.
0: Oh, my God.
1: Oye, Choco, tú vas al Equinox. Ay, es...
0: O sea, ¿ustedes les apenas ya lo conocieron? O sea, ¿apenas ya lo están conociendo o qué? Oh, eso ya pasó de moda. Nosotros, gym en la casa, instructor... Tenemos el sauna, tenemos steam room, tenemos área de masaje, tenemos nuestro entrenador personal, tenemos la chica del yoga, la chica de pilates. Bueno, pero eso es mucho para ustedes. Ustedes empiecen a subirse a la banda.
3: Ya viste lo que despertaste tú, Javi. Ese carajo, Javi, vino aquí a despertar.
2: Monstruo, no. Es bien desmadroso esa Choco, Vali.
0: Desmadros, no, es que ustedes de veras, pero me da cosita, ojalá y poco a poco ahí vayan subiendo, echándole ganas, pero pues,
1: ¿y es verdad que tienen una aplicación para donde ordenan comida mientras estás en el gimnasio? Cuando sales, ¿ya está listo tu shake? Nah, eso ya es una
0: mala. Ok, whatever. Javier, ¿de dónde llamas?
2: De acá, desde Milwaukee, Wisconsin.
0: De Milwaukee, Wisconsin, ¿qué onda
2: así
0: con eso?
2: Es.
0: Oye, ¿y a qué te dedicas tú en Milwaukee, Wisconsin?
2: Trabajo en una bodega para abastecer tiendas que se llama Mariano's.
1: Ah, caray, ¿en una tienda para abastecer una tienda que se llama Mariano's?
0: A ver, ¿una tienda?
2: Una bodega.
0: ¿Bodega
2: una
0: para
2: bodega
0: qué? ¿Para qué?
2: Para abastecer una tienda que se llama Mariano's.
0: ¿Mariano's es qué, un restaurante italiano?
2: No, es
1: venden
2: una...
1: Venden cinturones,
2: es
1: yo una... digo, Choco.
2: Es una tienda de comestibles, para que me entiendan, pues.
0: Ok, Mariano's.
2: Mariano.
4: O sea, es una grocery store, Choco.
2: Exactamente.
0: Ah, ok, bueno, pues cada quien ha estado con sus cosas, ¿no? Imagínate, ya me viera yo yendo allá a Mariano's.
2: Ey, nadie tiene el dinero que tú tienes. Si yo lo tuviera, yo estuviera igual que tú. Pero no, desgraciadamente me gustó que trabajar.
0: No, tú estarías peor. Yo por lo menos me acerco a ustedes, a la gente normal. Creo que tú le dirías adiós a toda la familia.
1: Oye, Choco, pero está barata la calabacita, mira.
2: ¿Qué pasó, Choco?
3: Oye, el garbanzo, luego va a ver zanahorias y calabacitas y pepinos. ¿Qué pedo con el garbanzo? Oye, primo Javi, una vez mi tío, como que ese güey dudaba de que uno de mis primos era más put, ¿verdad? Y un día que llega del jale temprano y que lo encuentra en su cuarto, Choco.
0: ¿A tu primo?
3: A mi primo Javiercillo. Se llamaba, no por ti, primo, pues se llamaba Javi.
2: ¿Qué pasó, primo? ¿Qué pasó? No, primo. Yo le voy a la América, primo, ¿qué pasó?
3: Y llegó y le dijo, ¿por qué? Porque lo halló con... Allá, se estaba poniendo algo por allá.
1: No man.
3: ¿Eh? Y le dijo, ¿cómo que te andas poniendo ese pepino ahí? Y dijo, no, pa, es que no es lo que tú piensas. Y dijo, entonces, dijo, no es un pepino, es una calabacita, no. Le dijo.
0: No, bye con tus cosas. No, ya regresamos. Tenemos manacadas ahorita regresando. Hasta luego, Javi.
1: Bye.
2: Hasta luego, saludos.
0: Bye. Qué bárbaro, ¿cómo que no es lo que usted piensa? Es una calabacita.

0: Gilberto, ¿qué nacada tienes? Buenas tardes.
1: Pues tú, Choco.
0: ¿Cómo estás, Gilberto?
1: ¿Cómo estás, mi amor?
2: ¡Ay, ay, ay! Andas con pegue, bebé.
0: Que tú a tus cosas, dime qué nacada tienes.
3: Por eso se está acabando la gente romántica ya, ¿no?
1: No, por eso uno ya no es romántico. Ya
4: con acabo, mi perro me quiere.
0: Bueno, ¿qué nacada tienes?
1: Mira, Choco, mi nacada es que saliendo de la chamba pasé al Waffle House.
0: Ajá.
1: Y le dije, hey, mami, me das el one omelette. One omelette, yes. Okay, pero le pones a lo que le pones steak, chicken, cheese y cebolla, onion. Ah, bueno, pero no me entendía. Bueno,
0: No te estoy entendiendo yo ahorita.
2: Y eso que estás hablando español, digo, no, mamá.
3: Vos maje, vos hueco, man.
1: Y me dijo, ¿seguro que quieres todo eso, man? Sí, le. Y si todavía cierra, le pones ahí tomatito, le.
2: Hoy no más.
3: Y si todavía cierra.
1: Pero me dice, pero seguro que vas a pagar eso, sí, lo voy a pagar, le. Por eso lo quiero. Bueno. No. Pero cuando me sirvió. Choco, pero cuando me sirvió el omelette era un pedacito nada más. Y como ya había yo pasado a comprar tortillas morraleadas, lleno, pues voy a...
2: ¿Tortillas morraleadas?
1: Sí. Es que dicen que al vato que en la máquina parado dice que lo han visto con chori que se anda acomodando los morrales.
2: Ay, garbanzo.
1: Pero yo nunca lo he visto, ¿no?
2: Ey. ¿Y luego?
1: Y luego pues fui a unas tres tortillas. Y me puse a comer con tortillas y ya me quedaban viendo. Me quedaban viendo toda la banda. Pues. Pero no sé si eso sea nacada.
0: Ir a una casa de guapos, número uno, ya es una nacada. Número dos.
1: Te juntas con la bandita.
0: Número dos, también a mí se me hace muy naco cuando alguien que trabaja en un lugar, esto para los que trabajan en lugares... Y el cliente les dice, póngame esto. Me choca, me super, de verdad, en una investigación de algunas cámaras que me han enviado, les dicen, ¿me puede poner cierto ingrediente? Y los que trabajan ahí dicen, son 50 centavos más, ¿lo va a querer? O sea, a ver, déjense de tonterías y de estupideces. Ustedes hagan lo que les pide la persona que lo va a comprar. Y luego le cobran. En algunos restaurantes quiero aguacate, pero es 50 centavos más. ¿Y el pan cuánto? ¿Y la lechuga? ¿Y el queso? Además, ¿qué gente tanaca comprando sándwich de bologna?
3: Los que piden garbanzo.
2: 50 centavos por pero el aguacate, dime dónde es, porque donde vamos nosotros...
0: Pero también entiendo que no falta el naco que le dice... Oye, pero allá dice que el sándwich está... A $3, ¿por qué me cobras $3.50? O sea...
1: Yo pude respetar el precio.
0: Pero querías aguacate.
3: Pero deberían de poner con todo.
2: Pues sí.
1: Sí, pues con todo ahí.
0: Mira, otra nacada es... otra nacada es, Gilberto. Pues pónmele más a ver si cierra.
1: A ver si cierra, pues. A ver si hay espacio, le
0: dije. Estoy harta de ver esos programas de los influencers probando comida, donde el sándwich lo hacen y después lo parten a la mitad y lo montan arriba del otro y lo oprimen, ¿no? Como lo presionan para decir, mira cómo quedó. No le pueden morder, no hay una boca humana que se abra tanto como para morder eso.
3: ¿Cómo no? ¿No has visto el video que se filtró de la Wendy?
1: No he visto el cuánto.
0: A ver, ¿se filtró qué?
2: Erasno, güey, no le...
3: ¿De qué se filtró, bro?
2: ¿De qué estás hablando?
3: Se acaba de filtrar un video de Wendy, la Wendy, la más no sé qué. La Wendy y Choco, que ganó la Casa de los Famosos, se filtró un video donde se está comiendo un sándwich triple.
2: No, man.
0: A ver. ¡Oh, my God!
2: Erasno.
3: Oye, Brody, ¿qué asco, Brody? Se los paso que...
1: Se le antojó al garbanzo, ¿eh?
3: Oh, el garbanzo, lo primero que vio yo, y cuando se le enseñé, le dije, mira, Wendy, y él estaba, dice, ¿y el vato quién es?
0: Oh, my my God.
2: Concéntrense en las nacadas, eso
0: sí,
2: que tiene que
0: sí,
2: ver.
0: Sí, sí, ya. Oye, Gilberto, ¿y de dónde llamas?
1: Llamo de aquí, de Chattanooga, Tennessee. Aquí andamos chambeando duro, duro.
0: De Tennessee. Oye, y platícame, ¿de dónde eres?
1: Ah, yo soy de Chiapas.
0: No, tú no eres de Chiapas. ¿Eres de verdad de Chiapas?
1: Mi amor.
0: Es que hablas como
1: de
0: ese.
1: Voy a llevar al Cañón del Sumidero.
2: Ah,
0: oye, está padre ahí. Un día volé, una persona me invitó a Chiapas, no voy a decir quién, y me invitó a una como un vuelo en helicóptero. Y haz de cuenta que pasamos por una selva muy padre, vimos algunos jaguares, unos ejemplares padrísimos. Que se me antojaron para un bolso, pero me dijeron, no, eso no. Y entonces, pues sigue el helicóptero y pasas justo entre el Cañón del Sumidero, lo que es la vegetación, o sea, la padrísimo. Vegetación. Claro, bueno, para ustedes, por los que no me entendieron, pues andaba en un helicóptero entre árboles, ¿no? Y andaban unos animales, unos jaguares. Ok, y bueno, se me antojó hacerme un morralito, para que me entiendan. Entonces, estábamos viajando y fue una experiencia padrísima, se los juro, que me gusta, se me hubiera antojado hacer un video, pero como la gente nice no andamos grabando a todos los lados que vamos, y además dije, ¿para qué grabo el video? Lo cuelgo en la página de Eras de la Chocolata, es decir, y esto, o sea, no van a entender, no van a poder asumir algo así. Entonces van a decir, es inteligencia artificial, como ellos pues no salen. Lo máximo que ven en vegetación es algunas plantas de chiles que tienen atrás en su yarda.
1: No vas a estar hablando, Choco.
0: Algunos limones o de plano alguna maceta con sábila. Entonces van a decir, ay, wow, o sea, no lo van a entender. Entonces dije, ¿para qué, no?
4: Oye, Choco, entonces tú no grabas si vas en un helicóptero la vegetación, ¿cómo dices tú eso?
1: ¡Maestro!
0: No, y tú me sorprendes. Ahí te habla la gente. Bueno, ya me voy.
2: ¿Por qué no te grabas tú subiéndote a tus aviones privados, Choco?
0: No, Garbanzo, pobre la gente que se graba subiéndose un video.
3: Jimmy humilde así lo hace.
4: Oye, Brody, saludos. Gracias por escuchar mi clase. Sí, lo de la Choco hay que hacer el antidoping. Ya te hablas puras.
1: Sí, es que anda muy ahora.
2: ¡Venga por mí!
0: Regresamos.
3: Oigan, 50 millones el que agarre la Choco.
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0: Muy bien, nos vamos con el chocolatazo a Mexicali. Tenemos a Víctor. Víctor, le vas a hacer tú el chocolatazo a Laura. ¿Cuánto tiempo tienen de relación?
17: Tenemos poco. Tenemos apenas, yo creo, como el mes, si acaso.
0: Un mes de relación. ¿Cuál es tu edad, Víctor?
17: 48 años.
0: 48 años. ¿Y qué edad tiene Laura?
17: 46.
0: Tú 48, ella 46. ¿Y dónde la conociste?
17: No, pues yo la conocí por medio de una app en de Facebook.
0: En el Facebook. ¿Y tú le mandaste la solicitud a ella o ella a ti?
17: Yo, ella.
0: ¿Tú le mandaste la solicitud a ella? ¿Ella dónde vive?
17: Está ahí en el Valle de Mexicali.
0: Wow, en Mexicali nos escuchan bastante. ¿Ella no escucha el programa?
17: No creo que la escuche por su trabajo.
0: ¿En qué trabaja?
17: Es asistente dental.
0: Ok, ¿y Laura no estará trabajando ahorita?
17: Creo que ahorita anda con su hermana en Tijuana.
0: Ah, ok, pero dices que no llevan mucho de relación, ¿verdad?
17: Es poquito, llevo si acaso un mes por lo mucho, unas 3 semanas de...
0: Ahora dime la verdad, Víctor, ¿tú ya sientes que la amas?
17: Sí, sí, claro, todo marcha bien, hemos platicado mucho, nos la pasamos platicando mucho tiempo, pero para, como yo vivo acá en California, necesito saber si ella también está de acuerdo, o sea, si no pasa algo malo en esta llamada, pues seguir adelante con esto.
0: Tú la amas, ¿pero ya se vieron en persona?
17: No, todavía no, en videollamada.
0: Más o menos llevan un mes, ¿cuántas videollamadas?
17: Pues casi hablamos diario y okay, todos los días, a todas horas, y videollamadas, hemos hecho como unas 2 videollamadas.
3: Oye, primo, ¿y se han mandado mensajes como de adultos y videitos acá, así cachondones o no, la neta?
17: Sí, sí, claro, de todo un poco.
0: Oh, my God.
3: ¿Y está bueno, está bonita, primo, o no?
17: Sí, muy guapa, y creo que es una chica muy centrada.
0: ¿Ella tuvo esposo, novio, tiene hijos? ¿Qué pasó con ella? ¿Cómo va?
17: Me cuenta que su última pareja, pues, falleció, y creo que, pues, ya sus hijos, tiene 3 hijos ya grandes. También uno es doctor, es dentista, y sus otras hijas también ya están casadas, ya son grandes.
0: Ah, ok, tiene 3 hijos, entonces ya, pues ya con sus carreras. ¿Y tú tienes hijos?
17: Sí, yo tengo hijas, una hija ya casada también.
0: Entonces tú ves todo muy bien, pero dices, antes de enamorarme más de lo que ya estoy, vamos a hacerle el chocolatazo.
17: Sí, claro.
0: O sea, que si de veras te ama y te quiere, inmediatamente va a decir que los chocolates son para ti, ¿no?
17: Ok, gracias.
18: Bueno.
0: Bueno, con Laura, por favor.
18: Sí.
0: Bueno, Laura, no te voy a quitar mucho tu tiempo. Nosotros tenemos una promoción donde le mandamos chocolates a alguien especial que tú tengas. Son unos chocolates en forma de corazón, Laura. Si tú tienes a alguien especial, me imagino, si tienes a alguien especial, debes de estar pensando en esa persona ahorita, pues le mandamos los chocolates. Son totalmente gratis. Tú no pagarías nada ni la persona que los va a recibir. No sé si tú tienes a alguien especial por ahí, Laura.
18: Oh, no.
0: Ok, Laura, entonces no tienes a nadie especial ahorita.
19: No, ahorita no me interesa nada.
0: Perfecto, Laura, porque Víctor creía que era muy especial para ti, que tú le ibas a enviar los chocolates.
19: Ah, perdón, es que yo no sé qué es lo que me quieren decir. Right now you're just a liar,
0: a straight mentirosa. Me decías que no tenías a nadie especial, pero siempre sí tienes.
19: Sí, tengo, disculpa, tengo.
0: Bueno, está bien, Laura. Bueno, le vamos a mandar los chocolates de tu parte, si gustas. Los chocolates vienen con una tarjetita, le escribimos algo bonito de tu parte, algo que te nazca del corazón, que se vea que lo quieres. ¿Qué le escribiríamos?
19: Pues nada, que lo extraño.
0: A ver, se oye como que no lo quieres mucho, sí, porque él según dice que te ama muchísimo, pero pues precisamente por eso quería ver qué onda con esto. O sea, ¿tú lo quieres o no?
19: No sé.
0: Porque él quería saber si tú le mandabas los chocolates y si de verdad lo querías.
19: Sí, le mandaría chocolate. No sé por qué hace todo esto.
0: Bueno, vamos a preguntarle a Víctor. Él estuvo escuchando la llamada. Adelante, Víctor.
20: Hola, mi amor. Laura. Hola.
19: Hey, ¿qué pasa?
20: ¿Me oyes? Oye, pues eso se trata, es una broma de una radio para saber. Dije, voy a ver que me mande los chocolates a mí para ver qué le pone ahí en la tarjetita.
19: ¿Qué pasa? No.
20: ¿Qué?
19: ¿Qué
20: es
19: esto? ¿Por qué me haces esto?
20: No es nada malo. Simplemente dije, voy a ver a ver si me mandan los chocolates. Yo pensé, no, pues si me manda a mí, pues soy especial para ella.
19: ¿Te iba a decir otro nombre o qué?
20: No, pues no sé.
19: ¿Qué?
20: Es el chocolatazo. No sé si lo has escuchado.
19: No, nunca lo he escuchado. ¿No? Pero sí te mando chocolate.
20: No, de hecho, vamos a salir en la radio, ¿eh?
19: O sea que pasé por la radio. Sí. ¿Y por qué no?
20: ¿Mande? ¿Cómo que te iba a decir? Se supone que si te digo eso, pues ya no va a ser así como que real, ¿no? Va a ser como actuado.
0: Bueno, en realidad esto no era una broma, era para ver si tú lo engañabas, tenías a otro, algo así, ¿eh?
20: Para ver si me había la persona importante era yo para ti.
19: Ah, ok. Muy bien. Pues sí, eres importante.
20: Ok.
19: Claro que eres importante.
20: Tú también para mí. Okay. Y por lo tanto le voy a ir a ver.
19: Ok.
0: Oye, aunque él dijo que te amaba, y yo lo que siento es que obviamente pues tú no lo amas, ¿no?
20: ¿Qué opinas, Laurita, de eso que te está diciendo?
19: Mira, voy a hablar contigo, ¿ok? A solas. Sin internet, sin alguien en medio. Pues.
20: Pero no seas molesta, ¿verdad? No. Ok.
0: ¿Cuál es tu conclusión, Víctor?
20: No, pues yo confío en ella desde el primer momento, pero lo que he platicado con ella me da mucha seguridad y pues a lo mejor ahorita no quiso decir algo así por...
3: Ah, no hubieras hecho el chocolatazo entonces, primo.
19: No sé por qué.

0: Tengo sentimientos por ella ya, a pesar de que tenemos poco tiempo, pero... Y próximamente nos vamos a conocer en persona y todo, pero... Sí.
1: Pues ya que la veas en persona, primo, por primera vez, ¿le das con todo o no?
0: También. ¿A dónde quieres ir ahorita tú?
2: Pues a dónde me quieres llevar.
0: Ok.
1: ¡Atáscate, perro!
3: ¿Lo último que le quieras decir tú a ella?
0: La quiero y que estoy muy contento por estar, haberla conocido todavía. Espero conocerla un poco más en persona y seguir con lo mismo que continuamos siempre en cada llamada.
3: ¿Y tú, Laura?
2: Dice que lo quiero y que ya sabe lo que yo estoy, bueno, lo que él está despertando en mí y que pues espero verlo pronto.
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0: Vení este cabrón. Llega con el que depila. Y le pregunta, cabrón. Oiga, la depilación láser quita los bellos momentos que pasé con esa muy vieja, cabrón. Dice que no, cabrón, no. No. Venga de ahí.
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0: Venía ese cabrón en el desierto. No había agua por ningún lado, cabrón. Estaba muriendo. Ni el oasis, cabrón. No había nada. Venía caminando. Y de repente, a lo lejos, un hoyo, cabrón. Dijo, aquí voy a tomar agua. Se acerca y mire el hoyo más grande que el del garbanzo.
3: ¿Qué pasó?
0: ¿Qué pasó? Sí, ay, güey. Pero no sabía si había agua. No sabía si había agua. Y cuando uno no sabe si hay agua, pues no sabes, cabrón. Pero traía mucha sed y no había otro lugar. Tengo que averiguar, cabrón. Voy a averiguar si hay agua. Y de repente que mira un lazo, cabrón. Venía y de repente una chiva, cabrón. Venía corriendo la chiva. Y se aventó al hoyo, cabrón.
3: No, madre.
0: Ah, cabrón. Eso no tiene nada de chistoso, cabrón. Se aventó al hoyo la chiva y dijo, ah, qué pedo. No, eso. Ya estaría alucinando que vi una chiva que se aventó al hoyo. Pero este cabrón, para ver si había agua, antes de que la chiva cayera al hoyo, había aventado una piedra. Y cuando aventó la piedra no había, no escuchó ni madres. Y fue cuando la chiva corrió y se aventó. Y vino un señor, se le acerca y le dice, ¿cómo está? Dijo, bien, tengo mucha sed. Dijo, ¿no habrá agua aquí? Dijo, no sé, cabrón. Yo ando buscando una chiva que tenía amarrada en una piedra aquí, cabrón.
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2: Salud, salud, salud.
4: Ay,
5: así no era.
4: Erasno, así no era el chiste.
5: Te estaban burlando de mí de aquí en adelante. Ya no va a ser nada bien para que no sea.
4: Erasno, güey. ¿Qué te pasa, güey? ¿Qué te pasa, güey? Dice, va caminando, cabrón. Ve una piedra, güey. Está una piedra. ¿Qué hace una piedra en el
5: desierto? ¿Por qué le
4: haces
5: como un watch day?
4: Por lo menos yo lo hago y lo intento, no como tú. Entonces agarro la piedra, cabrón, y la aventé al hoyo. Como a los 20 minutos, cabrón. A lo lejos se veía una cabra corriendo.
5: No, estás igual de güey tú también.
3: No, no eran 20 minutos.
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2: Salud, salud, salud.
4: O sea, los ritmos.
0: Oye, cabrón.
4: Compromiso. No.
0: ¿Sabían que donde termina la paz, inicia los cabos, cabrón?
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2: Salud, salud, salud.
5: Eso está más grande que los pies. Que vino más grande los pies que la patona. Que viene José Ramón. No,
4: déjate de paisas. Mejor haces a Karim León, güey. Te queda chido.
5: Todos, todos. Voy a salir con mis nuevas parodias. Y no quiero que empiecen con Erasmo. Ya quiero contratarte. Porque va a ser una parodia chida. Ni madre. Ni madre, cabrón. Oh, ¿ya vieron cómo mezclé?
4: A ver.
5: Mira, hice una mezcla, era, a ver. Aquí estaba con este, así, y le hice así.
4: No, qué bárbaro, eres mejor que...
5: Ray Burger.
4: Harwell.
6: Ay, güey.
5: Bueno, señores, regresamos. Eso me pasa por andar complaciendo al Garbanzo y al Diablito.

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0: Maestro Doggy. Buenas tardes. Soy el maestro Doggy. Les pido por favor prestar mucha atención a mi segmento porque luego sale gente muy tonta diciendo y no le va a decir nada.
1: Me va a dejar de lo digo, lo que dije hace rato.
0: Lo digo porque temprano, sí. Para los que le van cambiando aquí en la radio, digo, los del podcast están ahí pegadito, pero hablaba de un brody que decía que se va a casar en un año y es celoso y posesivo. ¿Qué le decía? Pues ya le dije, no deberías de casarte, esa es la solución. Y dice Garbanzo, ¿y no le va a decir nada fácil? Pues tú, Garbanzo, yo no tengo nada fácil. ¿Tú tienes algo fácil para él?
1: ¿Se acuerda que
0: porque ya quiero cambiar de tema, dale.
1: ¿Se acuerda que le dijeron que sus consejos son de cantina? ¡Qué bárbaros! Es como un bartender aquí. O sea, no ofreció una solución. Su solución fue, brody, no deberías de casarte, cancela todo. Eso no es fácil. ¿Cómo va a cancelar todo? ¿Se está loco? Hay que decir lo que es también, maestro. Eso no es fácil. Va a decir que ya no te cases. No. Ofrezca un camino hacia una relación.
2: Sí lo dijo.
1: No lo dijo. ¿Tú qué? Dijo que no se case. No te cases, brody. Es hora de cancelar. Pero eso lo dijo ya después, como para no dejar.
0: Caray. Vayan al podcast los que se perdieron la plática. Oigan, en otras preguntas me dice aquí un brody, feliz lunes a todos otra vez. Dice, ¿no es saludable que su mujer le prohíba ver a sus padres? ¿Cómo puedo hacerle entender a mi cuñado que, me imagino obviamente como que eso es malo, ¿no? Y pues sí, eso obviamente es malo. Mi pregunta es, a ver, el hecho de que tu pareja no te apoye para que veas a tus padres, yo no digo que algo anda mal, digo que algo anda muy mal. O sea, estamos en algo que es de lo peor que puede. A ver, la esencia de nosotros venimos de una familia, nuestra esencia somos la mayoría, nuestra familia, la forma de hablar, las tradiciones, todo. Y conoces una changa en el camino y por eso dejas, güey, tu familia, de ver a tus papás. Y a mí no me vengan con que esa famosita frase de uno nunca sabe, hay que visitar a los papás, como diciendo que los papás se van a morir. Imbéciles, se van a morir primero ustedes. ¿Por qué usan esas frases como si siempre el papá va a morir primero? Pero sí, es que por lo regular sí. Pero nosotros debemos convivir con los papás porque los amamos y queremos estar ahí, no porque es que ya no sabemos cuánto les queda. Me dan ganas, bro, de agarrar un bate de béisbol. Bueno, mejor. Entonces decía yo, si tu pareja no acepta que visites a tus padres, que los veas, entonces estás con la persona equivocada. Ahora, si tú no tienes las palabras para decirle que tienes que ir a ver a tus papás, no tienes que usar palabras, solo ve a verlos. Pero es que usted no sabe, maestro, cómo se va a poner. Entonces, ahí ya estamos hablando de otra cosa. ¿Cómo se va a poner? ¿Violenta? ¿No te va a dar sexo? ¿Te va a dejar de hablar? Mi pregunta es, ¿ella ve a sus padres? Es que le voy a decir algo, maestro, es que un día ella fue y la vieron mal. Ok, pues que ella no vaya, a él sí lo ven muy bien. Entonces, como ya se casaron, ya son maduros, digo, para esa edad ya deben de estar maduros, ya es esposa, yo creo que hasta hijos tienen. No tiene la madurez esta mujer idiota para decir, yo no voy a ir, pero tú sí ve porque tú eres el hijo. Yo si un día voy con mis cuñados, imagínate, ¿tú crees que si un día yo tengo cuñados, pues me van a amar, no? Pero si no me quisieran, les caigo gordo. Yo sé que a mi esposa sí la quieren, les cae muy bien, hasta yo la llevo. Oye, mi amor, te voy a dejar en tu casa, me voy a jugar golf, me voy a jugar fútbol, béisbol. Tú quédate ahí, tú y yo ya entendemos que pues aquí yo no cuadro, pero sí cuadro en tu vida, cuadro en tu alma. Eres mi esposa, eres la mamá de mis hijos. Pero pues, ¿para qué nos metemos en...? ¿No? Te voy a dejar aquí, o si quieres, tú ve y así. Si no llegan esos acuerdos, ¿de qué hablan que son una pareja? Ustedes no tienen una relación, no tienen nada. Es un secuestro de cómo manejar al otro. Aquí sí vas, acá no. Así te arreglas, así no te arreglas. Así, ¿de qué hablan, brody? Pero bien, brody, pues solo que le pase este audio, no sé. A mí cuando me vienen a preguntar, ¿qué debería hacer? Porque ya te digo yo a ti, tú ya le vas a dar la información distorsionada a él. Él se la va a dar a la vieja de otra forma. Lo ideal es que escuchara este segmento. o que vaya al podcast del maestro Doggy de hoy lunes y que pues, se lo pase. Y si no agarra el rollo, pues no le importa el Brody. Y ya, o sea, yo no puedo dar solución a todo, diría el Garbanzo. Pero no le dijo nada fácil. O sea, quieren buscar todo fácil. Garbanzo.
1: Se le quedó grabado lo que dije, ¿verdad?
0: Claro, porque siempre lo he dicho yo. Pero sí, y analizó. A ti no se te queda grabado
1: no,
0: nada.
1: No, claro que sí, por eso se lo dije. ¿Cómo es posible que le diga a alguien que cancele y después... Ah, sí, sí, que se
0: no, ya no voy a regresar a ese tema. Ya regresamos, le señores.
1: Le sacó.
2: Qué bárbaro. El maestro Doc.

0: maestro.
1: Eso no quita que estoy orgulloso de tenerlo.
2: Señores, buenas tardes, soy el maestro Doggy. Oigan, antes de decir eso de estoy muy orgulloso, a mí se me hace una palabra muy fuerte. Asegúrense que a la gente a la que le van a decir le importe.
3: Oh, damn.
2: De verdad. O sea, estoy bien orgulloso de ti. Y tú orgulloso de mí como guácala. ¿A mí qué? Que venga mi papá, mi mamá, mis hermanos. Eso sí me importa, que estén orgullosos de mí. No cualquiera ahí. Bro, siento como una violación psicológica eso. No diga. Estoy orgulloso de ti. Ay, ¿qué es eso? Oye, mientras yo hablaba hace rato de que dejen ir a los esposos, las esposas con sus familiares si no te quieren ahí, vi una cara de Lealito muy pensativa y yo lo oigo mucho que está con sus suegros y con su mamá casi no, pero yo no sé si por ahí va el rollo, pero deberías ir tú solo. Si,
3: lo que pasa es que tiene razón, usted está repartiendo como si fuera tortería aquí este lugar.
2: Claro, de eso se da. Aquí repartimos, aquí no venimos con...
3: Usted está aconsejando de que si tú no te llevas bien con tus suegros o con la familia, de no ir y decirle a ella, voy a ir a jugar golf, ve con tu familia. O sea, literalmente está diciendo de que hagan eso. Se casaron para estar juntos, ¿no? Uh-huh. Entonces hay que jalar donde quiera ir uno, ¿no?
2: Ok.
3: Entonces, si...
2: Porque yo te he visto que has ido a trabajar con nosotros y no te veo con tu esposa, ¿eh?
3: No, pues es trabajo. Estamos hablando
2: de... ¿Y no es un trabajo ir con tu suegra que no te quiere?
3: No es tanto que no te quiera, pero no es ahí
2: para... De eso estamos hablando. Pero no... De que no te quieren, de eso estamos hablando.
3: Claro, pero no es apoyo...
2: Ese es el tema.
3: No es... Ok.
2: Punto. Bien.
3: Oh, bueno, vamos a lo que sigue. No, lo que pasa es que él siempre ha dicho que hay que apoyarnos en las relaciones. Entonces, claro. Si la mujer quiere ir a visitar a su mamá y eres casado, entonces deberías ir a apoyar a tu esposa con su familia.
2: Oye, Diablito. Oye, Diablito. Qué va. A ver, yo no mi inglés no es muy bueno, but you're so stupid. A ver, si estás hablando de apoyarse, ¿verdad?
3: Entonces, usted siempre ha hablado de
2: ¿a quién es al que no quieren? Vamos a decir que a ti. ¿Verdad?
3: Ok.
2: En la familia blanca no te quieren a ti.
3: Claro, pero me aman. Ejemplo. Vamos a
2: yo sé, eso. Sí, que te aman. Pues, ¿cómo no te van a amar? Sí. Ok. Entonces, vamos a decir que a ti no te quieren.
3: Ajá.
2: Y estás hablando de que la familia se debe de apoyar a la pareja.
3: Claro.
2: Ella no debería ir con su familia porque no te quieren.
3: Claro.
2: Debería estar contigo.
3: Sí, pero es su mami, es su papá.
2: Entonces, tú la apoyas y le dices, ve, mi amor, tú, ¿verdad?
3: No, es que estoy muy...
2: Sí, estás muy...
3: Ya, estoy bueno. Bien.
2: Ok,
3: estoy
2: vámonos bien. Con la otra pregunta que me hacen aquí, maestro Doggy. No contesta para qué... ¿Para qué? Ah, le digo, hazme una pregunta. Dice, no contesta para qué.
4: Ey.
2: Pero chido sus consejos, saludos. Y arriba Jamaica, Jalisco. O sea, eso es para que vean que sí contesto. De Jamaica, Jalisco es la esposa de Hess, Charal Town. Oigan, ¿puede una mujer estar en una relación seria y tener amigos hombres? Claro que sí, Brody. Pero eso hay de amigos a amigos, ¿no? O sea, por ejemplo, si yo tengo una relación, una novia, y tengo amigos, yo creo que muchas veces esos amigos se vuelven amigos de mis hermanos, de mi familia, y puede ser que de mi esposa también. Ahora, hay de amigos a amigos. No me digas que se va a ir con su amigo a pasear o va a ir a cenar o se la pasan hablando ahí en el WhatsApp o ese rollo, ya no son amigos, ya es otro rollo. Entonces, sentido común, Brody, sí puede tener amigos. Tu esposa, claro que sí. Imagínate que, oye, mi amigo Víctor, estuve con él en la universidad, me contactó ahí por Insta, vamos a comer con él, ya tiene mucho, ya se casó, tiene esposa... y se casó con una otra chava que era mi amiga. Claro que existe eso, ¿no? Entonces, yo no sé por qué hay mucho trauma con que tenga amigos. Mi pregunta es sentido común. Tú sabes cuando la cosa ya está muy, ¿no? Muy rara. Ahora, ¿qué otra pregunta? Bueno, ustedes, no amigos, ¿verdad? Para ustedes.
3: Y para los que no saben, ¿cuáles son algunos red flags?
2: Bueno, pues ya muy cariño. Acabo de decir, se textea. Ustedes no están aquí.
4: No, este guate no es aquí. No, yo lo entendí perfectamente.
2: Oílo al otro.
4: No, pero es que no da chance tampoco de hablar. Y revise su podcast de lo que dijo hace rato. Pero bueno, oiga, maestro, en este caso, ¿usted, su pareja, tenía amigos? ¿Su esposa? ¿Su ex esposa?
2: Sí, sí, sí.
4: Uh-huh. ¿Y usted no había broncas?
2: No, para nada.
4: ¿De verdad?
3: Sí. Es que no era hombre celoso. Uh-huh. Lo mandaba así a su, a su familia sin él.
2: No, no lo querían. Es que, no, pero a ver, yo aquí lo que siento que ustedes no hacen preguntas como para agregar al, al tema. Es como,
4: es que
2: a ver
4: dónde lo, a ver
2: dónde lo agarramos. No, eso es como su onda, pero...
4: No, para usted no son. Pero yo se lo hago porque es que es negativo. Le pregunto para que usted diga, ¿sabes qué? En mi caso a mí me pasó esto, pero yo pude
2: domar
4: a un toro de esa manera. Punto, nada más.
2: Bueno. Dice por acá, ¿por qué las mujeres siempre quieren obtener lo que otras tienen sin esforzarse tanto? Pues porque son mujeres, y por una gran razón. ¿Cuál es la gran razón por la cual una mujer quiere obtener lo que obtiene otra sin esforzarse tanto? ¿Por cuál creen que es la razón?
3: Por no querer trabajar.
2: Ahorita les digo, regresando.
4: No sé.
2: ¡Hip, hip! ¡Doggy!

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0: Muy bien, buenas tardes, señor. Soy el maestro Doggy. El Doggy.
1: El Doggy.
0: El Doggy. Dice, ¿por qué las mujeres siempre quieren obtener lo que otras tienen sin esforzarse tanto? Mira, yo como hombre no quiero tener lo que tienen otros sin esforzarme tanto. ¿Sabes por qué?
2: ¿Por qué?
0: Porque sé lo que cuesta.
1: Oh.
0: Y sé que si quiero algo importante y algo bueno me va a costar. Yo como hombre. Las mujeres no. Ellas saben que si se saben maquillar bien, aunque estén obesas, por ejemplo, nada más toman una foto de perfil, de su perfil de sus redes sociales, donde den el gatazo de un lado, o de arriba, donde se den menos gorditas, o si tienen alguna, como no les gusta, para verse mejor, ellas, todo lo que tiene que hacer es maquillarse bien. Si tienen boobies, son fotos donde enseñan las boobies, o cosas así, y de esa manera, pues llega todo el enjambre, ¿no? Llega el rollo. ¿Han visto cuando una vaca hace la popó y llegan muchas moscas?
2: Ah, sí, como...
0: Bueno, es como popó fresca. Una mujer que se anda exhibiendo para ver quién cae. Y ellas mismas son las que después se quejan de que ya no hay hombres como antes. Pues, ¿cómo lo estás jalando? ¿Por tus boobies, tus nalgas, tus maquillajes? O sea, estás atrayendo puro cochinero. Un hombre de verdad no va a andar detrás de eso. Y si anda detrás de eso, nada más para ya sabes qué. Por lo tanto, si tú crees que puedes obtener algo fácil, ya sabes cómo. Y por eso quieren, brody, porque hay muchos hombres a la disposición de, por un acostón, o a veces ni eso, dan. Y les dan depas, y les dan carros, y les dan bicicleta. Cada quien a su nivel, porque te van a decir una, uy, qué fácil fuera, yo ahí anduviera. Inténtalo para que veas. Nomás diles que estás muy triste porque no tienes para pagar la renta, que tu hijo está enfermito y no tienes dinero. Yo me podía hacer millonario si no tuviera escrúpulos, pudiera conseguir unas 10 mujeres y decirles, miren, estas son las tácticas, ahí les va, sí, sáquenles dinero. Y hay mucho brody muy estúpido, muy tonto, muy menso, que está dando según y se creen héroes, se creen ídolos de, se creen ídolos de Juana y Martincito, el hijo de ella. Y ya estos brothers sienten que andan volando. Entonces, estos mujeres quieren lo fácil. ¿Por qué? Porque lo tienen. O sea, hay brothers ahí. ¿Sí me entienden? Hay brothers trabajando hasta doble turno, triple turno, no para ayudar a su familia o a su a sus hijos que tiene con la ex, ¿no? Para la vieja que acaba de conocer hace una semana y los morrillos que no conoce y que quién sabe los tenga. Pero bueno, te regreso, muchachos. Hip, hip. ¡Dame!
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0: Buenas tardes. Con esto terminamos mi segmento. Dice, maestro, saludos, mándeme una gorra. Gracias. Pues entra ahí a elerasno.com. Ahí están las últimas gorras del maestro Doggy. Dice, ¿qué hago? Por cierto, si ustedes van a vestir una de mis gorras o traen algunos de mis vasos que están ahí, todas las cosas, por favor, háganlo responsablemente. No quiero que gente guanga. Yo no tengo la necesidad de que se vendan esas cosas, eso ahorita les digo. Yo nada más les digo que si las van a comprar, sean dignos de portarla, ¿ok? Que traen un llaverito del maestro Dog y uno de los destapadores que están ahí, uno de los termos vasos que están ahí, para la chela o para el agua o para el té. Ay, no vengan con sus que son mandilones, que los... Por favor, úsenlo responsablemente, de verdad. El garbanzo... Le dije, ¿quieres uno de los de estos negros? No, él quiere un blanco. Que esos son para mujeres también, que son alumnas del maestro Doggy. Pero no importa. Muchas preguntas. Entonces dice, ¿qué hago? Mi esposa está enojada por comentario que le hice una buenota en Face. Uh-huh. Le hiciste un comentario, una buenota en Face. Ok. ¿Y cuál era la necesidad? ¿O qué esperabas que ibas a obtener? Un, ay, mi amor, gracias por el comentario. Nos vemos en el hotel.
1: Ya deja a tu esposa
0: o,
1: y,
0: sí, o te mando unas fotos ahorita de mis. Y de mis. Brody, ya estufas. Neta, dejen de seguir ese cochinero. Entre menos gente sigan, menos gente tienen que ver en las redes. Entonces, menos gente tengas que ver en las redes, más tiempo tienes para vivir la vida real. Siguen envueltos en una burbuja. Se meten ustedes a un mundo imaginario que son las redes, donde gente postea lo que le da su gana y donde siempre está feliz o lo bonito y lo bueno, y ustedes empiezan a querer vivir algo así que realmente no existe. ¿Ok? Entonces, dejen de seguir todo ese cochinero. Ahí veo brodis que hasta tan peor todavía siguen a mujeres creadas por la inteligencia artificial y le ponen, you're so gorgeous, estás bien bonita, estás hermosa, a una computadora. Brodis. Garbanzo, si yo no tuviera escrúpulos, fuera multimillonario, brody. De verdad, te lo juro, por mi jefa, por... Bueno, ya no puedo jurar más, pero es... Ah, no, pero echemos la culpa al gobierno. Ah, eso es lo chido, ¿no? O a una... a su mujer, a su no... Aléjense de todo ese cochinero y se van a dejar de quejar menos. Y dejen de victimizarse, o sea, hacerse las víctimas. Mi esposa está encabritada por un comentario que es el mismo. Dice, todas cuando se cambian dicen que no les... Ah, no, eso no. Maestro, ¿qué opina sobre el maestro Doggy? Una pregunta, ¿cómo puedo hacer para reafirmar mi autoridad? Mi pregunta es, ¿tuviste autoridad?
1: Oh.
0: ¿Y si sí era, cómo es que se rompió la autoridad? ¿Cómo puedo reafirmar mi autoridad? Se los platicaré mañana. Soy el maestro Doggy. No se pierdan el podcast del maestro Doggy y todas las tardes aquí en vivo en esta estación. Saludos, Houston. Allá al sol, al Chayán, a toda la gente de Dallas, del Metroplex y a toda la gente de Oakland, California.

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10: En el minuto de fútbol de primera les habla Quique Lanza. Parece ser que no hay humo blanco, no hay acuerdo entre Florentino Pérez y Vinicius Junior para la renovación de su contrato. Lo platicamos.
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15: El brasileño está regresando a la pretemporada del equipo blanco y está también atento a la espera de notificaciones que le indiquen día, fecha, hora para las reuniones en busca de ultimar detalles para una renovación. De lo contrario, estaría saliendo del equipo. El Real Madrid está abierto a la posibilidad de que Vinicius Junior abandone el club si no se llega a un acuerdo con lo que la institución le está ofreciendo al brasileño. Todo indica que la negociación no será nada fácil y que la renovación no es algo confirmado. Vinicius Junior, entre tanto, tiene ofertas del Arsenal de la Premier League inglesa. En el minuto de fútbol de primera les habló Quique Lanza.
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19: Oye, Gonzalo, tengo una pregunta antes de que nos des tips chidos, Gonzalo. ¿Tú sabes que cuando un queso sueña feo, sabes qué es lo que pasa?
20: No, no sé para nada.
19: ¿Qué pasa?
21: ¿Qué pasa?
19: Cuando un queso sueña feo, tiene quesadillas.
21: Oh, ese es muy bueno. Muy bueno.
22: Tiene quesadillas.
21: Muy bueno.
22: Oye, la quesadillita. Okay.
19: No son pesadillas. No, son quesadillas.
21: ¿Tú sabes hacer unas quesadillas, Choco? Bueno, eso no es el tema.
0: No sé cómo hacer quesadillas. Ok, Gonzalo, pues gracias por estar con nosotros y por traernos esos tips tan importantes que la Liga Defensora siempre tiene para la comunidad. Y sabemos que tú, como los que trabajan ahí, pues tienen una experiencia importante para ayudar a todos y en su idioma y entiendes a nuestra gente 100%. Gonzalo, gracias.
21: Wow.
20: La verdad que sí, aquí estamos para ayudar a toda persona que está enfrentando cualquier caso criminal.
0: La primera pregunta, en caso de violencia doméstica, Gonzalo, si otra persona no quiere presentar cargos, ¿aún sí se puede te pueden arrestar?
20: Pues sí, porque tienes que entender, mira, cuando llega la policía a un tipo de lugar, ¿verdad? Vamos a decir que es un caso de en la casa y la pareja pelearon y se ven las marcas físicas, okay, se ve propiedad ya que está dañada, lo va a ver el oficial y van a decir, aquí hay algo, y van a arrestar. En muchos casos, tal vez la víctima dice, pues no, ya estamos bien, era un momento de que perdió el control, pero ya que hay esa llamada a la policía, ya que llegó y vieron todo lo que está pasando, la policía va a arrestar. Okay, y ahora están las manos del fiscal para ir por el proceso judicial. En muchos casos pasa también donde en el momento acusan a la persona y después van a la corte y ya quieren quitar los cargos. Pero ya cuando llamaron y llegaron la policía, tienen suficientes evidencias para poder juzgar a la persona en ese momento.
19: Ahí está, porque hay veces que... Oye, Gonzalo, ¿qué onda con la gente que te le llama a la policía, está en la calentura y llega la policía y de repente la mujer dice, no pasó nada, never mind? ¿Ahí qué?
20: Ajá. Es lo que estoy diciendo. Si ven algo físico, ven algo que la propiedad está dañada, es lo que es. ¿Ya me entendiste? Lo van a arrestar. Especialmente cuando una llamada que ya llegó a la estación de policía y que mandaron a los oficiales para verte, te van a arrestar y ahora va a ir por el proceso judicial. Muchos casos pasan así donde, oh, pues ya quiero quitar los cargos. Y el momento que se va al policía, otra cosa hasta peor puede pasar.
0: Claro.
20: Entonces te digo, eso lo hacen para evitar que otras cosas pasen y que se aprenden su lección. Y mira, si hay un acto de violencia doméstica, se debe de parar. Y a veces en las cortes criminales, cuando es su primer arresto, a veces dan una oportunidad para ir a ciertos programas como programas de enojo para que se calmen, para que sepan un poco mejor de lo que está pasando. Y es lo que puede pasar.
19: Oye, qué bueno que hablas de eso de anger management. ¿Alguien necesita aquí anger management?
21: Pero hardcore.
22: Pero doble.
21: Sí, ¿eh?
0: Ok, ya cállense la boca, por favor. Okay. ¿Qué tan serias, Gonzalo, son las órdenes de restricción y bueno, un simple mensaje de texto se puede convertir en una violación a esas órdenes?
21: Ay, güey.
20: Mira, tienes que entender que el orden de restricción, dos formas. Uno, lo ponen por emergencia cuando pasó el incidente, y otro, la víctima quiere que esa persona no se vaya a acercar. No te puedes acercar para nada, no te puedes comunicar. Y una llamada, un texto, un like en cualquiera de las redes sociales puede resultar que violaste esa restricción y te pueden arrestar por un like, ¿okay? Porque no quieren ninguna comunicación con esa persona. Cuando alguien tiene una restricción, la única forma que se pueden poner otra vez para comunicarse es con el juez. Y el juez ya dio ese permiso.
19: Ahí está. Oye, Gonzalo, si ya fuiste acusado de un delito, vamos a decir, porque es importante hablar con un abogado de las opciones que tiene para limpiar el récord.
20: Pues mira, para limpiar el récord, a veces es la mejor cosa cuando tienes el caso nuevo, ¿me entiendes? Es cuando debes de pelear lo más agresivo posible. Para que así, como acabamos de hablar, a veces dan programas, hay cierta verdad del caso, ¿ok? So mira, vamos a hacer esos programas para que no manchar el récord. Pero ahora ya cuando ya eres culpable y ahora tienes que ir por el ya estás culpable por el caso, ya pasó tiempo, hay ciertas cosas que se puede hacer y hay mucho mínimo cosas que puede hacer para cosas federales, para decir que tienes un caso criminal, pero quieres aplicar para inmigración. Ese caso no se va a poder borrar así tan fácil. Y hay ciertas cosas que se puede hacer. No todos califican para que lo vean en el nivel federal. So, para inmigración, para empleo con el gobierno, tal vez no te va a ayudar. Para estatal y ciertas cosas, sí, sí te ayuda. So, es por eso, cuando estás enfrentando el caso, antes que aceptes algo, lo tienes que pelear.
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0: Bien. Bueno, en otra pregunta que yo tenía, Gonzalo, muy importante, ¿salir bajo fianza significa que el problema ya está resuelto? O sea, voy yo, me pago un dinero y ya se resolvió esto.
20: Es una buena pregunta y todos piensan lo mismo, pero no. Cuando alguien sale bajo fianza es solamente para pelear su caso criminal afuera de la cárcel. Y si pierdes, vas a regresar a la cárcel. Y si ganas, no creas que te van a regresar ese dinero. Ese dinero se queda con el fiancero. El punto de ese dinero es para que tú pagues algo y alguien ya está responsable por ti. Y ahora, si no vas a la corte, de esa persona se van a colgar, de la persona que firmó por ti, ¿okay? Y solamente es para que la persona pelee su caso afuera de la cárcel.
19: Oye, yo pensaba, entonces esto viene siendo casi como un down payment, ¿no? Cuando compras un carro, que es voy a dar tanto. Pues tú deja lo que vas a dar, tú nos vas a pagar, güey.
2: Hey, casi, brody.
20: Lo que es pagas un 10%. Si la fianza es $50,000, que es una fianza común, pagas $5,000 y el balance está ahí. Ahora, si la persona se escapa, la persona que firmó para la fianza va a tener que pagar esos $45,000, porque es por eso lo firmaste.
0: Oye, y hay gente que dice, tengo un récord muy malo, voy a pagar la fianza para esto, para que no me vayan a detener por otra cosa, me van a encontrar otra cosa. Hay gente que paga la fianza y se va del país, ¿no?
20: Ya, y la persona que firmó por esa persona va a ser responsable. Mira, teníamos un cliente que a la semana pasada que las hijas le sacó la fianza para el papá. Y él, pues yo me voy a mi país. Y él no supo cómo trabajaba eso. Y ¿sabes qué, señor? Si tú te vas, tus hijas van a ser responsables por ti, no lo hagas, no es tan serio. Es que no quiero la cárcel, yo lo entiendo, pero si tú te vas del país, tus hijas van a ser responsables por el balance y a ellas se van a colgar.
19: No, ¿y qué tal si ellas también se pelan?
2: Ah, bueno, pues, pregunta.
20: Mira, la cosa es que son
2: los vecinos.
20: Como no que se tienen cosas aquí que los hace que se queden aquí, tienen hijos, tienen trabajos, tienen una casa que vale una cantidad. So, imagínate por el error que hizo el papá, ahora él se va también, le va a afectar mucho de las hijas. So, es lo que puede pasar.
19: Sí, tenemos que van a estar corriendo todo.
2: Sí, que el sobrino ya también se fue y que el tío de fulano.
19: Al rato el abuelo, yo ya me voy para México, no vaya a ser que yo tenga que pagar, hijo.
0: Bueno, el teléfono es muy simple y es bien fácil, así que ténganlo porque hay muchas preguntas que ustedes tienen. Gonzalo, ¿pueden llamarles a ustedes para preguntas también?
20: Sí, preguntas. Hay muchas veces las personas nos hablan y era solamente una pregunta y le podemos sacar de duda. Y si es para eso, aquí estamos para ayudarles y apoyarlos en estas situaciones. Y no está fácil. Y yo entiendo, es un tiempo difícil cuando alguien está enfrentando un caso criminal.
0: 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Gracias, Gonzalo, hasta la próxima.
20: Gracias.
19: Qué chido que das el número así, Choco, porque yo escucho que Don Cheto lo da bien rápido. 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